0: abrigamos tus días. Típico invierno. 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
2: Muy buenas noches, un gustazo saludarlos en la Copa Sudamericana 2026. Quedan 8 equipos. Los 8 arrancan la ilusión y la intención de meterse dentro de los 4 últimos que queden para disputar el título de campeón. Los 8 buscan ser uno de los 4 semifinalistas. Nuestro Boca enfrenta a un grande del fútbol brasileño, San Pablo. Nuestro Boca llega a esta instancia cuando se va despidiendo el invierno en la Argentina y la primavera ya nos está mirando de reojo. Nuestro Boca llega debilitado porque tiene a Milton Delgado recuperándose de un desgarro, porque tiene a Pellegrino en el banco de los suplentes todavía no totalmente recuperado también de una lesión muscular, porque tiene al ruso Ascacíbar muy utilizado por el técnico en esta parte del año, con días precedentes a este en los que tuvo un estado febril. Boca llega debilitado porque Paredes, su máxima expresión futbolera, está no en algodones, entre recontra algodones, y hay que elevar la mirada al cielo y esperar que nuestro capitán no termine de lesionarse en esa entrega pasional que ha mostrado por nuestra camiseta desde el mismo momento en el que terminó el Campeonato Mundial de Fútbol. Boca llega debilitado porque esa enorme, fantástica sorpresa que fue el Chico Aranda sufrió en un entrenamiento fractura de peroné y tendremos que esperarlo hasta el año que viene. Además, el técnico, y aclaro, en mi equipo Villaspres, aunque también entiendo a una gran parte del periodismo deportivo de la Argentina, incluidos periodistas partidarios que parece ser que mean agua bendita y se ponen en jueces y verdugos. En mi equipo Villa juega siempre, aunque también debo decir que entiendo que la relación del técnico, la decisión del técnico de hoy, mandarlo al banco de los suplentes aun cuando no lo utilizó ni un minuto en Mendoza, creo que es más para cuidarlo al colombiano que para darle un correctivo. El chileno Piero Massa es el árbitro designado para este partido. La revancha será dentro de 7 días en el Morumbí, ese mismo Morumbí donde nosotros tuvimos la chance de relatar a Boca campeón de América frente a Palmeiras en el 2000, de relatar a Boca campeón de América frente a Santos, de relatar a Boca campeón de la Recopa después de ganar la Sudamericana ganándole al rival de esta noche, que aquel año en el 2005 con el Coco Basile de técnico, San Pablo había sido el campeón de la Copa Libertadores de América. Boca en la Sudamericana, Estudiantes y Platense en la Libertadores, los representantes del fútbol argentino en la competencia internacional. Hasta hace exactamente 4 minutos San Pablo estuvo trabajando en el campo de juego. Hasta hace exactamente 2 minutos Boca Juniors hizo lo propio. Trabajan aquí en la media cancha que tiene el arco que da al Parque Lezama. En la otra media cancha, la del arco que da al Riachuelo, se han encendido 3 grifos para terminar de preparar el campo de juego que va a ser el testigo presencial, testigo para envidiar del fútbol que desde las 9:30 de la noche nos van a entregar Boca y San Pablo de Brasil.
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2: Contarles que, como ocurre siempre en un partido de orden internacional que organiza la Conmebol, el equipo dueño de casa tiene la obligación de recibir a un determinado número de hinchas visitantes, entre 2.500 y 3.000 torcedores de San Pablo están ubicados en una parte de la tribuna superior que da al arco del Riachuelo.
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2: Esta es la formación del equipo brasileño.
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2: Bueno, aparentemente juega con 3 en el fondo, serán 3 o serán 5. Rafael el arquero, Duarte, Arboleda y Sabino, Lucas Ramón, Pablo Maya, Marcos Antonio y Borducci, Artur Luciano y el argentino Caleri.
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2: Estas son las autoridades del partido.
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2: El árbitro Piero Massa, asistente número 1 José Retamal, asistente 2 Miguel Rocha, árbitro suplente Diego Flores, en el VAR Fernando Béjar y Miguel Araos, todos de la República de Chile.
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2: La formación de Boca.
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2: El arquero es Álvaro Montero, en el fondo Leandro Lozano, Lautaro Di Lolo, Facundo Herrera y Lautaro Blanco. Tomás Belmonte, Santiago Ascacíbar, Leandro Paredes, Alan Velasco, Leonel Flores y Miguel Ángel Merentiel.
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2: Vamos a seguir vendiendo, Leo, porque tengo algún problemita por aquí.
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2: Rafael Duarte Arboleda Sabino, Marcos Antonio Gorducci, Arthur Pablo Maya, soportando Uri. A ver, Duarte Arboleda Sabino, Lucas Ramón, eso me falta. El 19, Lucas Ramón, bueno, lo anoté en cualquier lado, voy a ver cómo me las arreglo para poder ubicarlos una vez que arranca el partido. Y van los chiquilines vestidos de amarillo, tomados de la mano, salen desde un rinconcito de la cancha aquí debajo nuestro, van caminando hacia el medio del terreno donde ya está toda la parafernalia preparada. Todavía no aparecen los equipos.
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2: Después me pasás la data de lo que pasa con Platense y Fluminense por Copa Libertadores de América.
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2: Estaba ganando el equipo brasileño 2-0 en el primer tiempo. Leo, el equipo que dirige Palermo, el equipo argentino que dirige Palermo, estaba cayendo en el Maracaná. Es el partido de ida de también cuartos de final, pero en este caso de la Copa Libertadores de América. A los 21 minutos del segundo tiempo ese resultado se mantenía. Sería bueno si me podés si podemos compartir la información. Ahí van los suplentes de Boca cruzando la cancha rumbo al banco, a ver quiénes son los suplentes. Ya mismo lo vamos a compartir. Quienes acompañan al técnico: Leandro Bray, Nicolás Figal, Marco Pellegrino, Dylan Gorosito, Matías Zatas, Camilo Rey Domenech, Kevin Zenón, William Alarcón, Carlos Palacios, Ángel Romero, Sebastián Villa y Ener Valencia, los suplentes de Boca.
3: se terminó así, 2-0 ganó el Fluminense al equipo de Platense, 2-0 terminó así.
2: Perfecto, los suplentes de San Pablo, Coronel, Rafael Toloy, Wendel. Bueno, yo Wendel, por ejemplo, lo tenía de titular. Daniel Ciño, Newton Juniors, Ducorney, Cauli, Víctor Sá, Ferreira, Andrés Silva, Dos Santos y Gustavo Santana. Que a Santana también yo lo tenía como titular y finalmente, bueno, Caleri, que aparentemente iba a estar en el banco de los suplentes, juega de titular en el equipo brasileño.
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2: Ahí aparecen los árbitros, los cuatro, ¿no? El árbitro, los asistentes y el árbitro suplentes. Vestidos con una... con pantalones negros. Bueno, el árbitro suplente está con un pantalón de gimnasia largo, seguramente sufre el frío. Las medias y las remeras de los árbitros son de color lila. Massa es un árbitro que viene con buenas actuaciones. Ojalá que repita también esta noche la buena labor el árbitro de Chile. Los Unidos tienen que ver con la aparición del equipo brasileño, encabezado por Agustín Caleri. Insisto, yo a Caleri, como viene de una lesión, lo tenía como suplente, pero es titular y además es el capitán del equipo brasileño.
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2: Pero voy a estar solo, Leo, ahí aparece Boca, medias azules, pantalón azul con vivos amarillos al costado, seguramente con la remera tradicional, con la histórica, con la clásica, pero ingresan al campo de juego con un buzo de color azul que tiene en los brazos franjas de color amarillo. Ahí están esperando la indicación de el hombre que maneja todos los tiempos, ahí al costadito del campo de juego, terminando de formarse. Los chiquititos van tomándole la mano a los futbolistas. Observo el estadio y prácticamente no hay lugares vacíos, está repleto el estadio, solamente aquel pulmón que han dejado para separar a los hinchas de San Pablo con una parte de los hinchas de Boca. Ahí están ingresando los equipos a la cancha.
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2: Saludo para Mario, el tachero peronista. También para Darío Ecker, el colega que siempre se prende en las transmisiones de la cadena Cristal del Fútbol. Para Luis Butala, que nos ha escrito bien temprano, lo mismo que Rubén Jeromel. Y para el comisario del pueblo, che, para Gustavo Cuevas, hincha de Boca a morir. Ahí están los equipos formados para el saludo FIFA.
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2: Ahora sí se van a...

0: ya están aquí debajo como para retirarse los otros, recién terminan de salir del campo de juego, reporteros gráficos, aproximadamente unos 50. Los futbolistas ya han cumplido con el saludo FIFA. Tiene que venir, creo, a pasar para los fotógrafos, quedaron medio pintados los reporteros gráficos. Ahí viene San Pablo, con esa remera que creo que es la clásica, el equipo brasileño, que donde predomina claramente el color blanco. Tienen una franja como la de Boca, tanto en el pecho como en la espalda, pero en este caso de color rojo y azul. Y los números son negros. Sabes que la formación que llegó por planilla me hace dudar mucho. Voy a tener inconvenientes para poder identificarlo, porque además los números, insisto, de aquí arriba no son visibles, lamentablemente. Y no los conozco, yo a San Pablo hace tantísimo tiempo que no lo relato, ¿no? Creo que la última vez que jugó con Boca fue por allá por el 2007, 2008. ¿Cuántos años han pasado? Porque evidentemente también San Pablo ha tenido muchos inconvenientes en lo que tiene que ver con el plano internacional. Incluso ahora mismo, a pesar de que, bueno, no está bien en el Brasileirão, pero hay que decir que viene de dos victorias consecutivas. Por ejemplo, el último fin de semana le ganó al Atlético Mineiro, uno de los más poderosos futbolísticamente del fútbol de Brasil en este momento, equipo que dirige Eduardo Domínguez.
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0: Tomar nota, Leo, de lo que me está faltando de las autoridades del partido, sobre todo la gente que está del bar. A ver, Fernando Bejar es el bar y Miguel Araos es el ABAR. Bueno, veremos qué resulta, ¿no? Boca viene con buenos rendimientos, pero con falencia, sobre todo defensiva, que ha pagado caro. Y estos son partidos de ida y vuelta. Es clave lo que pueda pasar aquí, aunque de todas maneras, cualquiera sea el resultado de esta noche, la cuestión se define en San Pablo. El próximo martes el partido también va a arrancar a las 9:30 de la noche.
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0: Está charlando Merentiel con Piero Massa. Es una incógnita lo de Paredes, ¿no? Genera miedo, porque Leandro claramente volvió del Mundial, no hizo pretemporada, enseguida se sumó al equipo, jugó todas las veces que pudo. Paró casi por obligación, porque lo echó el Vasco Rabarrena un fin de semana, me acuerdo. Creo que fue el fin de semana que Boca pierde en el Bajo Flores con Riestra, 3-0, y está entre algodones. Realmente lo que pasa es que conoce muy bien su físico y por eso no se ha desgarrado, ¿no? Bueno, cruzo los dedos. No sé cuál es la ceremonia que están haciendo en este momento los la gente de la voz del estadio. Están leyendo y los futbolistas parados en derredor del círculo central. Bueno, una hinchada se acuerda de la Conmebol. Creo que esto tiene que ver con el no a la discriminación y todas esas cuestiones. Me parece que tiene que ver con eso. Ahí han desarmado la formación. Yo quiero contar algo extraño y debo reconocer que no me di cuenta. No sé, en todo caso, no escuchaste el audio de la televisión. Pero vino un colega, faltaba como media hora para que nosotros arranquemos la transmisión, y me dice: Oscar, ¿sabes que el área grande, lo grande que está? Y exactamente, a mí me impresiona, pero a mí el área grande está más grande.

0: entiende que lo que corresponde, no sé qué pasó. Bueno, y todo, Piero Massa está en marcha el partido, entraron medio picantes, pelotazo del arquero Rafael, van buscando ellos, rechaza con golpe de cabeza Blanco, baja el aliento de la tribuna para nuestro equipo, se viene Artur, la tira contra línea final, caía el hombre de San Pablo, dice que no pasó nada, Miguel Reche, el asistente 2, el estadio es impresionante, el aliento sale Boca desde el fondo.
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0: La saca Di Lolo, corre por allá. Lozano va cerrando bien Sabino y la tira atrás para el arquero Rafael. Pelotazo del arquero más allá de la mitad de la cancha. Recupera la pelota Lautaro de Di Lolo, la entrega para Lozano. El toque cortito no llega. Por ahí va el monte y retroceden con Arbolera. El número 5 la tira contra la mitad de la cancha. Ahora por la izquierda para Sabino, lo va a presionar Velasco, cortita al medio para Borducci, más hacia el costado para que la domine Duarte, el número 22, la entrega para Arboleda, Boca no presiona bien arriba, levanta la cabeza Arboleda, calza la pelota en pierna derecha y la va a abrir, toca cortito por el sector izquierdo para Pablo Maya, pelotazo largo para Caleri, la rebotó con golpe de cabeza, venía por ella Artur, intercepta bien el hombre de Boca, le tiene Belmonte, le cometió un foul, el árbitro dice que no y la entregaron para Ascacíbar, la habilitación para Herrera, la deja correr para Álvaro Montero, que hoy otra vez, a pesar de que a mí no me gusta, está vestido de amarillo, la saca Di Lolo, pelotazo de Lozano, la busca Belmonte, rebota la pelota, le quedó a Tomás, la entregó para Velasco, mal pase al medio de Merentiel, la regaló, la pelota la tienen ellos en 1:50, 2 minutos de la primera etapa, 0-0.
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0: Sabino entrega para Arboleda, devolución para Sabino, viene por el sector izquierdo, el toque vería más allá para Pablo Maya, la pelota se va de la cancha. Allí, en el punto medio entre los dos bancos de suplentes, hay el lateral para Boca, 2 minutos y medio, lo tiene que hacer Lozano. Ahí está entregando la pelota para Belmonte, que devuelve para Lozano, que toca para Lautaro de Grolo. Sale jugando con el juvenil Herrera. Herrera la saca para Blanco, pelotazo de Blanco, rebota la pelota en Marcos Antonio, ganaba Flores, el árbitro chileno dice que cometió foul, el juvenil de Boca, tiro libre para San Pablo en su propio terreno por el sector derecho.
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0: ¿Cuántas dudas en la defensa de Boca? La pelota cayó en el área, tirada por Lozano, le cayó a Herrera. El arquero le dijo que la juegue él. Herrera dudó, lo presionó y Herrera terminó sacando la pelota de la cancha. 3:40 al ataque San Pablo, la pelota para Caleri, la domina Agustín por el sector izquierdo, entrega cortito para Artur, la hacen rebotar, el balón se fue por línea final o por el costado, el lateral para San Pablo entonces en 4 minutos del primer tiempo, el balón contra el sector central, presionó bien y quitó Velasco, un rebote, le quedó al hombre de San Pablo que la juega de cabeza atrás para que la domine Duarte entrega para Artur, se apoya en Arboleda y la saca por la izquierda para Sabino, se viene por la izquierda Pablo Maya, devuelve para Sabino, más atrás para Arboleda, la pelota la tienen ellos.
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0: El taco de Artur, la pelota que rebota en Herrera, se va de la cancha. Y el lateral para San Pablo que juega igual, en ningún momento retrocede. Bueno, es un grande del fútbol de Brasil. Domina la pelota Arboleda, la va tirando contra la mitad de la cancha para que la tenga por ahí el 36, Sabino otra vez hacia la izquierda para Maya, nuevamente para Sabino, y este para Arboleda. Pelotazo por el

0: sector derecho, le pegó muy mal esa pelota. La regaló Verdunchi, la tiró afuera de la cancha, directamente se gana la silbatina de todo el estadio. El lateral es para Boca, la juega para Herrera, Herrera más atrás para Álvaro Montero. La verdad, el partido hasta aquí, 5 minutos 20, flojito, nada de nada. La tiene Álvaro Montero, le hace señas a sus compañeros, se muestra Ascacíbar. Calderino lo presiona, la tira para Merentiel, no llega Merentiel, rechaza a San Pablo, pero intercepta bien Facundo Herrera, que gira y la tira atrás para Montero. La va a sacar de zurda el arquero colombiano, la manda directamente afuera de la cancha, en laterales para San Pablo.
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0: La rebotó Calderi y la robó Paredes y entregó atrás para Lautaro Dilolo. El toque para Paredes, que la suelta otra vez para Dilolo. Se desprende por la derecha Lozano, va Lozano, va Lozano. La pelota para Lozano por la derecha, engancha, toca al medio hacia Belmonte, la tiene Tote, retrocede porque no tenía pase hacia adelante, entrega para Facundo Herrera, se abre blanco por la izquierda, bien abierto Flores, el pase vino para Leandro Paredes, Paredes que toca para el sector de derecho, no, no era Paredes, era Belmonte para Paredes, Paredes para Dilolo, atrás para Montero. Da la sensación de que Boca no sabe cómo venir hacia adelante. El toque para Montero, atrás para Belmonte, la deja correr para Dilolo, la pelota está en nuestro propio campo, recibe Dilolo, habilita Paredes, Paredes la tira para Herrera, ahí va la presión de Arthur, pelotazo de Herrera, la cabecea Merentiel, estaba solo Merentiel, la peinó, no llegó Velasco y le va quedando Arboleda, que la tira atrás para el arquero Rafael, buena presión de Velasco, Rafael la saca con Arboleda, pelotazo de zurda contra la mitad de la cancha, la busca Calderi, pasó de largo Dilolo, la bajó Arthur, se viene con todo por el sector derecho, Lucio Ramón dejó por el camino a Blanco, metió el centro, el gol de San Pablo, rebotó la pelota en Lozano, la recuperaron ellos, vino para Sabino, vuelca al centro al área, rebota en Lozano, se va fuera de la cancha y es lateral para San Pablo.
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0: El lateral de Sabino la va a tirar contra el área, sin embargo entrega cortito para Marcos Antonio, vino la pelota contra el sector central, ahora la tiran hacia atrás, pero metido con mucha decisión dentro del campo de Boca el 22 Duarte, la tira para Arboleda, Arboleda la suelta para Sabino por el sector izquierdo, lo va a presionar Velasco, pelotazo de Sabino, le ganaron las espaldas a Lozano, cubre Dilolo, protegió la pelota, hizo que se fuera de la cancha, en el arco del Riachuelo hay saque desde el arco nuestro, no es bueno el comienzo de Boca.
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0: La saca Álvaro Montero para Herrera, la tiró para Merentiel, la volvió a peinar mal Merentiel. La cabecea Arboleda, recupera la pelota por allá, Lozano la dejó para Velasco, de taco para Lozano, aparece Sabino, la tiró afuera de la cancha cuando la pudo haber dejado correr. El número 36 la tiró afuera de la cancha y Boca gana un lateral frente al banco de los suplentes, lo tiene que hacer precisamente Lozano, entrega para Merentiel, Merentiel la rebota, le pega la pelota a Marcos Antonio y entrega para Arboleda, más atrás para Rafael, un comienzo de Merentiel que ni te encuentro. La saca Rafael, la tira por el sector derecho para Arthur, lo presiona Blanco, quita la pelota Herrera, le queda a Paredes, la domina Leandro, la regaló Paredes, se la regaló a Caleri, atención con esta, se viene San Pablo, rechaza Herrera, le queda a Marcos Antonio, la pifió Blanco, qué mal comienzo de Boca, viene por la derecha San Pablo, cierra Blanco por el cuerpo, pierde, claramente perdió Blanco, piden full, no le dan, sale Lautaro Blanco, pelotazo largo para Flores, cierra Arboleda, rechaza con golpe de cabeza, cabecía Duarte, viene a Casíbar, lo supera la pelota, también a Belmonte, le queda a Luciano, apertura por el sector derecho para Arthur, ahí está el hábil número 37, calza la pelota en pierna zurda y la juega bien al medio para Gorducci, este la saca con Sabino, la pisa Sabino, atrás para Arboleda, a pesar de que prácticamente no han tocado la pelota a los arqueros, es superior a San Pablo.

0: está mejor parado, muestra autoridad. Boca está perdido en la cancha. La saca Duarte, la tira para Marcos Antonio, el pase atrás para Rafael, la tira el arquero de San Pablo.
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0: Allí intentaba Boca, pelea Belmonte, rebota la pelota en Sabino y lateral nuestro en el sector derecho, en pleno campo del equipo. Uy, la retrocedió Belmonte, la tiró 20 metros atrás para Dilolo. Dilolo para Facundo Herrera. Herrera que la juega por la izquierda para Blanco. No tiene gente libre Boca. No sé si es porque está tan bien parado San Pablo, porque le falta movilidad al equipo nuestro. Vino para Velasco, la adelantó, sacó bien para Paredes, amaga Leandro por el camino Caleri, sigue Paredes, la puso por la derecha para Lozano, la pide Merentiel, la pide Belmonte, entregan para Paredes, quiso filtrarla para Velasco, Velasco la rebotó para Merentiel, para Paredes, para Velasco, abierto por la derecha Lozano, se amaca Castorcito, siempre Velasco, la pierde. Y la réplica del equipo brasileño, no pudo anticipar Dilolo, la alcanzó a pescar Velasco y le quedó otra vez a ellos. Arranca Marcos Antonio por la derecha, la pide Arthur solito, la rebotó Caleri, le quedó a Marcos Antonio, está Arthur por la derecha para recibirla, la pide Caleri, corre también el jugador Maya, la pelota contra el arco de Boca, rebota en un hombre nuestro, se va fuera de la cancha, es córner para San Pablo, decepciona Boca hasta acá, 11 minutos 50-0-0.
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0: Estamos en 12 minutos de la primera etapa. El mejor San Pablo, aunque no ha llegado prácticamente. Bueno, pues es que hablo, ¿no? Porque ahora tienen una pelota detenida con todo lo que eso significa. Por lo mal que viene defendiendo Boca últimamente la pelota detenida. 1, 2, 3, 4, 5 hombres de San Pablo en el área. Viene el córner, la peinó Arboleda, sale el arquero, bien. Arriba, en el área chica, Álvaro Montero se queda con el balón, la saca con la mano entregando para Flores. Lo anticiparon a Flores, es increíble, se quedó esperando la pelota. Sale San Pablo, buen quite de Lozano. Ahí va el uruguayo, le comete infracción el hombre de San Pablo, es tiro libre nuestro.
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0: Bien tomado Paredes, Ascacíbar no aparece en el partido. Velasco, algunas apariciones esporádicas y nada más de Boca. La saca el arquero, cabecea Ascacíbar, la busca Flores, pelea Ascacíbar. Ganó Arthur, tocaron la pelota hacia el medio, devolución para Arthur, se viene por la derecha, centro al área, viene Caleri. Le rebotó la pelota al hombre de San Pablo, para mí es saque desde el arco, no corresponde córner, la sacó de Dilolo, le rebotó a Caleri, sí señor, salida desde el fondo para Boca.
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0: 13-40, Montero para Herrera, Herrera para Montero y otra vez para Herrera y otra vez para Montero. Yo no le encuentro sentido a esto porque no tienen pase cerca y se terminan complicando. La saca Herrera, la regala, viene Flores, engancha, un hombre por detrás, le quita fácil el número 22 Duarte. Ellos tampoco, nada, a ver, para asombrarse, lo que pasa es que Boca, nada de nada. Sale Paredes, entrega para Herrera, Herrera toca bien para Flores, va contra la marca de Duarte, la tiró larga, el árbitro dice que no hay full de Duarte y se queda protestando. Nos tiene Arboleda, la habilitación para Duarte, el número 22 que la pisa, gira y la tira atrás para Rafael.
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0: Quiero ver qué pasa con Lozano porque chocó muy fuerte contra el hombre de San Pablo, que pasa un poco que lo rezonga al jugador de Boca, que también le responde a la distancia. Ya se recuperó Lozano. Yo la verdad que esto, con esto de las lesiones, estoy curado de espanto. Pero defrauda Boca en el comienzo, no puede dar dos pases seguidos, incluso hasta como como apocado, como sin ánimo el equipo. Ahí la tiene Herrera, domina, toca para Blanco, la pide Flores, engancha a Lautaro, atrás para Herrera, no encuentra pase en la mitad de la cancha Boca. Pelotazo de Herrera, corre Flores en las espaldas de Duarte, a ver qué pasa, porque ahora sí lo pusieron mano a mano, domina contra la línea de fondo, amaga el centro, sigue Flores, enganchó, centro al área, rechaza con golpe de cabeza Arboleda, intenta quitar Blanco, no puede, la recupera Flores, se viene por el sector izquierdo, rebota la pelota en el hombre de San Pablo, el número 19, que es Lucas Ramón, pelota fuera y lateral nuestro, y en marcha otra vez el partido porque la tiraron atrás para Facundo Herrera, hasta le sacó y se llama la gente el equipo, la toca Paredes, ahí el capitán entregando para Facundo Herrera, se abre Didolo, recibe Lautaro, Didolo se abre por la derecha, Lozano, nadie pica en las espaldas del 3, entonces Didolo la tira atrás para Paredes, Paredes atrás para Montero, es un equipo insulso Boca, desabrido. Ahí le va a pegar a la pelota Álvaro Montero, que abre su brazo como diciendo, ¿a quién se la doy? Bueno, la tira más allá de la mitad de la cancha, rechaza a Duarte a las carcajadas, viene Arthur, de primera para Caleri, está mal Boca, Caleri va para el área, le quita bien Herrera, corriendo desde atrás y le queda Paredes, Paredes para Casíbar, la regaló Belmonte, se viene el gol de San Pablo, el cabezazo y salvó Montero metiendo el manotazo, Caleri llegó solo, la regaló Belmonte, el centro de Forducci, Caleri solo, menos mal que cabeció donde estaba el arquero, si la pone contra un costado era gol, manotazo de Montero para salvar lo que era el primer gol del partido.
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0: El córner desde el sector derecho, le va a pegar Arthur. Mamita, qué malo. 1, 2, 3, 4, 5, 6 hombres de San Pablo en el área, el centro rechaza Belmonte, el rebote es para ellos, Sabino la tira atrás para Marcos Antonio, apertura para Sabino, la devolución, no puede Belmonte que se cae, llega, ahora sí, Paredes y la juega para Velasco, Velasco cruzó la pelota larga para que venga Flores contra la marca de Lucas Ramón, la perdió Merentiel fácil, recupera Boca con Paredes a la mitad de la cancha, entrega para Casíbar, Casíbar para Paredes, lo presionan a Leandro, le cometen infracción, el árbitro pita ley de ventaja, no, marca full, tiro libre para Boca.
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0: 18 minutos 0-0.
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0: Ahí hay un hombre de San Pablo tirado en el piso, por eso el juego no se reanuda, se pone de pie, algo le dice Lucas Ramón al árbitro. Hay tiro libre para Boca, más cerca de la mitad de la cancha que del área. Brazos en la cintura de Paredes, pensando qué hacer. Se mueve Dilolo, marcado por Sabino. Paredes la abrió para Velasco. Ahí va Castorcito, frente a la marca de Marcos Antonio, la tiró contra el área, rechaza. Sin dificultades Arboleda y le va quedando a Lozano. Leandro Lozano toca cortito hacia el sector izquierdo para Lautaro Blanco. La cruzó todavía en Lautaro para que vaya Velasco contra la marca de Sabino. Le rebotó a Velasco, la recupera Sabino, se tira Velasco, le divide la pelota, la saca Sabino de punta y hacha. Corre Dilolo, le gana bien Lautaro Dilolo a Caleri. Insisto con esto, San Pablo está acá, nada extraño, nada fabuloso, lo que pasa es que Boca está jugando muy mal. Merentín pega para Paredes, la domina Leandro, la habilitación para Facundo Herrera, 19 minutos 40, vino para Blanco, la pide Casíbar, la pide Flores, corre Flores, siempre lado Blanco con la pelota contra la marca de Arthur, metió el centro muy pasado, afuera de la cancha, salida desde el arco para San Pablo, feo partido, 19-50, 0-0.
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0: Se acomoda Arboleda con el arquero para jugar cortito y juegan cortito. La saca Rafael, que tiene el número 23, pero tazo largo para Caleri. Gana Tilolo. Le tiró al piso Belmonte y regaló la pelota. La tiró hacia atrás y le cayó a Caleri. Marca Di Lolo. Para mí cometió full Di Lolo. El árbitro dice que no. Y sale Boca con Merentiel. Y arranca el boxitracio. La cruce toda para Flores. Va a venir mano a mano contra Lucas Ramón. La pierde Flores. Gana Lucas Ramón. Full de Flores. No. Lateral para Boca. Dice el árbitro Piero Massa que en este arranque de partido los fules chiquititos no los cobra, ni para un lado ni para otro. La tiene Leandro Paredes, 21 minutos, la tira por el sector derecho para Lautaro Di Lolo. Insisto, hasta al público lo tiró para atrás el equipo, el rendimiento del equipo. La gente alienta, pero ve como sorprendida el mal rendimiento. Viene Lozano, engancha, va a tirar al centro, la tiró para Velasco, amaga el centro, Velasco la domina, centro de zurda, viene Ascacíbar, no pudo cabecear la pelota del Monte, el rebote le queda a Blanco, la pierde Blanco full, no dice el árbitro, la pelota la tiene San Pablo.
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0: Velasco al arco, un rebote, se va por línea final, es córner para Boca desde el sector derecho, con un poquito más de ganas, ¿no? Lograron que la gente se levante. Velasco es por ahí el que más ganas le pone, el que más intenta. 22 minutos, córner desde la punta derecha, la va a levantar Velasco, atención con Facundo Herrera y con Di Lolo, son los más altos, también está Ascacíbar, centro al área, viene Ascacíbar, rechaza Arboleda, le quedó a Paredes, el remate desviado contra el palo derecho, 3 metros afuera, saque desde el arco para San Pablo, 22-30 del primer tiempo.
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0: Y vamos con la pausa de hidratación, esa que a mí no me gusta nada de nada, ¿no? Bueno, se van a tomar agua, 22 minutos 50 del primer tiempo. No sé cómo lo estás viendo vos, pero a mí la verdad, sorprendido y decepcionado.
1: Sí, sí, como sin gana, como vos decías, como sin gana, esa es la palabra, creo.
0: Es raro, porque además, claro, esa es la cuestión, ¿no? Cuando las cosas no salen, pues tenés que mostrar un temperamento necesario como para, no solamente para demostrar hacia afuera, sino para realmente intentar modificar el trámite de un partido, y eso no se nota, salvo Velasco, que equivocándose o no, acertando o fallando, intenta siempre. Después el resto da la impresión de que deambulan por la cancha y no pueden encontrarse en asociaciones. Fuera de Boca, cuando tienen la pelota, no tienen opciones de pase cerca, que sí tiene San Pablo. Es decir, uno de un equipo y otro, y claramente hay uno que está mejor parado que el otro. Claro, ellos están jugando de visitante, tampoco tienen ningún apuro. La verdad que hasta ahora decepcionante, no le encuentro explicación a estos 22 minutos y medio iniciales del partido. Están empatando 0-0, el árbitro está hablando a través del intercomunicador con el asistente número 2, no sé qué, pero algo le está reclamando al asistente número 2, que es Miguel Rocha, el árbitro del partido, el chileno, que hasta acá se las ha arreglado bien, está arbitrando bien. Piero Massa, que ahora le hace sonar el silbato, le indica a los jugadores que vuelvan para reanudar el partido.
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0: El reloj marca 24-40. Hay que recordar que este partido se define en Brasil. Aunque la verdad, yo pensé que San Pablo era más.
2: digo con franqueza, habrá que ver, capaz que allá en Brasil juega mucho mejor de lo que está jugando ahora, o se conforma, o con este trámite se encuentra cómodo, ¿no? Ahí protestaba Arthur, que es el 37, es el futbolista que indudablemente tiene mayor capacidad técnica. También estaba hablando con el árbitro Pablo Maya, el número 29. La va a sacar Rafael, se reanuda el partido, el cronómetro marca 25-20, pelotazo con zurda, salta Velasco, cabecea, no, era Belmonte, corre Velasco, rechaza, afuera de la cancha, Sabino la tira afuera y es lateral para Boca. Allí el jugador no tiene a quién entregarle la pelota, es increíble. Ahí se arrimó Merentiel, se la entregó Lozano Merentiel y Merentiel la sacó para Paredes. Amaga Leandro, la juega bien para un solitario blanco que la levantó para Flores. Va Flores contra la marca de Lucas Ramón. No fue de la cancha Flores, solo se la llevó por delante. Saque desde el arco para San Pablo.
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0: Saca la pelota Arboleda, entrega por la derecha para Duarte, ahí va la presión de Flores, rebotó la pelota en Flores, cabecía Duarte, cabecía también Pablo Maya, no llega Herrera, la recuperó Paredes, se entregó para el ruso, a Casíbar para Paredes, le presiona Caleri, la saca con la punta del zapato por el sector derecho para Lozano, se abre Velasco, Lozano sin embargo engancha y viene otra vez para adentro, vino para Paredes, Paredes buen pase para Belmonte, lo tomaba Belmonte claramente. Marcos Antonio, full del 8, tiro libre para Boca.
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0: 27 minutos del primer tiempo, le va a pegar a la pelota Leandro Paredes, se vinieron los dos centrales, todo San Pablo defiende. A ver si Boca tiene algo preparado para sorprender en un partido tan chato. Centro de Paredes, le pegó muy mal Paredes, la tiró directamente afuera de la cancha. Saque desde el arco para ellos, aplaude Rafael el esfuerzo que hizo Arboleda, el número 5, que es el líder de la defensa del equipo paulista. Salida desde el fondo para San Pablo, 27 minutos 40, 0-0. 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Saca Rafael, pelotazo contra la mitad de la cancha. El viernes volvemos aquí por el campeonato. Boca recibe a Central Córdoba. Ganó Belmonte, tiró para Velasco, Velasco para Merentiel, Merentiel para Belmonte, Belmonte para Merentiel. Se desprende Blanco, primero tocaron para Paredes. Bueno, ahí se encontraron. 3-4 pases, viene para Blanco, Blanco para Flores, va Leonel, mano a mano contra Marcos Antonio, enganchó, la tiene Flores, también lo marca el jugador Arthur, la pierde Flores. Y sale San Pablo por el sector derecho, el que la lleva es Lucio Ramón, buen quito de Paredes, tocó para Flores, Flores para Paredes, Flores jugando por izquierda, Paredes que entrega para Belmonte, Belmonte que la suelta para Lautaro Virolo, abierto Lozano, ahí va a Boca con mucha gente al ataque, Lozano la tocó para Velasco, lo presiona Arboleda, Velasco la sacó para Lozano y Lozano atrás para Virolo y vuelta a empezar, todo San Pablo de frente a la pelota, entregan para Facundo Herrera, la domina la rotonda del medio, gira y entrega para Viloro, la suelta para Lozano, la pide Velasco, Lozano no tiene pase, se enojan con Lozano, pero no tiene pase, al menos logró el full de Pablo Maya sobre el sector izquierdo, el tiro libre nuestro.
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0: La sube Herrera, no tiene espacio, o sea, no se desprenden los volantes, no lo pueden encontrar, por ejemplo, a Velasco, que puede ser una solución con la pelota al pie, dominada y encarando él. Salió mal Paredes, recupera la pelota San Pablo con Caleri, toca cortito para Marcos Antonio, ahora atrás para que la domine Arboleda, la manda contra la mitad de la cancha
2: para el jugador Maya, Pablo Maya. Ahora la tiene Duarte y Duarte para Arboleda. Ellos juegan al ritmo de Minué, están cómodos con el resultado. La tira Arboleda atrás para que la reciba Rafael. Pelotazo por la derecha, no llega Lucio Ramón, Lucas Ramón la tira fuera de la cancha y lateral nuestro, lateral de Blanco, corta la bocha, rechaza Duarte, cabecea Casíbar, no puede ganar Flores, ganó bien Duarte aunque pide en full. San Pablo viene de eliminar a Bolívar de Bolivia, en la Palma 1, en San Pablo, ganó el equipo brasileño 3-1, la tienen ellos, la pelota en la mitad de la cancha, el que la domina es Pablo Maya, pasó al ataque Sabino, va a Caleri contra el área y también está en el área Arthur, centro para Caleri y se lo perdió, clarísima situación, pase atrás, dentro del área, abrió el pie Caleri, la tiró lejísimo, estaba solo, clara situación, las mejores han sido claramente para el equipo brasileño.
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2: Pelotazo largo, corre Merentiel, lo marca Arboleda, gira Merentiel, retrocede Merentiel, siempre con la pelota, el boxitracio, la va pidiendo Belmonte, juega atrás para Paredes abierto por el sector izquierdo, apertura por la izquierda para Blanco, Blanco para Flores para Blanco, la domina el número 3, la tira atrás para Facundo Herrera, 31 minutos y medio, se apoya en Velasco. Velasco para Herrera y Herrera para Dilolo. Dilolo tocará otra vez para Herrera. Ahí la tiene el segundo marcador central. Toca la pelota para Velasco. Recibe en calle 10, pero muy retrasado. Gira Velasco y la manda otra vez para Herrera. Y Herrera toca la pelota para Dilolo. Invade campo de San Pablo, pero vuelve a retroceder entregando para Herrera. La verdad que da bronca. Ahora encontró un buen pase Herrera para Casíbar. Casíbar la filtró. Un rebote le quedó a Casíbar. La entregó para Velasco. La pide Paredes. Velasco la tiró larga para Lozano, lo puso de costado, Boca centro de Lozano al área, rechaza con golpe de cabeza Marcos Antonio, la mandó afuera a 4 metros del banderín del córner por el sector derecho, tiene reposición de manos, Boca que recién tuvo una buena chance, con una apertura al centro de Lozano, no fue bueno, el lateral vino para Velasco, Velasco para Lozano, Lozano para Castorcito, siempre Velasco enganchó, le quedó para la zurda, va para el área, la tocó atrás para Leandro Paredes, se abre Dilolo, Paredes va a entregar para Herrera, sin embargo amaga cuando lo presiona Caleri, la juega para Dilolo, otra vez para Paredes, vino para Herrera, va la presión de Arthur, entrega para Blanco, va la presión de Lucas Ramón, Blanco entregó para Flores, Flores para Blanco, pierde, pelea Casíbar, gana, le quedó a Flores, Flores para Merentiel, diagonal de... ¡Uy, Merentiel! La regaló, pero recupera la pelota Paredes, la pide Lozano, vino para Velasco, gira y le pega el remate, rebota la pelota en Sabino, es córner para Boca.
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2: Insisto, con poquito Boca logra algunas jugadas de asociación y generar, por lo menos amagar con generar peligro. Córner de Velasco, centro, la peinó Belmonte, le quedó a Flores, está en el borde del área Merentiel, traba Velasco, no, era Belmonte, y Belmonte se la regaló a Arthur, y corre Arthur, y de largo Paredes, y viene la réplica, increíble, Belmonte la tiró para atrás y se la dio un jugador de San Pablo, menos mal que ahora volvió bien Boca, y entonces se arma para esperar este ataque de San Pablo, 34 minutos, la tiene Duarte, toca cortito al medio para que la domine Pablo Maya, la habilitación para Marcos Antonio, ahora para Sabino y Sabino para Arboleda, 34 minutos, Boca no presiona, Arboleda la pisa, da pasitos cortitos hacia atrás, ahora Maga tirarla para adelante, sin embargo entrega con pase horizontal para Duarte, ese atrás para el arquero Rafael que la va soltando para Pablo Maya, la tira contra la mitad de la cancha para Marcos Antonio, domina la pelota el 8, se abre por la derecha Lucas Ramón, viene primero para Duarte, ahora sí para Lucas Ramón, buen anticipo de Blanco, taco de Flores, corre Lautaro, Merentiel por el medio, Lautaro Blanco al arco, afuera contra el primer palo,
0: iba solo Merentiel, y más solo todavía venía Velasco, pero no fue mala la idea de Blanco. Pasó cerca de los tres caños de Rafael. En ataque fue lo mejor de Boca en el primer tiempo.
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0: Estamos en 35 del primer tiempo, 0 Boca, 0 San Pablo.
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0: Por una disputa aérea le cometieron infracción a Tomás Belmonte, que anda en todos los cachengues, anda el Toto, Tiro libre lo hizo Diló, lo entregó para Paredes, mejoró un poquitito Boca. Viene para Herrera, Herrera para Dilolo, complicado pase. Pelotazo largo de Dilolo, corre Merentiel, de ninguna manera puede llegar. Yo insisto, tiene razón el colega que me decía antes del partido, lo grande que está el área, para mí es más grande que lo normal, es enorme el área grande. No sé qué es lo que hicieron, hay más espacio entre la línea final y el acrílico, pero el área grande aquí, que es la que está frente a nosotros, es enorme, llama mucho la atención. 36 minutos, saca Rafael, la busca por allá Sabino, la cabecea hacia atrás para que la domine Pablo Maya. Ahí está el número 29 con la pelota, tocó cortito para Caleri, descarga con Sabino, otra vez vino para Caleri, que se tira, no es Caleri, no era, estaba demasiado atrás para hacer él. La pelota para Arthur, apertura por la derecha para Lucas Ramón, retrocede San Pablo porque entregan para Duarte, que la va tirando contra la mitad de la cancha para Arboleda, el 5 que toca cortito por el sector central. Se viene San Pablo ahora con Duarte, pelotazo largo, tiene que cerrar Herrera, perdió porque lo anticipó Caleri, Caleri la tiró al área y la saca Dilolo. Pablo, pelea Casíbar, que claramente no está bien, le queda Duarte, Duarte la tira al costadito para Pablo Maya, ahora otra vez Duarte, pasa de largo Flores, la domina al 22, toca corto para Pablo Maya, va contra la mitad de la cancha el hombre de San Pablo, y ahora combinan hacia atrás con Sabino, el 36 para Arthur, la domina en la mitad de la cancha, la cambió bien, atención con esto, se viene Lucas Ramón, metió el centro, rechaza con golpe de cabeza Herrera, cabecea Casíbar, la domina Flores, la controla pero pierde terreno, asegura la pelota, toca para Paredes, Paredes para Flores, se frena Flores en vez de arrancar, en la posición de número 3, entrega para Paredes, la pide Leandro Di, Lautaro Dilolo, y la recibe por el pase de Paredes, el capitán la levantó para Dilolo, 38 minutos, y Dilolo lo encontró a Belmonte, Belmonte la cruzó para Lautaro Blanco, se abre Flores, se retrasa Merentiel, buena bocha de Blanco para Flores, y sin embargo no llega el juvenil, la pelota pica y queda en las manos del arquero Rafael.
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0: 38 minutos y medio tenemos a sacar Rafael, el arquero zurdo, pelotazo largo, anticipa bien Dilolo, traba bien Belmonte, le queda a lo tiró fuera de la cancha con el hombro, dice el árbitro, lo tiró fuera de la cancha. Ya vino a Velasco, que chocó contra los carteles ahí al lado del árbitro suplente. El árbitro Piero Massa dijo que el choque de Sabino fue con el hombro y por lo tanto legal. Hicieron el lateral, la pelota a la mitad de la cancha para que la reciba Luciano, ahí la tiene el 10, pica Caleri, rechaza con golpe de cabeza Dilolo, le queda a Paredes, ojo ahí, lo presiona Marcos Antonio, toca para Lozano, atrás para Dilolo, pumba contra la mitad de la cancha, cabecea Sabino, cayó detrás de los volantes de Boca, la cabeceó bien Arthur, se viene por la izquierda Arthur, lo traba Herrera, cae Herrera, pelota fuera, salida desde el arco, dice el chileno.
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2: Boca insiste con salir jugando y después termina en esto, pelotazo largo del arquero, Merentiel no fue con decisión porque si no ganaba, la saca Sabino, recibe por aquel lado Pablo Maya, toca para Sabino, pelotazo contra campo de Boca.

0: Boca, rechaza con golpe de cabeza Paredes, cabecea Di Lolo, le queda Belmonte, gira y la suelta para Paredes, y lo encontró a Casíbar, y a Casíbar tocó para Belmonte, y se abre Lozano, y la recibe Lozano, la pone por la derecha para Velasco contra Sabino, amaga Velasco, mete el centro, rebota en Sabino, la pelota increíblemente, porque estaba sobre la línea de fondo, pero se fue por el lateral, y entonces corresponde saque de mano, sino córner para Boca, 40 minutos 40, lo tiene que hacer Lozano, solamente Velasco se muestra para recibir, es increíble, algunas cosas son increíbles, ¿eh? La tiene Lozano, levantó el centro al área, rechaza con golpe de cabeza Arboleda, la tira para adelante Luciano, la recupera para Boca Facundo Herrera, 41 minutos del primer tiempo, Herrera para Di Lolo, Di Lolo para Herrera, atrás para Álvaro Montero, el arquero colombiano paradito en la empanada del área nuestra, la saca Montero para que corra por allá Lozano, salta y responde con golpe de cabeza, Sabino le queda a Marcos Antonio que la manda contra la mitad de la cancha, la rescató Di Lolo, se la llevó por delante Sabino, la mandó afuera de la cancha y es lateral nuestro, 41 minutos 20, lo hicieron, entregaron para Merentiel, presionado por Arboleda, entregó para Lozano, Lozano la soltó para Belmonte, pierde Belmonte, comete full, Belmonte dice que no, el árbitro, es córner para Boca.
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0: Claro, lo corrigieron a Piero Massa, a mí me dio la sensación de que no era córner, el árbitro y el línea marcaban tiros desde la esquina, pero corresponde con la nueva regla, desde el VAR le informaron que era saque de arco, por eso dice no hay córner, sino saque de arco para el equipo brasileño. 42 minutos de un primer tiempo de flojito para abajo, la va a sacar Rafael, el arquero zurdo, el número 23, la va a tirar contra el campo de Boca sobre el sector derecho de la defensa nuestra, ahí va el pelotazo para que salte Belmonte, salta y la recuperó Belmonte, entrega contra la mitad de la cancha para Paredes, la pide Flores, primero vino para Blanco, Blanco la tiró para Flores, mano a mano contra Lucas Ramón, se amaca el 19, va a ganar el fondo, va Flores contra línea final, cae Lucas Ramón, insiste Flores, rebota, la pelota en Duarte, la pelota salió, pero recontra salió, ¿eh? ¿Sabés que lo cobró la gente al córner? Pero había salido claramente. El griterío de la gente lo convenció al línea de aquel lado, al asistente 1, José Retamal, y el árbitro termina cobrando el córner. Mirá si acá viene el gol. 43 minutos, y que venga el gol. La va a tirar Lautaro Blanco, la busca Herrera, centro al área, mal centro de Blanco. Le quedó a Paredes, apertura para Flores, Flores le pegó al arco. No. Saque desde el arco para San Pablo.
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0: Hay que decir también luego que un poquitito mejoró Boca, ¿eh? Por lo menos se adueñó del trámite del partido, pero sigue sin idea, ¿no?
1: Sí, lo más peligroso para mí fue el tiro de Lautaro Blanco, ¿eh? Un poquito más abajo.
0: Sí, vos sabés que iban muy solos, tanto Merentiel como Velasco, pero fue bueno el remate. La cruzó Velasco, la busca Flores, Velasco fue por lo menos el que más intentó. La recuperó San Pablo, la tiene por la derecha Arthur, lo corre Herrera, lo dejó pintado, pero la ganó Casíbar, la pelota no salió, le queda la pelota a Flores, ahí va Flores, por el medio Belmonte, por el medio va también Velasco, insiste Flores, la pisa, trata de ganar el fondo, se demoró demasiado, ahora lo rodearon, la va a terminar perdiendo, intentará ganar el córner, no, la pierde de una manera fácil, se enoja Paredes con él, le quedaron una pelotita para que juegue él, y otra para el resto. Salida desde el fondo para San Pablo.
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0: Va a sacar el arquero Rafael, llegaremos al minuto 45 y habrá que ver, estimo que serán 2 minutos los que adicione el árbitro. ¡Ay! Se cayó el hombre de San Pablo, la recuperó. ¡Corre Merentiel! ¡Va contra el área por el medio Casíbar! El toque de Merentiel al medio. Rebotó en el hombre de San Pablo. Y le quedó al arquero Rafael. 3 minutos más, dice el árbitro. La saca el arquero contra el campo de Boca, rechaza la defensa, gana Velasco con golpe de pecho, le quedó a Casiva. Ay, era bueno el pase para Lozano, rozó en un hombre de San Pablo y es lateral nuestro.
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0: Saca la pelota Belmonte, buena bocha para Flores, pasa Blanco al ataque, la tiene Flores, enganchó, metió el centro al área, viene Merentiel, rechazó el arquero. Le cobró full a Merentiel. A la gente protesta, pero de ninguna manera hay penal. Porque el arquero claramente llegó a rechazar con los puños, chocaron. El juego se interrumpe, no pasó absolutamente nada. El árbitro terminó cobrando full en perjuicio del arquero. Y hay tiro libre para San Pablo. Parejo, ocupa bien los espacios San Pablo. Yo me tiro el segundo tiempo con Villa, dice el rusito. Mandá saludos, dice Emiliano Surraco, que está en Córdoba, por supuesto. Un gran abrazo, querido Emiliano, espero que estés bien. Quedó sentido el arquero, se interrumpe el partido, atienden a Rafael.
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0: 47 de 48, pero de los tres no se jugó prácticamente nada. Veremos qué hace el árbitro. Yo le creo al arquero, no creo que esté fingiendo, porque el centro, Merentiel entró a la carrera buscando cabecear. El arquero rechazó bien con los puños fueron directamente a la pelota, y Merentiel choca con el arquero, por eso queda sentido. Yo le creo al arquero, vamos a ver cuánto más juega, porque insisto, de los tres que adicionó, prácticamente no se jugó nada.
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0: 47-50, a ver qué es lo que indica, porque está mirando el cronómetro, no tendría que terminarlo a los 48, ¿no? Estaría mal. Saca la pelota el arquero Rafael, totalmente recuperado, rechaza Di Lolo, la busca Velasco, cabecea el hombre de San Pablo, recupera Velasco, la tira atrás para Herrera, Herrera para Paredes, Paredes atrás para Álvaro Montero. La tiene el arquero de Boca, pelotazo largo para la corrida de Flores, anticipa Duarte. Pasó de largo la pelota, la capturó Belmonte, entregó para Facundo Herrera, a ver si puede armar aunque sea un ataque más Boca. La tira Di Lolo para Paredes, Paredes para Herrera, no, así no, la tiran atrás para Álvaro Montero. Ningún apuro, juegan como si, qué sé yo, ahí está el arquero, dale hermano. Sale del área y entrega la pelota para Di Lolo. Pero, no, lo que hace Di Lolo, mirá dónde la tiró Di Lolo, mirá dónde la tiró Di Lolo, Dios mío. Pelota afuera, pegadita al banderín del córner. Hay lateral para San Pablo. Mi cronómetro marca 49. Y el árbitro lo va a terminar. Pita Piero Massa, de buena actuación. No me gustó nada el partido. 0 Boca, 0 San Pablo. Se terminó el primer tiempo.
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0: La verdad que quiero decirle que me confunde un poco el texto del rusito Bajarov. Pensé que iba a estar enojado, pero no parece. Capaz que por la tele se ve otra cosa. Él simplemente escribió: Parejo ocupa bien los espacios San Pablo y yo me tiro el segundo tiempo con Villa. A mí no me ha gustado nada Boca. Pero como le decía también a Leo, y él coincidía de alguna manera, no es que no me gustó solamente el parado del equipo, o que no haya habido asociación, que no haya podido prácticamente generar peligro, sino que además no me gustó la actitud. Me pareció un equipo muy, muy plasta, muy demasiado tranquilo, ¿no? Bueno, la sensación que a mí me dejó este primer tiempo, en el que empatan Boca y San Pablo 0-0.
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0: En definitiva, Leo, entonces en el Maracaná, cuartos de final, Copa Libertadores de América, partido de ida. Fluminense le ganó a Platense 2-0.
1: Exactamente 2-0, así fue.
0: Los dos goles conseguidos en el primer tiempo, un Fluminense que viene de eliminar a Independiente Rivadavia de Mendoza. Recordar que esa llave se definió por penales, porque tanto en Brasil empataron 0-0, en Mendoza empataron 1-1, fueron a penales y ahí se impuso Fluminense, que ahora le está ganando la serie a Platense, lo derrotó por 2-0. Será muy cuesta arriba para el equipo de Vicente López, el equipo de Brasil, con dos goles de diferencia. Será muy difícil que el Calamar lo pueda revertir aquí. Estos saben que hay que ganar hoy. Se nota mal a Casilla. Bueno, yo quiero repetir lo que dije en el arranque de la transmisión. Boca está debilitado, y dentro de esas debilidades le conté que Acasiva tuvo dos días con mucha fiebre, y se lo nota. Se nota mal Acasiva, me dice el Rusito, pero llegamos una sola vez de local. Yo me juego un pleno Villa por Acasiva, un cambio totalmente ofensivo, propone el Rusito Bajaró. Leo, ¿está confirmado que mañana se juega el partido entre los dos Juventud ahí en Urdinarrain?
1: Sí, señor, mañana se juega.
0: Y la resolución del Tribunal de Penas, ¿sabes qué? Hoy a la mañana me encontré, sí, de casualidad, con Arturo Michel, y me decía que el Tribunal de Disciplina recién resuelve el jueves.
1: Se reúne los jueves, siempre fue así, no sé, salvo que sea alguna cosa extra, pero no se dijo nada.
0: Ahora,
1: así que el tema es así, ahora juegan mañana. Si Juventud gana, porque tenemos el clásico, el último partido. Si Juventud gana, el clásico se juega el domingo. Perdón, el clásico se va a jugar el miércoles, porque Juventud Unida, el último partido con Central Entrerriano, lo juega el miércoles. Y si Juventud...
0: Claro, para que no haya ventaja deportiva.
1: Claro, claro. Y si Juventud Urdinarrain llega a empatar o a perder, entonces el clásico se juega el domingo, porque ya no hay chance.
0: Claro, siempre y cuando el Tribunal de Disciplina le dé el partido por ganado, porque si no...
1: Claro, sí, sí, exactamente, hay que esperar eso también, pero bueno, todo la sensación da que él se lo va a dar por ganado.
0: Ahora, es raro, ¿no? Porque vos me decís, yo te entiendo, si el Tribunal de Penas el Tribunal de Disciplina se reúne los jueves, pero acá estamos ante una circunstancia que es excepcional.
1: Sí, pero bueno, eso, si no hubiera, ya hubiera surgido que se iban a reunir, por ejemplo, esta noche. Porque
0: entiende lo que digo, ante una cuestión excepcional, una acción excepcional. Se reúne antes, define y es todo mucho más claro. Porque está en juego un campeonato, más o menos, ¿no?
1: Sí, sí, tal cual. Pero bueno, sí, todo ha sido raro en lo de la liga. Fíjate que el domingo se jugó la 14ª fecha.
0: Claro, claro, que había sido postergada en su momento. No sé por qué se demoró tanto.
1: Pero dos fechas se postergaron, la 14 y la 15. Pero aparte de todo raro, ¿sabe por qué? Porque esos días, esas fechas se suspendieron porque no había canchas. Pero a ver, y juega un sábado, juega un viernes, qué sé yo, no sé, pero yo creo que le tiene que buscar la vuelta.
0: Claro, claro que sí. Sí, fue raro, fue raro. Bueno, yo te propongo que descansemos un ratito luego, ¿te parece?
1: Bueno, no volvemos en un...
0: Edgardo, insisto, a mí no me ha gustado, no sé qué te pareció, a mí no me gustó para nada el primer tiempo de Boca.
1: Mejoró un poco el después, después mejoró, pero bueno... Yo no creo que Boca, salvo algunos partidos, no jugó mucho más tampoco que eso.
0: Bueno, qué sé yo. A mí me parece que hay que meter
1: cambio. Lo que yo veo, sí, el tema de los pases equivocados, lo de... Es raro también lo de Leandro Paredes. Cuando tira los conos, los tiros libres, le pega a cualquier lado, no pasaba antes eso.
0: Lo que pasa es que para mí no está bien físicamente. Para mí juega con temor, él está ahí a punto de un desgarro y la cuestión pasa por ahí, me parece. Bueno, volvemos para el segundo tiempo, ¿te parece?
1: Perfecto.
0: Ahí estamos.

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0: Bueno, 3 minutos 50 sin cambios para este segundo tiempo. Tuvo una buena chance Boca recién, no sé por qué Velasco no le entró directamente al arco, intentó un taco y le regaló la pelota a San Pablo. Sale el equipo brasileño del fondo, el toque va hacia la mitad de la cancha para Marcos Antonio, la tira atrás para Sabino, este más atrás para el jugador Marcos Antonio, que la mandó contra la mitad de la cancha, recupera la pelota para el eje central, la puso bien para Velasco, está mano a mano con Duarte, engancha a Velasco, centro al área, un rebote en el hombre de San Pablo y es córner para Boca.
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0: Y de despertar el público a su equipo, yo creo que tendría que haber metido cambios de entrada, pero vamos a ver si levanta, va a venir el córner, repega Lautaro Blanco, centro al área, viene Viñolo, ganó arriba el robot, la tiró por arriba del travesaño, no muy lejos, salida desde el arco para el equipo de Brasil, 5 minutos de la complementaria en la Bombonera.
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0: Y acertaba al arco, Viñolo tenía muchas chances de convertir el primer gol del partido. La gente, hay que ver lo que es la gente en cada rincón de la Bombo. Pelotazo de Rafael, la busca Caleri, pero la cabeceó hacia atrás, le queda la pelota por la izquierda a Sabino, cayó Sabino pidiendo full, no le dieron, y entonces ahí el lateral para Boca, 5 minutos y medio de la etapa complementaria, el lateral lo tiene que hacer Lozano, se muestra Medentiel, viene para Flores, que en este segundo tiempo arroba Rena al jugar por la derecha y a Velasco por la izquierda, la pelota la tienen ellos con Luciano, combinan atrás, la tiran para Duarte, Duarte la juega por el segundo, por el sector derecho para Lucas Ramón, anticipa Velasco, va al piso, toca la pelota, el árbitro dice que no hay full, que corresponde saque lateral para el equipo de Brasil.
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0: La pelota la tiene Boca en su propio terreno, buen pase de Paredes para Lozano, la adelantó demasiado, la pierde, recupera Arboleda, la manda contra la mitad de la cancha, le quedó a Caleri que se apoya en Luciano, traba Paredes y gana, y le queda a Lozano, entrega para Flores, parece haber salido con otra disposición Boca, la dejó correr Paredes brillantemente para Casilva, entregó para Velasco, pasó por detrás Blanco, vino para Blanco, centro y Merentiel, está, tapó el arquero. ¡Gol! ¡De Boquita, gol de Boca! La genialidad de Paredes, un toque que era de 2 pesos con 50, el capitán de Boca abrió sus piernas y dejó a todo el equipo de Brasil mirando para otro lado, la agarró a Casíbar, la entregó para Velasco, Velasco la dominó, esperó, hizo la pausa, pasó como un tren, Lautaro Blanco por detrás del número 20 que la puso a la carrera, Blanco tiró el centro al área, la conectó Merentiel, tapó el arquero y el rebote le quedó servido al boxitracio, el uruguayo, el sanducero, tere que te tere, infló las piolas pegadito al travesaño en el arco que le gusta al relator Miguel Ángel, tere que te tere, el boxitracio Merentiel, Boca 1, San Pablo 0.
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0: Allí va Boca otra vez, rechaza Arboleda, la busca Caleri, choca Luciano, trabas Casiva. Ahora sí, Boca, con esas ganas, Boca, que lo dije en el arranque de la complementaria, lo sobresaliente es que parecía que observaba una actitud distinta. Ahora, la genialidad de Paredes, ¿no? Vos me dirás, no, che, pero era lejísimo, mira, la pelota venía por la derecha, La tocaron para el Genco. Abrió sus piernas y sorprendió a todo San Pablo. La capturó a Casíbar, entregó para Velasco, que hizo la pausa justa, el toque para Blanco, el centro certero, primero el arquero brillante contra Merentiel, el rebote le quedó al Boxitracio, que la clavó arriba contra el travesaño para que gane Boca 1-0, y la gente canta y grita y festeja y alienta y salta. La tiene San Pablo, se viene por ese, la domina Luciano, lo corre Velasco, cae Luciano, falta de Velasco, no, dice el árbitro que no, que hay lateral para Boca.
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1: Saca la pelota, Paredes otra vez, entrega para el sector derecho para que la domine Lozano. Lozano entrega para Belmonte, a ver si mejora Boca, si confirma la mejoría que observamos en el arranque de la etapa complementaria. En la mejoría que yo noté es desde la actitud. Ahí la tiene Blanco, engancha frente a la marca de Marcos Antonio, entrega atrás para Facundo Herrera, el segundo marcador central, se la tira otra vez para Blanco. Vino el rebote, bueno, dio efecto también el cambio de posición, ¿no? Porque fue Velasco el que hizo la pausa justa para la corrida de Blanco y el centro y el posterior, la posterior aparición de Merentiel para meter el gol. 61 gritos del sanducero con la camiseta de Boca. La saca larga Montero, rechaza con golpe de cabeza a Duarte, la recupera Casíbar, cabecilla hacia arriba, el balón se va a ir de la cancha, sí señor, en la posición del número 4 tiene lateral el equipo de Brasil.
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1: Sale San Pablo por la izquierda, buen anticipo de Belmonte, eso es lo que digo, ¿no? O Belmonte le podés reprochar, pero mete y mete y mete y mete el toto. Hay lateral para San Pablo, el cronómetro marca 11 minutos 13 de esta etapa complementaria, está ganando Boca, le pegó un martillazo al partido Boquita con el gol de Merentiel, el gran toque de Paredes, corre Flores, un caño, y le queda Merentiel y la pilla Casíbar, y viene por la izquierda Velasco, ahí está Castorcito, enganchó, llega al fondo, viene Merentiel al área, centro, rebota la pelota en Duarte, va al rescate Blanco, pero no llega, sale Duarte, recupera la pelota Blanco, puñando muy bien el cuerpo, corre Lautaro, lo traba Duarte, pelota fuera de la cancha, era Lucas Ramón el que trababa, lateral para Boca, se agarraron, discuten ahí, es Velasco, sí, el Velasco es que anda discutiendo con algunos jugadores de San Pablo. Pasca sí va a recopar la parada, se mete también el Toto Belmonte a la distancia. Hay que ver lo que es el estadio, este espectáculo se vive solamente aquí en el barrio de la Boca, en este estadio magnífico, histórico, emblemático, enclavado en el corazón del barrio. Hay lateral que tiene que hacer Lautaro Blanco, la pide en la izquierda Alan Velasco, Piero Massa dice juegue, la pide Paredes, también va a venir para Velasco, vino para Velasco, más larga todavía, se tiró Merentiel, no hubo full, pelotazo largo, aparece Facundo Herrera, cubre, recupera la pelota Boca en su terreno.
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1: Facundo Herrera entrega la pelota para Lautaro Blanco, pelotazo cruzado para Flores, va a la espalda de Sabino, la dominó Flores, la busca Lozano, trabó y ganó, corre el uruguayo, la pide Flores, la recibe Leo, ahí está Flores entregando atrás para el Toto Belmonte, combina con Paredes, que solo está Lozano, pero interceptó bien Marcos Antonio, la puso para Luciano, que me parece le tiró atrás, recupera la pelota Boca porque la tiró mal hacia adelante Duarte, y va Castorcito por el eje de la cancha, la pide Merentiel, vino para el boxitazo en el borde del área, tocó para Velasco, Velasco hasta Casíbar, apenas largo el pase, quedaba mano a mano el ruso, voló Rafael, le atrapó la pelota.
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1: Gran quite de Paredes contra Caleri, protesta todo San Pablo. No cobra los furchitos el chileno, Cuando uno no es muy claro, para los dos lados, Para mí está arbitrando bien el árbitro chileno Piero Massa. La pelota la tiene Boca con Lautaro Di Lolo, la tiene el robot. Vamos caminando hacia el minuto 15, por ahora 14 minutos 10 segundos de la etapa complementaria. Boca gana 1-0. El gol lo hizo el boxitracio. Miguel Ángel Merentiel, el sanducero, se viene con la pelota. Di Lolo la levantó para Paredes. Intercepta bien Sabino. Toca al medio para Luciano, el zurdo que maneja la pelota. El toque viene más a la izquierda todavía. Traba bien y gana Flores. Le cayó a Lozano, lo bajaron a Lozano. Esta vez sí, Woful contra Lozano, protesta también el hombre de San Pablo, era Caleri, la pelota la tienen ellos, por la mitad de la cancha anda Borducci, la toca por la izquierda para Marcos Antonio, el 8 que abre por la derecha para que se venga Lucas Ramón, traba bien Lautaro Blanco, pelota para ellos.
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1: 15 minutos y algo más de la complementaria, gana Boca 1-0, la revancha el próximo martes en el Morumbí, 21-30 también, la pelota la tiene Marcos Antonio, transita por la rotonda del medio, apertura por la izquierda para Sabino, viene más a la izquierda todavía para que la tenga Pablo Maya, tocan hacia el medio, ahora la maneja Marcos Antonio, pica metiendo la diagonal Maya, sin embargo la pelota vino para Luciano, más atrás para que la domine Borducci, la tira por el sector derecho para la escalada de Duarte, apertura más a la derecha todavía, devolución para Duarte, la pide por el medio Artur y la recibe Marcos Antonio, vino para Artur, la adelantó, lo tomó, sí, tiene razón el árbitro, lo tomó Castorcito, lo tomó Alan Velasco, tiro libre para San Pablo.
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1: Creo que pasaron muchas cosas después, Leo, ¿no? Pero cuando se abre de pierna paredes, créeme que cambió todo el frente de la jugada. Quedó todo San Pablo sorprendido mirando al revés. Tiro libre para ellos, atención con esta. Se va a pegar Arthur, el número 37, 1, 2, 3, 4, 5, 6 hombres de San Pablo al área, viene el centro, salta Herrera, no pudo, le quedó a Duarte el remate, a las manos, tapó bien el arquero Álvaro Montero, llegó con peligro San Pablo, salvó Montero.
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1: Pelotazo de Blanco, anticipó Duarte cuando corría Merentiel. Va a venir una variante, yo lo vi algo sentido al 10. Me parece que es Luciano, me vas a tener que ayudar. Es Luciano el que se va. Me vas a marcar. ¿Quién es el futbolista que ingresó en el equipo brasileño?
0: El 43.
1: Bien. Vamos a tener que controlar aquí en la planilla.
0: Santana entra.
1: Santana. Santana que yo lo tenía como titular. Bien. Gustavo Santana, el 43 entonces. El Luciano, el 10 el que se fue, ¿verdad?
0: Sí, sí, Luciano.
1: Bien. Lo vi sentido, 5 minutos antes lo vi moverse con dificultad. Y creo que lo dije en el relato. El toque atrás, para el arquero, presiona Merentiel, la sacó apurado el arquero. Cabeció en el camino Duarte, le quedó a Paredes. Apertura para Blanco, Blanco para Paredes, la tiene Leandro. Otra vez para Blanco, la levanta para Ascacíbar, rechaza Duarte. No llega Blanco, anticipa Herrera. En el rescate le quedó a Santana. Santana para Marcos Antonio, toca cortito para el jugador Pablo Maya, ahora vienen por la izquierda, atención con Sabino, la pide Artur, vino para Santana, qué peligro, le devolvieron la pared, pero apareció Paredes quitando, la sacó rápido para Alan Velasco, retrocede, vamos para adelante Velasco, la cruzó para que la reciba Lozano, ahí está el 17, tocó bien para Belmonte, va el Toto, corre Merentiel por la derecha Flores, la pelota para Flores, tiene que encararlo, va mano a mano con Sabino, la levantó para Merentiel, la cabeceó Duarte, contra su propio arco, voló Rafael y se quedó con ella.
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1: Ahí la tiene Artur, el zurdito en la mitad de la cancha, transita, combina para Marcos Antonio, pelotazo largo, se cae Caleri, el árbitro dice que no hay full ante la posición de Di Lolo, la pelota terminó en las manos de Álvaro Montero, el arquero de Boca, el colombiano, 2 metros 01, que la saca para Lautaro Blanco, toca atrás para Facundo Herrera, Herrera para Montero, no joroben ahí, la saca de zurda Montero y la baja con el pecho Arboleda y le queda a Marcos Antonio. Bolaño, retrocede con Sabino, el 36 mete un pelotazo largo, salta Herrera, full de Caleri, el árbitro no lo marca, sale Montero y atrapa la pelota.
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1: Pelotazo largo de Montero, la deja correr Arboleda, la pelota va de arco a arco, de Montero al arquero Rafael. Sale el equipo brasileño desde el fondo, la juegan por el sector izquierdo, la busca por ahí Lucas Ramón, recupera la pelota en la mitad de la cancha, pero se le escapa a Sabino y entonces la reposición es para Boca a través de Leandro Lozano. Ahora la tiene Di Lolo, toque con pase horizontal para Herrera, Herrera que devuelve para Di Lolo, el rebote la tira para Paredes, toca cortito para Flores, aguanta la pelota Flores, la pisa, lo van a cerrar, intenta la gambeta, la pierde, la recupera, gran taco de Lozano, la enganchó Flores, va frente a la marca de Arthur, lo dejó por el camino, sigue Flores, otro que queda atrás, entregó para Merentiel, la devolución es mala, y recupera la pelota Sabino, desde ahí la tira para el arquero Rafael.
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1: Yo tengo 21 minutos de la etapa complementaria en un ratito más y les manda otra vez a tomar agua el peruano, esto de los cuatro cuartos en el fútbol, ¿no? En la mitad de la cancha la tienen ellos. Arthur que juega atrás para Duarte. Duarte que entrega cortito para Pablo Maya. Este, la habilitación para Arboleda que la saca para Sabino. Abierto por el sector izquierdo. La pide Lucas Ramón. Viene, sin embargo, para Santana. Retrocede con Sabino y a la mitad de la cancha para Marcos Antonio. 21 minutos 40. Marcos Antonio lo encontró a Santana. Arranca por calle 10 con mucha libertad. Ahora le cierra el camino Paredes. Marcos Santana para Marcos Antonio, metió el centro, la peinó Caleri y quedó en las manos de Montero, que la juega rápido para Castrocito, allá va Alan Velasco, pero muy solo, viene Merentiel, lo apoya, toca Velasco para Merentiel, devolución para Velasco, por la derecha va Belmonte, por la izquierda se suelta Casíbar, la pelota vino para Paredes, que combinó con Velasco, Velasco devolvió para Paredes, 1-0, gana Boca, gol número 61 del boxitrazo, Miguel Ángel Merentiel, en el arranque de la etapa complementaria, partido de ida, cuartos de final de la Sudamericana 2026, viene Herrera, intentó con Ascacíbar, Ascacíbar tocó para Velasco, vaya para el área, se frenó Velasco, abierto Blanco, sigue Velasco, cambió de frente, apertura para Lozano, ahora Boca por la derecha, centro al área, rechaza con golpe de cabeza el jugador Sabino, cayó el hombre de Boca, traba Paredes, la pelota vuela fuera de la cancha, protesta Belmonte, se cae Caleri, saque desde el arco para San Pablo.
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1: El próximo viernes estamos otra vez acá, novena fecha, si mal no recuerdo, Boca recibiendo a Central Córdoba de Santiago del Estero, el equipo de Sebastián Domínguez, el hijo del ruso, lo sentido, me parece que es Caleri, ahí se pone de pie el futbolista argentino que juega para el equipo de Brasil, no está totalmente recuperado, manda a la pausa de rehidratación el árbitro chileno, está ganando Boca 1-0, el cronómetro marca 23:30 y hay un jugador de Boca que está tirado en el piso de cara al cielo, es Belmonte. Yo no vi, Leo, a ver si me podés ayudar con alguna imagen de la televisión, pero es raro, Belmonte quedó tirado en el círculo central. Belmonte también es de hacer mucho teatro, ¿no?
0: Sí.
1: Yo no le creo.
0: No sé si vos tenés monitor ahí. Sí, se tiraron así medio cabezazo y Belmonte se tiró al piso como que le hubieran pegado un tiro.
1: Pero no le pasó nada.
0: No.
1: Sí, exagera mucho. Belmonte ahí ya está de pie. Se toma el rostro, van a colaborar. Pero
0: aparte no tiene sentido, porque la televisión te muestra todo, no te escapas de nada. O sea, se nota la legua.
1: Claro. Sí. es al pedo, no fingir, porque después el VAR corrobora y ve si hay este golpe o no. Y está Marcich hablando con Belmonte, Piero Massa habla con Paredes y con dos futbolistas de...
2: Igual el árbitro le sacó una amarilla, no sé si es el mismo que discutió con él o no. Ahora ya te digo a ver quién está amonestado.
1: Perfecto. El cronómetro marca, ya pasaron 25 minutos, ¿eh? Boca gana 1-0, el gol lo hizo Merentiel, no hizo cambio Boca. Más allá de, es cierto, se mostró, tuvo más movilidad el equipo. Me parece también que la modificación de posiciones, Flores por la derecha, Velasco por la izquierda, le ha otorgado una mayor profundidad, pero sobre todo la metamorfosis. Yo la observo en la actitud. Boca salió con otras ganas a jugar el periodo complementario, incluso lo marqué un ratito antes de que llegara el único gol que tiene el partido hasta acá. Está ganando Boca 1-0, gol lo hizo Merentiel, los convoca Piero Massa y dice que se debe reanudar el partido con un saque de arco para el equipo de Brasil.
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1: Canta y canta la gente, los hinchas de San Pablo en aquella lejana popular alta, que da el riachuelo en silencio, no se observan brazos en alto, movimiento, la gente está sentada, observando en silencio este momento del partido, pelotazo largo, cabecea Caleri, de cabeza, Belmonte le tira la pelota a Álvaro Montero que la atrapa, la tiene el arquero colombiano de Boca.
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1: Bravo, Belmonte entregó para Merentiel, vino para Flores, iba para el área, lo cierra bien Arboleda. La dejó en cancha Arboleda, tuvo suerte. Y salen desde el fondo, no puede quitar Boca ahí, presiona, casi la roba. Y ahora sí la robó, le quedó Merentiel. La tiró mal Merentiel al área. La saca Arboleda, la rescata Lautaro Blanco, ahí va Boquita. La tiene Blanco, tocó para Paredes, va por el eje de la cancha. Se puso de costadito, gira, apertura por el sector derecho. La cambió de frente el ataque para que la tenga. Y Lolo que entrega para Lozano, gana Boca 1-0. 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Herrera, la tira Facundo para Velasco, intentó enganchar y perdió, pelea Herrera y gana y le cayó otra vez a Velasco en cara, pasa entre tres, sigue Velasco, tocó bien para Merentiel, devolución para Velasco, abierto está Flores y pasó Lozano, el ataque la recibe Flores, enganchó, va de la punta al medio, tocó bien para Velasco, me gusta esta, le pegó al arco, desviado contra el palo derecho, bajan los aplausos de todos los lugares del estadio, salida desde el fondo para San Pablo, 1-0 gana Boca, 27 casi 28 del segundo tiempo.
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1: Observo hacia los futbolistas de Boca que están precalentando, no se ve, a ver, movimiento, sí, hay un cambio inminente, me parece que es Villa, el que se está preparando para ingresar, pelotazo largo, la baja Lozano, entrega para Herrera, Herrera la levanta para Merentiel, rechaza con golpe de cabeza, Arboleda le quedó a Belmonte, Belmosa no pasó, lo vio Flores, se enoja Merentiel con Flores, que tocó la pelota para Belmonte, Belmonte peligrosamente contra la mitad de la cancha para Facundo Herrera, la tiene el segundo marcador central, entrega la pelota para Lautaro Blanco, pica Velasco, sin embargo Blanco la tira atrás para Herrera, Herrera que va contra el costado izquierdo, la puso profunda para Lautaro Blanco, muy largo el pase, la pelota se va de la cancha, no rozó en el hombre de San Pablo, sí, rozó en el hombre de San Pablo, dice el árbitro chileno, hay lateral para Boca, se enoja, protesta, postea en portugués, el técnico de San Pablo que le dice, ¿qué cobras? Y viene Massa y le dice, cobré lateral para Boca, y ¿sabes qué? Además, te amonesto, tarjeta amarilla para el técnico del equipo brasileño, que prepara un cambio en Boca, ahí está Casíbar hablando con Alan Velasco, la variante todavía no viene. Se van a venir también modificaciones en el equipo de Brasil. Lateral para Boca. casi 30, lo hizo Blanco, la tiró para Berentiel, rechaza Arboleda, pelea Belmonte, cae Belmonte, hoy full, dice el árbitro, y se viene Marcos Antonio, domina la pelota, el número 8, toca por la izquierda para Sabino.

0: más atrás la pelota y ahora la recibe Duarte, todo en campo de San Pablo. Apertura por el sector derecho para Lucas Ramón, anticipa Paredes, le dieron con todo a Paredes, ¿eh? Roja, roja directa. Yo, a mí me dio la impresión de que hasta fue con mala leche, ¿eh? Paredes está fuera de la cancha, tendido en el piso, y el árbitro le muestra la tarjeta roja al futbolista de San Pablo.
1: El 22.
0: Duarte, el marcador lateral derecho, es el expulsado. Yo, la verdad, fue una pelota dividida, ¿no? Llegaron juntos. Pero Paredes cayó afuera de la cancha, imagínense. Explotó el estadio y Massa no dudó. Yo no tengo monitor acá, Leo.
1: Sí, pero fue arrastrándose con una plancha, tremendo, ¿eh?
0: ¿Tobillo?
1: Y le pegó en el tobillo, pero no sé si lo habrá... Sí. Se estiró muy, muy peligroso, lo enganchó justo en el tobillo del pie izquierdo, el de apoyo.
0: ¿Sabés lo que no puedo determinar desde acá?
1: Ahí va a mirarlo, lo va a mirar.
0: Pero lo llamó el VAR para indicarle que no es roja.
1: ¿Y por lo visto?
0: Sí, está el árbitro.
1: Porque ¿sabés lo que le muestra, se frena el VAR? Es que con la pierna derecha... Paredes le pega a la pierna del jugador. No lo va a echar, acordate.
0: Bueno, están todos los jugadores, tanto los suplentes están metidos dentro.
1: Le anuló la roja.
0: Bueno, no hay tarjeta roja entonces para Duarte. Marca full, simplemente. Ahora Paredes está tirado fuera del campo de juego, ¿eh?
1: Porque sabés lo que mostró la televisión y lo paraban, es que Paredes patea la pantorrilla del pie derecho de la pierna derecha del jugador, mientras que el jugador, cuando corriendo con su pie, le dio derecho al tobillo también.
0: A ver qué hace Tiro Massa, me parece que está marcando full tiro libre para San Pablo, me parece que está marcando, ¿eh? Ahora se metió.
1: Ahora no sé si una repetición o no, pero sacó otra roja y no sé, o no.
0: No, acá un colega me dice le sacó la roja, no, pero la roja está anulada.
1: Sí, la roja la anuló, sí.
0: Sí, y le da tiro libre para San Pablo. Bueno, yo estoy lejísimo, no puedo decir absolutamente nada. Paredes volvió al campo, renquea, habla con Caleri, siguen 11 contra 11 y hay un cambio en Boca.
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0: A la cancha Sebastián Villa, que en mi equipo juega siempre. Reemplaza a Leonardo Flores. Y vamos a ver cómo... No se fue Flores.
1: Merentiel se fue.
0: Merentiel, sí señor. Merentiel.
1: Y creo que la amarilla de antes, no sé si vos la habías visto, era Caleri.
0: Sí, a Caleri. Perfecto. Roba la pelota a Paredes, le cayó a Villa y va a la exhalación. La domina Villa, se frena. Toca atrás para Lautaro Blanco. Queda como un 9 retrasado. Se fue a jugar en la posición de 9. Velasco. Y muy cerca de él está Casíbar. Villa abierto por la izquierda, Flores abierto por la derecha. Vamos a ver cómo resulta esta modificación. Pelotazo de Montero. Cierra Sabino. La tira contra el campo de Boca. La protege Lozano. Pierde Lozano. Taco de Marcos Antonio. La pelota que perdió Boca. Cierra Herrera. Quita el segundo marcador central. Pelotazo contra la mitad de la cancha. Perfecta Cibar. Le quedó a Paredes para Villa. Vamos, Sebastián. Ahí va la exhalación. Corre Velasco. Vino para Velasco. En el borde del área. De zurda. No se animó a pegarle y termina perdiendo. con la exuberancia física de Arboleda. Era buena la chance para Boca. Velasco no se animó a darle de zurda y de primera. 34 minutos y medio, gana Boca 1-0 y se viene San Pablo. Es mucho mejor este segundo tiempo que el primero, ¿eh? Tiene que ver, por supuesto, en el trámite del partido. Maneja la pelota a la mitad de la cancha el jugador Pablo Maya. Apertura para Duarte, al que echaron y después le dijeron, no, la verdad no corresponde que te expulse, así que quédate en cancha. La sacan para Arthur. Atención, porque juega muy bien el zurdito. El 37 que la tira atrás para que la reciba Arboleda, que recién salvó a su equipo ganándole un mano a mano dentro del área a Alan Velasco. Se viene Marcos Antonio, la pelota la tiene San Pablo. Boca retrocedió. Marcos Antonio que va entregando para Duarte, abierto por la derecha. Lucas Ramona, atención con esto. Va recuperando Paredes, la regaló Leandro. La tiene Duarte, Duarte para Marcos Antonio. Este que habilita a Arthur, Arthur para Marcos Antonio y la saca para peligro. Se amaca, amaga el remate. Apertura por la izquierda, va a venir el centro al área. La cabeció Santano, la pelota atravesó el área, no termina de salir. Sí, se va por línea final. Saque desde el arco para Boca.
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0: Me dice el ruso, la verdad que yo no estoy seguro de esto, si en Copa Sudamericana se acumulan las tarjetas amarillas. Me dice un oyente que la amarilla a Caleri lo saca del próximo partido. La verdad que no tenía esto en Sudamericana. Pero me dice que sí el colega. Ojo, porque es un dato importante, La amarilla de Caleri lo dejaría sin poder jugar el próximo partido. Se va precisamente Agustín Caleri de la cancha. Y ahora te vamos a confirmar quién ingresa.
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0: Ferreira reemplazando a Caleri. ¿Me confirmás después? Bueno, no lo vas a tener vos. Lo tengo que tener yo, si la planilla la tengo. Ferreira, ¿el 11 puede ser? El 11. El 11 Ferreira reemplazó a Caleri. Ahí va Boca, la domina Villa. Entrega atrás para Lautaro Blanco. La tiene que tirar para Herrera. Hacia atrás para Facundo Herrera. Estamos en el último fragmento del partido. Al ataque Boca por el sector derecho. El toque atrás para Facundo Herrera. No puede recibir Paredes, que está siempre controlado por algún jugador de San Pablo, como todo el partido. Ahí la tiene Herrera. Pica en diagonal y habilitado para mí Lozano. Fue Lozano, la bajó de cabeza para Flores. Invade a Ascacíbar el área. Vino para Velasco. Está bien, está bien. Le pegó el arco muy por arriba del travesaño. Salida desde el arco para el equipo de Brasil. 37 y medio, 1-0 gana Boca.
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0: Con el cambio Boca quedó con Belmonte por derecha, Paredes centrado y por la izquierda Casíbar, un poco más adelantado, casi como un 9. Alan Velasco, pelotazo largo, la rechazó Di Lolo, la dejó cortita, le regaló la pelota a San Pablo, se viene con ella Ferreira, toca hacia el medio para Santana, bien Velasco dando una mano, y la rechaza Di Lolo, le queda la pelota en libertad, en soledad, Arboleda, que va entregando a la mitad de la cancha para Pablo Maya, otra vez para Arboleda, más atrás para el arquero Rafael. 38 minutos 20, gana Boca 1-0, partido de 180 minutos, los últimos 90 se juegan en el Morumbí el próximo martes. Sale Pablo Maya, toca cortito para Marcos Antonio, la pide por acá Santana, la recibe Ferreira, toca para Santana, vino por la izquierda para Marcos Antonio, más a la izquierda todavía para que se venga Pablo Maya, tocaron para Santana, la pellizcó Lozano, no pudo quitar, le quedó a Arthur, qué peligro, no me gusta, se viene Pablo Maya, tocó para Arthur, lo presionó bien Paredes, lo obligó a tocar hacia atrás, y la recibe Arboleda, que ahora domina claramente San Pablo porque Boca retrocedido, la entregó mal Sabino, la deja correr afuera de la cancha Lozano, lateral para Boca, 39 del segundo tiempo.
1: Solo tenía 94 que había entrado.
0: ¿Al?
1: 94, digo.
0: No.
1: Daniel de Oliveira, Daniel Sertajén, Sertanejo.
0: Daniel Ciño es el 94.
1: Acá, bueno, yo lo tengo como Daniel de Oliveira Sertanejo. Ahí hay otro cambio. Sí.
0: Daniel Ciño. Y en Boca, lo digo directamente, ingresó en el Valencia, se fue Alan Velasco, y ahora claramente Valencia va de 9. El lateral de Lozano, la busca Valencia, pelea full contra, ¿y alguien?

0: firmó la camiseta. El árbitro no lo marca, lo fulcita, no los cobra el chileno. 40 minutos del segundo tiempo, 1-0 gana Boca. Pelotazo de Duarte, anticipa Santana, corre Ferreira, Herrera, buen cierre de Bilol, la tira para atrás Lozano y la rechaza Belmonte y la tienen ellos otra vez. Saca nuevamente Lautaro de Bilol, va Valencia, salta y cabecea Duarte, corre Villa, llega primero Arboleda, cuando atropellaba Sebastián, cabecea el jugador Lucas Ramón, la quitó bien Azcacíbar, la tiró para Villa, a ver Sebastián, ah no, fue malo el pase de Azcacíbar, llegó primero Arboleda y de taco la tiró para Gorducci, le queda la pelota a Marcos Antonio, tal vez de lo mejorcito de San Pablo, el morochito, el número 8, la pelota para Pablo Maya, apertura por la derecha, se viene Arthur, engancha al zurdo, más atrás para Maya, la pide Duarte, se muestra Ferreira y más adelante está Santana, la pelota vino para Sabino, Sabino la tira más a la izquierda todavía para Lucas Ramón, entregan para Ferreira, Ferreira a la mitad de la cancha para Maya, Maya la suelta para Duarte, 41 minutos, el toque para Santana, la robó Belmonte, entregó para Valencia, Valencia, Belmonte, Belmonte, para Azcacíbar, Azcacíbar para Villa, mira para adelante Sebastián, toca para Facundo Herrera, lo presiona San Pablo, no, toca Herrera para Leandro Paredes, viene la marca de Santana, también de Ferreira, Paredes la tiró para Bilolo, Bilolo para Facundo Herrera, no arriesguen ahí, pelotazo de Herrera, rechaza, no, la deja correr Arboleda, se enoja la gente porque no corre Valencia, y la pelota le queda al arquero Rafael.
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0: A defender Boca ahora, se viene con todo Ferreira en el área, espera Santana, combinan con Marcos Antonio, la pelota al medio, lo domina Arthur, apertura por la derecha para Daniel Ciño, atrás para Duarte, ahí la tiene Duarte, todo San Pablo en campo de Boca, retrocede con el toque entregando para Arboleda, 42 minutos, Arboleda para Duarte, Duarte a la mitad de la cancha para Marcos Antonio, retrocedió demasiado Boca. Y la pelota, después del rechazo, la recuperan ellos. No me gusta esto, retrocedió demasiado. La robó Flores, corre Flores. Lo persigue Marcos Antonio. Le quita Marcos Antonio, pero se va con pelota y todo. Afuera de la cancha, corresponde lateral nuestro. Estamos en 42-40 del segundo tiempo.
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0: Y ya se lo llevó puesto a Duarte y la soltó para Belmonte, Belmonte para Lozano, otra vez para Belmonte, toca para Paredes, pica Flores, la recibe Flores, pero paradito, no picando, y va en el mano a mano contra Lucas Ramón, la tiró atrás para Belmonte, Belmonte para Bilolo, el robot que va habilitando a Facundo Herrera, 43 y algo más, pelotazo de Blanco, no, toque profundo para Valencia, la domina el ecuatoriano, vino para Villa, Villa para Azcacíbar, cierra con golpe de cabeza Arboleda, la recupera Valencia, la tiene el ecuatoriano, lo marca Duarte, se apoyó en Villa, no hay nadie de Boca en el área, centro de Villa, el área rechaza a Arboleda y le queda a Marcos Antonio, sale San Pablo, hubo full de Villa, no lo marcó el árbitro, la tiene Paredes, Paredes para Belmonte, Belmonte para Flores, encará, encará, encará, sin embargo Flores se cierra, lo pasa por detrás Lozano, vino de Flores para Paredes, Paredes se engancha, no la pierdas ahí Leandro, se la pellizcaron, le quedó la pelota a Flores de casualidad, Flores la tiró para Bilolo, Bilolo para Paredes, estamos en 44 de la complementaria, Villa abierto por la izquierda solo, no lo vieron, la tiene Bilolo, mirá que solo estaba Villa, si la tiran al espacio. Sin embargo, vino para Facundo Herrera, Herrera atrás, para Álvaro Montero, se preparan dos variantes en el equipo de Brasil, Montero que domina, no viene ningún jugador de San Pablo a apurarlo, la va a sacar el arquero de Boca, pelotazo largo, corre Villa a las espaldas de Duarte, sale el arquero y atrapa la pelota Rafael.
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0: Sale San Pablo con Arboleda, 44-40, la tiene Sabino. Toca por la izquierda para Lucas Ramón, ahora al medio, que solo aparece Arthur, qué peligro se viene Arthur, lejos del arco todavía, pero vienen bien armaditos, se entregaron para Santana, salió lejos, muy lejos de Lolo, la pelota para Marcos Antonio, la filtró para Pablo Maya, engancha, buen quite de Villa, dando una mano, Villa para Blanco, Blanco para Villa, la va a perder contra Daniel Ciño y la perdió nomás. Y viene la pelota atrás, espera para hacer dos cambios. San Pablo la tiene Duarte, demasiado atrás Boca. 45-20 de 50, porque el árbitro ha marcado 5 minutos de tiempo adicional. La tiene Duarte, el 22 que se mete en campo de Boca, tocó mal, la regaló Belmonte para Paredes, corre Flores, Paredes la tiró para Valencia, Flores abierto por la derecha y si encarás, sin embargo lo doblaron en la marca y lo obligan a frenarse. La tira fuera de la cancha Lucas Ramón, es lateral para Boca.
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0: Uno de los que se va es Pablo Maya y el otro es Borducci. No alcanzo a oír la voz del estadio. Bueno, hay dos cambios en San Pablo. 46 de 50. Aparentemente por la manera en que se paran en la cancha dos futbolistas con clara vocación ofensiva. Herrera, pelotazo largo, Sarta Duarte, rechaza, cabecilla por la derecha.
1: Selva y Araujo entraron.
0: ¿Cómo?
1: Selva y Araujo.
0: Silva y Araujo a la cancha, bien. 46, 40 de 50. Pelotazo de Lozano, no corre Valencia, rechaza con golpe de cabeza Sabino, pasó de largo Lozano, ¿dónde fue Lozano? La pelota hacia atrás, la domina Marcos Antonio al ataque, buen quite de Lozano, le cometieron full ahora, full contra Lozano, tiro libre para Boca.
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0: Es un lío este tema de los apellidos, porque vos tenés unos nombres y yo tengo otros por el tema de en la planilla, tengo otro nombre. Vos me decís Araujo y Silva, Andrés Silva, sí, el 17. Ay, la perdió Boca. Pelota fuera de la cancha, 47 y medio. Atención. Venía muy solo Santana por el medio, nadie se dio cuenta, ¿eh? En las espaldas de Belmonte. Al ataque, San Pablo recupera Valencia. La pierde Valencia, Dios mío. La pachurra que tiene Valencia. Le rebota al hombre de Boca, lateral para ellos. Bueno, a esta altura hay que cuidar esto, que no te empaten, ¿no? 47-50. Se viene con todo San Pablo. La pelota por la derecha para Silva. Ahora otra vez para Silva. Viene por el sector derecho. Quiso filtrarla. La robó Flores. Mirá lo que hizo Flores. La tiró para cualquier lado. Cabecea Duarte. Menos mal que la tiró fuera de la cancha. Lateral para Boca. 48. Faltan dos. Gana Boca 1-0. Gol de Merentiel.
1: No, yo los nombres los saqué de lo que mostró la televisión. Pero acá en la provincia lo tengo a Wendell y a Newton. Newton, solo que entraron.
0: Bueno, al ataque San Pablo, a Valencia lo amonestó. Valencia va a tener que mostrar otra actitud, ¿no? Nadie discute su calidad, es un tipo que juega mundial, que juega en Europa.
1: Lo pateó de atrás y lo hizo caer cuando atacaba.
0: Tiene un frío en las bolas que apesta. 48-50. Mirá vos, el tiro libre que tienen, por favor. Mete miedo, ¿qué querés que te diga? La va a levantar Marcos Antonio. 1, 2, 3, 4, 5, 6 hombres de San Pablo buscando. Rechazó, Lozano le quedó a Villa. Entregó mal Villa, la regaló. Se enoja la gente con él y tienen razón. Porque había que cuidar esa pelota. 49, es la última, tiene que defender Boca para ir con la ventaja mínima a Brasil. Al ataque San Pablo, no llega Lozano, la pide por el medio Araujo, también va Daniel Ciño, la recibe frente a Blanco, la metió en el área, qué peligro, la saca Blanco, lo va a terminar el árbitro, 49 y medio, bueno, falta todavía, le queda la pelota a Duarte, ahora sí al medio. El toque para Marcos Antonio, se viene, este es el que más me gustó de San Pablo, aunque Arthur juega muy bien, Marco Santeño tuvo más continuidad. La va, qué bien Santana. Cabeció directamente

0: frente a San Pablo.
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0: Le cuesta mucho hacer goles a Boca, ¿no? Bueno.
2: Sí, estaba mirando lo de Caleri, sí, dice Jonathan, Caleri recibió una tarjeta amarilla y se perderá el partido de vuelta en San Pablo.
0: Bueno, eso es una buena noticia para Boca, ¿no? Es eso, después te meten a otro, ¿viste? Y son unos
2: fenómenos. Sí, hoy no hizo nada.
0: No. Fue un flojo partido, incluso tuvo un par de situaciones muy claras, muy. En una la tiró más cerca del banderín del córner que del arco, y en la otra, la de cabeza, estaba solo y la cabeceó donde estaba parado Álvaro Montero, que respondió bien metiendo el manotazo y mandando la pelota por arriba del arco. Boca levantó un poquito en el segundo tiempo, terminó ganando, que es lo más importante de este tipo de cruces. La diferencia es mínima, la definición será en Brasil.

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1: Bueno, el Rusito remata diciendo, lo importante es que se ganó. Lo positivo es que se ganó. Yo en lugar de Velasco lo meto a Zenón. No sé si Velasco está jugando bien, ¿eh? Ahora, hoy, si dice el ruso, hoy en vez de meterlo a Valencia por Velasco, coincido con él, ¿eh? El ruso me dice, Valencia no me gusta para nada. Indudablemente es un tipo que tiene una enorme calidad, pero hay que poner algo más con esta camiseta, ¿no? Juega el trotecito el ecuatoriano, en esto coincido. Bueno, cerramos, Leo. Ha ganado Boca 1-0, partido de ida, gol de Merentiel.
0: Bueno, hasta mañana, buen retorno.
1: Perfecto, la revancha entonces el próximo martes 21:30 en el Morumbí. Van a arrancar con este resultado que terminó hoy 1-0, por supuesto que nada, absolutamente nada está definido, ni siquiera ha sacado Boca una ventaja importante. Yo decía, con dos golcitos me iba recontra tranquilo a casa, ¿no? Sino que la diferencia es mínima y habrá que pelearla jugando y conseguir la clasificación allá en San Pablo para meterse dentro de los cuatro mejores de esta Copa Sudamericana 2026. Antes, mucho antes, el sábado, el viernes, el próximo, dentro de un rato, el próximo viernes volvemos a Buenos Aires para el partido que por una nueva fecha del campeonato clausura de la Asociación del Fútbol Argentino, en este estadio van a jugar Boca y Central Córdoba de Santiago del Estero. El próximo partido entonces, viernes, Boca Central Córdoba aquí en la Bombonera, el martes en San Pablo, en el Morumbí, la revancha con el equipo de Brasil, y después será turno de ir a el Bajo Flores para el partido que Boca va a afrontar contra San Lorenzo de Almagro, y posteriormente el domingo 27, si mal no recuerdo, a Córdoba para el partido de cuartos de final frente a Racing. Rubén Jeromel me dice, Ener no obliga a nadie, hubiese puesto a cualquier otro jugador. Buena transmi y buen viaje de regreso. Gracias. Un abrazo para todos. Nos reencontramos con Boquita el viernes frente a Central Córdoba de Santiago del Estero. ¡Ganó Boca! Gol del Boxitracio. Gol del Sanducero. Gol del uruguayo Miguel Ángel Merentiel. 61 gritos con la camiseta de Boca. ¡Chau!
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5: Bueno, ¿qué tal? Bienvenidos a Subir el Volumen, una cosa y otra cosa. Acá estamos para compartir buenas canciones, la música que más te gusta, siempre sonando fuerte y lo alto en este mega de todo el país. Se va la playlist DJ Cass poniendo remix. Vamos a remix hoy, sí. Mi nombre es Luis Chiquito, Radio Showman, amigo. Bienvenidos. Arrancamos con The Weeknd haciendo Save Your Tears. Éxitos suenan fuerte solo acá en

Save Your Tears. Sonaba The Weeknd. Ahora Emilia, que se giró fino y Big One para En la Intimidad. Quédate escuchando buenas canciones.

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Álvaro Soler, Flo Rida y Tini para la cintura. 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

Álvaro Soler. Flowride Tini para la cintura. ¿Se viene un tremendo clásico? ¿Se viene o vamos? Así sea, vamos. Llegan los Guns N' Roses.

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5: Underground. Emilia, suena fuerte en esta última parte de Subí el volumen.

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otra más, Becky G, Ozuna, Pitis por hoy, pero sabes que siempre subí, tiene buenas canciones y volvemos de lunes a viernes, se va en la playlist, DJ Clase en el remix, mi nombre es Visa Chiquitú Radio Show, van amigo, final con Tiago P, ZK y Bizarrap para la Music Session, volumen 48, chau, desconectamos.

0: ¿Qué tal? Bienvenidos a un nuevo Compartiendo. Con vos otra vez para acompañarte en este martes, Cintia Peñalba. Ayer hablamos de los grupos de WhatsApp, de lo instantáneo. Y hoy quiero ir justo para el otro lado. Algo que casi perdimos. Las cartas y los mensajes escritos a mano. Esa costumbre tan linda de agarrar un papel y una lapicera y escribirle a alguien. Vamos a hablar de eso, de por qué emociona tanto y sobre el final te dejo un pedido como siempre. Y no puede faltar la buena música, rock nacional, temas latinos, todo en nuestro idioma para que las puedas cantar y pasarla genial. Que suene la primera y en un rato estoy de vuelta.
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Comenzamos nuestro tema para este martes. ¿Te acordás cómo era antes? La gente se escribía cartas de amor, cartas a la familia que estaba lejos, postales de vacaciones. Uno se sentaba, pensaba qué decir, lo escribía con su letra, lo mandaba y después esperaba a veces semanas la respuesta. Hoy todo eso desapareció. Fue reemplazado por el mensaje instantáneo. Y ganamos un montón de rapidez, sí, eso es verdad. Pero también perdimos algo. Perdimos el ritual, la espera, la emoción de recibir un sobre con el nombre de alguien querido escrito a mano, ¿no? Bueno, deja que suene una canción y sigo en unos minutos.

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tiene lo escrito a mano que no tiene un mensaje de texto. Tiene tiempo, tiene dedicación. Cuando escribís algo a mano, no podés ir rápido ni copiar y pegar. Tenés que pensarlo, elegir las palabras y ponerle el cuerpo, porque es tu letra la que queda ahí. Y la letra dice mucho. Es única, es tuya, es casi como tu voz hecha trazo. Un mensaje escrito a mano lleva algo de la persona que un texto en el teléfono jamás va a tener. Lleva presencia, lleva un pedacito de quien lo escribió. Va otra canción y vuelvo, seguí compartiendo.

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Y pensé en el impacto que tiene hoy recibir algo escrito a mano, justamente porque ya casi nadie lo hace. Cuando pasa, emociona muchísimo. Encontrar una notita en la mochila, una dedicatoria en un libro, una carta en el correo. En un mundo donde nos llegan 100 mensajes por día, todos iguales, uno escrito a mano se destaca como un tesoro. Te das cuenta enseguida de que alguien se tomó un trabajo especial para vos. Se sentó, pensó en vos, agarró un papel y escribió. Y eso, en esta época de lo instantáneo, se siente enorme. Escuchemos algo y retomo.

Todo lo que suena por acá es en nuestro idioma, con letras que se entienden y para cantar, bailar y disfrutar, porque la buena música compartida arma buenos momentos.

prueba de todo esto que es infalible. Fíjate qué guardamos y qué no. Los mensajes de texto lo borramos por miles. No significan mucho, se pierden. Pero las cartas viejas, las que nos escribieron hace años, esas las guardamos en un cajón para siempre. La carta de un abuelo que ya no está, la primera carta de amor, la notita que dejó tu mamá en la vianda cuando eras chico. Eso no se tira jamás, porque lo escrito a mano tiene alma y el alma no se borra con un botón. Se guarda y con los años vale oro. Ponemos una canción y en unos minutos seguimos.

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2: Gracias por compartir este espacio con nosotros. Gracias por seguir compartiendo.

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quiero sacarte una excusa de encima, porque sé lo que estás pensando. Yo no sé escribir cartas, no me sale, ¿qué voy a poner? No hace falta una carta larga ni bonita, no tiene que ser literatura. Puede ser una notita de dos líneas, un te quiero en un papelito, una dedicatoria en un regalo, un post-it pegado en el espejo para que alguien lo encuentre a la mañana. Lo que importa no es la extensión, ni tampoco lo bien escrito. Lo que importa es el gesto, que agarraste un papel y escribiste a mano para alguien. Con eso alcanza y sobra. Ahora unas canciones y en un rato vamos cerrando el tema de hoy. Seguí conmigo compartiendo.

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1: Hola, mi vida. Te escribí esta canción con un amigo. Ojalá.

0: Buenos Aires, ayúdanos. Vas a poner esta ya canción, así que necesitamos escucharlos a todos, ¿verdad? Una vez más, más fuerte, más fuerte.
1: Pensá que esto es una charla entre dos, no un programa. 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Seguimos compartiendo.

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Seguí con nosotros.

acá va el pedido de hoy y la verdad, este me encanta. Esta semana escribí algo a mano para alguien, lo que sea. Una notita para tu pareja y déjala donde la encuentre. Una carta corta para un familiar que está lejos. Una dedicatoria en un libro que vayas a regalar. Un mensajito para tus hijos escondido en su cuaderno. Agarra un papel, una lapicera y escribí con el corazón. Después, mira la cara del que lo recibe. Vas a ver que ese gesto tan simple, tan de antes, todavía tiene un poder enorme para emocionar. Escuchamos algo y te digo lo último.

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0: ¿Tenés que hacer algo y dejar de acompañarnos? Anda tranquilo, que mañana nos volvemos a encontrar. Y si te podés quedar un rato más, quédate, que lo que viene está bueno.
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me quedo con esto. En un mundo instantáneo donde todo es rápido y descartable, lo escrito a mano dice, me tomé el tiempo por vos. Y eso hoy es uno de los regalos más grandes que existen, porque el tiempo es lo más valioso que tenemos y dedicárselo a alguien, sentarse a escribirle con la propia letra, es una forma preciosa de decir, me importás. Así que no dejemos morir del todo esta costumbre. Cada tanto, agarremos un papel, porque hay mensajes que para llegar de verdad al corazón, todavía tienen que ir escritos a mano. Sigue la música y sigue compartiendo.

llegamos al final con el Compartiendo de este martes. Se pasó rápido, pero disfrutamos juntos un rato. Hoy hablamos de las cartas y los mensajes escritos a mano, con ese gesto tan lindo que casi perdimos. Y te dejé un pedido. Escribí algo a mano para alguien esta semana. Aunque sea dos líneas, no importa, pero escribí algo. Gracias por la compañía de este martes. Mañana seguimos con más música y más charla. Soy Cintia Peñalba. Que tengas un gran día. Chao.

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Save Your Tears. Sonaba The Weeknd, ahora Emilia, que se quedó fino, y Big One para En la Intimidad. Quédate escuchando buenas canciones.

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2: Tremendo clásico 80, subí el volumen con Men Without Us y Pop hacia el mundo. De vuelta a 1987. 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

0: hasta el que llega Rose.
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2: Álvaro Soler, Flo Rida y Tini para la cintura. Subí, dale play.

Álvaro Soler. Floride Bikini para la cintura. Se viene un tremendo clásico. ¿Se viene o vamos? Así sea, vamos. Llegan los Guns N' Roses.

apoyo increíble de los Guns N' Roses para Golpeando las Puertas de Cielo. Ahora Maluma, sobrio.

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0: 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Si se apaga
1: la luz. Underground. Emilia, suenas fuerte en esta última parte de Subí el volumen.

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otra más de Kiki Osuna. Feliz por hoy, pero sabes que siempre subí tiene buenas canciones y volvemos de lunes a viernes. Seba en la playlist, dice clase en el remix. Mi nombre es Ulises Chiquitú, Radio Show Van Amigo. Final con Tiago PZK y Bizarrap para la Music Session, volumen 48. Chau, desconectamos.

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Saqué al toro del galpón para soltarlo en un corral. Monté y después despacito, como escondiendo una treta, al toro por la paleta le pegué un empujoncito. Escuchó el Picasso un grito con mi acento varonil y zarandeando el cuadril se dio el toro a disparar y ahí se lo entré a descolgar a dos velas y un candil. Como el pingo tenía rollo, le iba gritando certero: ¡acomodate, extranjero, que te está golpeando un criollo! De entre las patas un pollo salió con vida arañando, todo asustado cacareando, pasando algunas penurias, mientras yo con toda juria traía al toro recostando. Y después, ¿pa' qué les cuento? Se apareció el mayordomo, malísimo, hinchando el lomo hasta quedar sin aliento. Me parece que lo siento gritar desde la tranquera. Más colorado que una hoguera estaba loco de atar. Y ya lo mandé a pasear con una palabra fiel.

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Lazo de seis bien trenzado, ¿cuántas veces pa' mi bien? En menos de un santiamén solía tenerte armado. 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Corbalán gaucho mentau campero como el churrasco, parece que fuera vasco por lo reloco y porfiao. 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Con un tirón en la boca se echó su caballo encima, que si él despacio lo anima, el animal no se apoca. Y como a todos provoca su instinto de salvación, después de aquel chapuzón los dos bultos separados bollaban como empujados en la misma dirección. El caballo resoplando mojado hasta la cabeza, con un resto de guapesa ganó la orilla nadando. Corbalán casi boqueando se debatía inútilmente, y ya perdido, impotente, como una fiera vencida, era un juguete con vida, arrastrado por la corriente. En un trance tan severo de un tirón te desaté, y en un pestañear te armé como una luz de ligero. 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Yo puse el alma en el tiro, lo demás lo hiciste vos, y al darle gracias a Dios dejé escapar un suspiro. Después ya tomó otro giro lo que antes fue pesadilla, y en una escena sencilla un hombre, una estampa criolla, entre la yapa y la argolla cabresteaban pa' la orilla. 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

0: Allá cuando el tren es dueño de una verdadera hazaña y recorre la campaña con un tesonero empeño, hoy recordarlo es un sueño en los pueblos que se ven, que se hayan muerto o estén, por más remoto que fuera, contaba de tal manera con los servicios del tren. Por ahí pasó el cambista, catangos y señalero, galpones y embarcaderos que ya no están a la vista. Aunque hoy en día resista por muchos pasos el andén, por más cachuzo que estén las anécdotas pasadas, quedarán allí plasmadas para hoy recordar el tren. Se cuenta en una ocasión que todo estaba vigente, para pagarle a la gente se lo hacía en la estación. Ese señor en cuestión, encargado de abonar, un día que fue a pagar en una estación cualquiera, no advirtió que en la cartera la plata le iba a faltar. Pero en la estación siguiente se dio cuenta del faltante y se volvió en el instante a hablar con el jefe urgente. Le planteó el inconveniente y le aseguró de fijo: ahora que recuerdo, dijo, aprovechando mi apuro, esa plata estoy seguro que me la ha sacado su hijo. No me falla la intuición, habría dicho el pagador, su muchacho es el autor de la grave situación. El jefe, un hombre de acción, de una conducta intachable, le dijo: ya nada es viable ante lo que usted me anuncia. Aquí tiene mi renuncia, de este acto soy responsable. Llegó la noche en la casa y aquel hombre confundido le habló al hijo dolorido, que no entiende lo que pasa. La charla fue muy escasa para semejante cuestión. Le dijo: por estación sé que mucho voy a sufrir, pero de acá se ha de ir, no hay lugar para un ladrón. Por más que quiso el muchacho hacer valer su inocencia, prevaleció la creencia de un corazón de quebracho. Era uno más de los guachos que, saboreando la hiel, ante aquella acción tan cruel, fue a escuchar con su destino las preguntas que el camino le iba a hacer andando en él. En el libro de la huella leyó las noches más largas, con las frases más amargas que pudo sacarle a ella. Buscó en la altura la estrella que utilizó con derecho. Lo torturaba el despecho de aquel tristísimo encuadre. La decisión de su padre le estaba quemando el pecho. Buscó en vano la respuesta donde gritar su inocencia, y el duende de la carencia le hizo maduro la cuesta. Pero donde un sol se acuesta y otro que se incorpora, encontró en su nueva aurora, quizás por un don divino, esos seres del camino que el hombre común ignora. Le ofreció un croto su abrigo de mucha necesidad, pero sí la libertad y el rescoldo de un amigo. Puso el tiempo de testigo y en aquel su nuevo mundo leyó en el campo profundo las cartas del infortunio, y con la fuerza del puño entró oficial de rabundo. Volvió al mes el pagador y, entre otras cosas, le dijo: pídale perdón a su hijo, que ha habido un terrible error. En la parada anterior, por un descuido en cuestión, metió la mano a algún peón, y fue que ese mismo día lo advirtió la policía y está preso por ladrón. Más que una buena noticia, sintió un puñal en el pecho al dejarlo sin derecho el peso de la injusticia. Solo Dios hace justicia hasta en una acción macabra, y difícilmente se abra el tiempo de arrepentirse. Nada peor para sentirse preso en sus propias palabras. Lo buscó insistentemente por puentes y alcantarillas. La búsqueda no es sencilla de aquel muchacho inocente. Pidió ayuda a un indigente y dijo en horas inciertas: se fue por calles desiertas, pero estando en mi tapera, Lo escuché noches enteras pedir por su madre muerta. Lo halló muy fuera de sí, entre otros más de la lista. Y apenas alzó la vista cuando vio a su padre allí. Le dijo: papá, por mí seguí nomás tu destino. Ya elegí ser peregrino y pa' que tengas presente. Mi familia es esta gente y mi hogar es el camino. Cuando estuvo frente a frente lo abrazó y pidió perdón. Yo te he llamado ladrón por no creer inocente. El hijo lloró consciente, dijo firme y lo miró. Yo los perdono a los dos, pero en honor a mi madre. Nunca más me pidas, padre, que vuelva a vivir con vos.
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De Urdinarrain, 8 grados 9 décimos la sensación térmica, 2 kilómetros el viento que está soplando del sector noreste, la presión atmosférica 1.8 decimal 5, la humedad

0: San Pedro Claver en el Santoral nació en el año 1580 en Cataluña, ingresó en la Compañía de Jesús y predicó en América, fijó su apostolado en Cartagena, centro del tráfico negrero entre los esclavos y a los que ayudaba, también fue heroico en su labor entre los apestados y leprosos. Casi inválido, continuó su apostolado hasta su muerte el 8 de septiembre del año 1654. San Pedro Claver en el Santoral, hoy 9 de septiembre.
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0: 9 de septiembre, hoy Día Mundial de la Belleza. Día Mundial de la Belleza. Cada 9 de septiembre se celebra el Día Mundial de la Belleza, una fecha creada para recordarnos que la belleza no está solo en lo físico, sino también en la actitud, en los gestos, en la bondad y en la forma en que miramos al mundo.
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0: Día Mundial de la Belleza. También tenemos hoy otro día especial, el Día Mundial del Vehículo Eléctrico. Mirá vos, Cada 9 de septiembre se celebra el Día Mundial del Vehículo Eléctrico, una fecha que busca crear conciencia sobre la importancia de la movilidad sostenible y el cuidado del medio ambiente. Los autos eléctricos representan una alternativa más limpia y silenciosa frente a los motores tradicionales, ayudando a reducir la contaminación y a construir ciudades más saludables. Día Mundial de los Vehículos Eléctricos.

0: alegría inmensa vida.
1: Este es más raro, ¿eh? Este es más raro. Día Mundial del Sudoku. No, Sudoku. Día Mundial del Sudoku. ¿Sabe lo que es? No.
0: 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Quiero revisar en mi memoria aquellos días donde...
1: Su origen se remonta al siglo XVIII en Suiza, cuando un matemático ideó un rompecabezas numérico. Más tarde, en 1979, un arquitecto estadounidense llamado Garn lo modernizó y lo publicó bajo el nombre de Número Play. Fue en Japón donde alcanzó su verdadera fama en los años 80, gracias a la revista Nikkoli, que le dio el nombre con el que lo conocemos hoy, Sudoku, que significa los números deben estar solos. Hoy millones de personas alrededor del mundo lo disfrutan como un pasatiempo que ejercita la mente, mejora la concentración y nos invita a la paciencia. Día Mundial del Sudoku. Rarísimo.

0: 9 de septiembre, Día Mundial del Síndrome Alcohólico Fetal. Cada 9 de septiembre se conmemora el Día Mundial del Síndrome Alcohólico Fetal, una fecha creada para visibilizar e informar y concientizar sobre las consecuencias que pueden provocar el consumo de alcohol durante el embarazo. Por eso, Día Mundial del Síndrome Alcohólico Fetal, una fecha creada para visibilizar, informar y concientizar sobre las consecuencias que pueden provocar el consumo de alcohol durante el embarazo.
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0: Tenemos más, sí, tenemos más.
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0: Hoy es el Día Nacional de los Profesionales de la Salud.
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0: Profesionales de la salud en formación. En la Argentina, el 9 de septiembre se conmemora el Día de los Profesionales de la Salud en Formación, una fecha que invita a reconocer la tarea, el compromiso y la vocación de quienes se encuentran en proceso de formación dentro del sistema de salud.
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0: Bueno, ahí está, un montón de días medio raros, pero bueno, son celebraciones que tienen que ver una fecha especial, por eso son efemérides, y aquí se las contamos. 8 minutos pasaron de las 6 de la mañana.

Nuestra vía de comunicación, el 15478396. Mensaje de texto, su WhatsApp aquí a Cristal. 15478396. Nuestra vía de comunicación, hoy están cobrando empleados y jubilados provinciales. Monto mayor, el tramo mayor. Tramo mayor a 2.390.000. Hoy finaliza, Finaliza el pago a los provinciales. Monto mayor a 2.390.000. Hoy cobran pensiones no contributivas, documentos 2 y 3. Arrancó ayer el cronograma. Hoy cobran documentos 2 y 3. Hoy cobran jubilados y pensionados nacionales, que cobran la mínima, documentos terminados en 1. Y hoy cobran asignaciones familiares, y aguache, documentos terminados en 1. También hoy cobran embarazadas, documentos terminados en 0. Asignación para embarazo o por embarazo, documentos terminados en 0. Reitero entonces, los de provincia finaliza hoy, monto mayor a 2.390.000. Pensiones no contributivas, documentos 2 y 3. Jubilados, pensionados, asignaciones familiares y por hijo, documentos terminados en 1.

No, llega igual 8 grados 9 décimos, arañando los 9 grados. 4 kilómetros el viento del este-noreste. 1008 decimal 7 hectopascales. La presión 84. El porcentual de la humedad. La fase lunar está en cuarto menguado.

0: ¿Qué día es hoy? 9 de septiembre, 1776, se autoriza el nombre United States of America. 1981, muere Ricardo Balbín, prestigioso político radical. Fueron las efemérides de hoy en su radio.
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3: 9 de septiembre, 1932, Guerra del Chaco. 1951, nace el actor Michael Keaton.
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8 grados 9 décimos la temperatura, la ciudad de Urdina, Reino, 8 grados 6 décimos la sensación térmica por efectos del viento que sopla a 6 kilómetros del este noreste. La presión barométrica 1008 decimal 4, la humedad es del 84%. ¿Qué dice el pronóstico? A ver si ya está actualizado cuando es la hora 6:25 en el país. 6:25 la hora en la República Argentina. 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No está actualizado todavía, a las 12 de la noche fue la última actualización y el servicio meteorológico no habla de una mínima de 7 para hoy, máxima 18, pero reitero, todavía no está actualizado, parcialmente algo nublado, lo que nos estaba diciendo entonces a la última actualización anoche, vientos predominantes del sector noreste, 7 la mínima, 18 la máxima para hoy. Vamos a esperar que se actualice y ya le contamos qué va a pasar el fin de semana, porque aparentemente como que se va a inestabilizar, o por lo menos mayormente nublado, lo que se habla para el fin de semana. 626, 626.

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2477-4378-396, mensaje de texto o WhatsApp aquí a Cristal. 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Hoy cobran empleados y jubilados provinciales, tramo mayor a 2.390.000. Hoy finaliza entonces el pago a los provinciales, tramo mayor a 2.390.000. Cobran pensiones no contributivas, documento 2 y 3. Jubilados y pensionados nacionales, documento 1, es decir, los jubilados que cobran la mínima. Asignaciones familiares y IOUH, documento 1. Y también asignación por embarazo, documento 0.

Hola, dice, pasate un saludo para José Lara, que está cumpliendo años de parte de su hermano Pedro, que lo quiere mucho, mucho. Para José Lara, que cumple años hoy, de su hermano Pedro, que lo quiere mucho.

0: Decir cómo salió el 5-20, un ganador hubo el 5-20.
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0: El 5-20, un ganador, ya le digo, a ver, el cupón era 35873. 35873, el cupón ganador del 5-20 de Juventud que sorteó ayer, sí señor.
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0: Los valientes también lloran, dice Cristian. En su frase, buen día Leo, un feliz cumple para Maite y Janet Gay, de la Abu María, Mariano y Carly. Esperemos que sí, que pases muy lindo y disfrutes cada momento en familia. Para Maite, Janet Gay, que cumple años hoy, entonces, ahí está, de la abuela María Rosa, de Mariano y de Carly. Hola, si me puede decir qué farmacia está de turno. 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

0: 8 grados 9 décimos la temperatura, 8.6 la sensación térmica.
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0: buen día, pasaste algo de los hermanos Cuestas. Dice el amigo José, ahí le vamos a poner un tema de los hermanos Cuestas también, ¿eh?
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0: 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El numerito de la PEC, a ver qué me estaban pidiendo, el número de la PEC, ya te lo busco, lo pasamos hace un ratito, la PEC transporte, y nos vamos a la música. Sí, señor, vamos a buscar un tema de los hermanos Cuestas, ya vamos a buscar a ver cuál ponemos.

3446-583125, 583125. Mira, este está lindo, este temita de los hermanos Cuesta, con pajaritos al inicio. Ahí están los hermanos Cuestas, 58-31-25, te dije la peque. 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El calor será protagonista antes de un fuerte cambio de temperatura, dice la información. Ya vamos a abrir esto, es lo que nos están diciendo desde el Servicio Meteorológico Nacional. El calor será protagonista antes de un fuerte cambio de temperatura. Crearon un programa para ampliar el uso de tobilleras electrónicas en causas penales. Falleció la diputada provincial Julia Calleros a los 58 años. Boca venció a San Pablo, la Bombonera, y sacó ventaja.

Bueno, dale, mirá qué lindo, canción de Puerto Sánchez, lo que estamos disfrutando con los hermanos Cuesta. Ya pasaron 38 minutos de las 6. Le recuerdo la temperatura, de cualquier manera no desabríguelo, se está esperando días calurosos, se están esperando días calurosos, pero después llegaría nuevamente el frío. 6,73 metros el río Gualeguay en Tala, 6,73 metros baja, bajó 7 centímetros con respecto a la víspera, 6,73 metros baja el río Gualeguay en Rosario del Tala.

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0: Vamos a los numeritos de las quinielas, lo que tiene que ver con los números de las tómbolas, sorteos de anoche.
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0: Anoche en la Nacional el 8546, 8546, el 46 en los sueños, en las zapatillas, en la de Buenos Aires. El primer premio fue para el 204, 0204, el 04 es la cama. En la de Santa Fe, 3099, 3099, el 99, los hermanos. En la de Oro, el 637, 637, el 37, la, el dentista. En la de Córdoba, 6873, 6873, el 73, los sueños, hospital. Y a la de Entre Ríos, el primer premio fue para el 175-0175, el 75, los sueños, los besos. Completamos con la turista, turista de Entre Ríos, 7.996, 7.996, 96, el 96, me mató, es que me olvidé.
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0: Al marido, ahí está, el marido. Y a la de Córdoba, en la de Córdoba, el primer premio fue para el 1028. El 28 es el cerro. El cerro. Repasamos. Número de las quinielas de anoche, Nacional 8542. En la de Buenos Aires, 204. Santa Fe, 3099. En la de Oro, 637. En la de Córdoba, 6873. Y en la de Entre Ríos, 175. Ahí está. Numeritos de las quinielas, sorteos de anoche.

15478396, nuestra vía de comunicación 15478396. El saludito para José María Lara, que cumple años en Brito, le saluda al hermano, pero también acá otro saludo que llega de parte de sus amigos. También, y capaz que de Brito, María Rosa Brandán dice que cumple años hoy, le mandan un saludo también, estimo que debe ser de Brito también, María Rosa. Bueno. Hola Leo, pasando un saludo para Alicia Carle, que cumple años hoy, de sus amigas, para Alicia Carle en el día de su cumpleaños.

0: Bueno, ahí está, también le mandaban un saludito para Maite, Janet y Guy, de parte de la abuela. Y acá llega un saludito de parte de las amigas, dice, para Maitecita Guy, que cumple años, de parte de sus amigas, dice otro de los mensajes. 15-4-78-396, nuestra vía de comunicación, un tema del chaqueño. Hace rato no pasamos el chaqueño, tiene razón, ¿eh? 6-54, no te olvides que nos acompaña a Taller Mecánico Ledesma y Charadía, mecánica liviana y pesada, servicio auxilio a la ruta o en el campo. 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Próbala y después me contás. 660799. 15-4-78-396, ahí buscamos un temita del chaqueño palavecino que nos habían pedido, a ver si lo tengo acá, adiós que te vaya bien, era el tema. Sí señor, ahí lo buscamos, ahí lo ponemos, ahí ya estamos.
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0: Antes de avanzar, vamos a una necrológica. Falleció ayer en Urdinarrain, a los 84 años, el señor Ricardo Héctor Polverriciani, Palito. Sus restos comenzaron a ser velados ayer de 19 a 24 horas, retomando hoy el velatorio de 9 a 10 de la mañana en Sala Velatoria La Benevolencia de Caravelle 54. Seguidamente el cortejo fúnebre partirá al cementerio local, Casa de Duelo, Falucho 580, servicio de exequias Grupo Cieler. Falleció ayer en Urdinarrain a los 84 años el señor Ricardo Héctor Polverriciani, Palito. Sus restos fueron velados hasta la hora 24, retoma el velatorio hoy a partir de las 9 de la mañana y hasta las 10 en Sala Velatoria La Benevolencia de Caravelle 54. Seguidamente el cortejo fúnebre partirá al cementerio local, Casa de Duelo Falucho 580, exequias a cargo del Grupo Cieler, teléfono 3446-240555. Reitero, falleció ayer en Urdinarrain a los 84 años el señor Ricardo Héctor Polverriciani, Palito. 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

0: ver que tenemos un mensajito que me dice el amigo.
1: Buen día, Leo, que estamos
0: con el Hola, buen día.
1: Buen día, Leo, que estamos con el chiste, como lo decía, señor. Quería preguntarte el número sobre el 520, ayer ya no estuve tratando bien.
0: El 520 nos pregunta, a ver.
1: Buen día, Leo, que estamos con el chiste, como lo decía, señor. Quería preguntarte el número sobre el 520, ayer
0: ya no Ahí de paso, salió un ganador del 520. Este que nos pide el amigo, ¿qué número salió? Ahí le paso todo, mira, el próximo sorteo, los próximos pozos, ahí está, ahí se lo pasé al amigo.
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0: ¿O será? Bueno, ¿qué dice el informe del Servicio Meteorológico entonces para los próximos días? Se vienen días calentitos y después otra vez el frío,
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0: Las temperaturas subirán hasta el jueves, pero el ingreso de aire polar provocará un marcado descenso térmico. Dice que la provincia de Entre Ríos el fin de semana llegará a 12 grados. La humedad sigue en aumento y las temperaturas treparán con fuerza hacia el centro y norte del país desde mediados de esta semana, es decir, desde este miércoles y jueves, que se perfilan como las jornadas más cálidas y con sectores del centro donde la temperatura puede superar los 20 grados y también llegar hasta los 25. Pero ese calor durará poco porque la misma humedad que lo alimenta también arma el escenario para las tormentas del jueves y viernes. Ese día un frente cruza el país de oeste a este con lluvias y tormentas dispersas de intensidad variable. ¿Pero a dónde van a llover? ¿Van a pasar por acá? No, a ver que ya lo vamos a buscar. Acá está, pronóstico del tiempo para la provincia de Entre Ríos. El pronóstico del tiempo anticipa para este miércoles 9 una jornada sin precipitaciones, con una marcada amplitud térmica y condiciones agradables durante la tarde. Según el Servicio Meteorológico Nacional, la temperatura mínima será de 9, estamos un poquito menos, y la máxima de 21. Durante la mañana se espera cielo mayormente nublado, una temperatura cercana a los 9 grados hasta el mediodía, que rondará los 13. ¿Qué pasará mañana jueves? Para mañana el Servicio Meteorológico anticipa otro día estable con una mínima de 10 y una máxima de 22. En cambio, para el viernes aparecerá para esta jornada un marcado descenso de la máxima, que llegará un marcado descenso de la máxima que llegará hasta los 16. El viernes preescolar entonces, mientras que la mínima sería de 13, es decir, 3 grados de diferencia entre la mínima y la máxima. Durante la mañana, posibilidad de algunas precipitaciones en algunos lugares de la provincia, con un 10 al 40% de posibilidad de lluvia. Bueno, y para el fin de semana se espera un fuerte descenso de temperatura. Para el sábado se esperan temperaturas entre 9 y 12 grados, pero no es tan bajo tampoco, si tuvimos 0 hace el lunes, 0 grados. El domingo sería el día más frío del periodo, con una mínima de 7 grados y una máxima de 12. Claro, no va a superar, el frío se va a notar durante la jornada porque los registros no van a superar los 12 o 13 grados de máxima durante toda la jornada sábado y domingo. Por eso se va a notar el frío durante, no temprano, sino durante el mediodía o la tarde. Eso es lo que quiere decir el Servicio Meteorológico.

unos 130 internos iniciaron una huelga de hambre en la unidad penal número 9 de Gualeguaychú. El gobierno de Entre Ríos denunció penalmente a ATE por los graves incidentes en la Dirección General de Recursos Humanos. Murió Julia Calleros, la diputada de Gualeguaychú, que dejó una huella en la política entrerriana. La legisladora provincial tenía 59 años y falleció ayer en el sanatorio de Janel Sueiro, donde permanecía internada. De extensa trayectoria gremial y política, representaba al departamento Gualeguaychú desde diciembre de 2023, dice la información.

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1: Bueno, muy joven esta diputada entonces de Gualeguaychú.
0: No existe ya.
1: Conmoción en Entre Ríos, las repercusiones tras la muerte de la diputada Julia Calleros. Estamos en Cristal 89.7, ya vamos a ir con más titulares, más noticias también. 8 minutos pasaron de las 7 de la mañana, les recuerdo que el río Gualeguay, 6 metros 73 baja, el río Gualeguay en Rosario del Tala, 6.73, está bajando. 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

0: Este, a ver qué me dice. Mira, me lo escuché temprano, ¿ven? A ver, pero mira, mi amigo Ciro, ¿ven? ¿Quién es? Pero, che, se me pasó y ya debe haber entrado a la escuela, ¿eh? Ahí está Cristian con su pequeño, rumbo a la escuela, a ver que, lo voy a poner un poco más claro, si lo puedo escuchar bien. 15-4-78-3-96, nuestra vía de comunicación, escuchá.
1: Hola, Leo.
2: Fuerte, ¿sabes que estás dormida?
1: Hola, Leo.
0: Hola.
1: Hola, Leo. Buen día.
2: Buen día, te mandamos un fuerte abrazo, Leo. Muy buen miércoles para todo el mundo.
0: Igualmente.
2: Vamos arriba, que está hermoso el día.
0: Bueno.
2: Saludos, estamos viajando para la escuela.
0: Ahí está, viajando para la escuela, che, tengo que estar más atento porque me lo pasó ya dos, pero ibas medio jugado, Cristian, me faltaban dos minutos nomás, ¿saben? Para, claro, entrar a las 7 los chiquilines a la escuela. Bueno, ahí está, para el amigo Cristian de San, entonces, con sus pequeños, viajando a la escuela. Qué linda la escuela, viste que cuando ibas a la escuela no querías ir después, pero después que pasa el tiempo, se extraña todas esas cosas, después que pasa el tiempo, querés volver a la escuela. Bueno, ¿qué le pasó, Leandro? A ver qué me dice por aquí.
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0: Bueno, lamentablemente hoy no vamos a tener PIP por radio, por actividades de Leandro, entonces no tenemos PIP por radio, la gente se venía enganchando lindo. Ibas a estrenar la consola, Leandro, consola nueva. Siempre de la marca, Solidín, lo máximo en consolas de radios en el mundo. Es una marca italiana que tiene su sede aquí en Capital Federal. Espectacular, super, la DX822, si la miran en internet se van a sorprender con la última tecnología. Bueno, pero nos cuesta para agarrarle viaje, sí, como que cambia para aquellos que operamos, y también, bueno, como que no le encontramos la mano también con toda la línea digital y todo lo demás. Bueno, así que no la ibas a poder estrenar, entonces, Leandro. Bueno, no sale Pipo Radio hoy, no sale Pipo Radio. Muy bien, estamos en Cristal 897712. Dale, que lo tenemos colgado este temita. Ya les cuento a los cumpleaños que tenemos anotados también. Che, no se me olviden que tenemos lotería, Sortea el domingo, la lotería del Deportivo sortea el domingo. 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El pozo más chico, 430.000 pesos. ¿Qué te parece?

0: onda. Hola, buen día, Leo, ¿cómo andan? Acá escuchando la Radio Cristal.
1: Muy bien.
0: Quisiera mandar un saludito, un feliz cumple a Gisela Beatriz González de Otto, que está cumpliendo año hoy. Un muy, muy feliz cumple de sus padres, sus hermanos, de carnicería, los amigos, de todos. Así que bueno, que la pase lindo, que disfrute este día hermoso hoy. A festejar, se ha dicho Leo. Gracias, gracias.
1: Listo, cómo no a festejar, Alicia, sí, señora, sí.

Ahí está el saludo entonces para Gisela González, que cumple años en el día de hoy, que lo pase genial. Estamos en Cristal 714, lo dejamos escuchar el tema tranquilo. Ya les cuento porque en un ratito abre Panificación. Buen día también, ¿eh?

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4: Palmares. 23 minutos ya pasaron de las 7 de la mañana en el país. La recuerdo, el río Gualeguay en tal a 6 metros 73 baja.
5: Estamos montados recorriendo los...
4: Este tema buenísimo, que nos piden Campereando de Mario Pino. Ahora vamos a escuchar mensajitos, a ver qué tenemos.
5: Sabrá de que no está mal que a campo abierto y corral se saca un bingo de rienda. No hay que pegarle jamás tan solo por compadear. Hay que enseñarlo a formar con mucha tranquilidad.
4: A ver qué nos piden los cumpleañeros. Vamos a poner los cumpleañeros que tenemos anotados hoy. 9 de septiembre, Carlos Pese, cumpleaños hoy.
5: Carlos va de rincón.
4: ¿El Cali será?
5: Y abajo debe amansar.
4: Orlando Lanterna, cumpleaños hoy. También Mabel Koch.
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4: Adriana Claus. Santiago Emanuel Bonicelli, también cumpleaños María Guillermina Martínez, Ludmila Zapata, Lorena Rodríguez en Aldea San Antonio, Alejandro Carcacha, Luisina Muñoz, Jonás Molinger, ese cumpleaños de Carmen Castillo, Carmen Castillo cumpleaños hoy, Aníbal Gervasoni, Lisandro Bauer. Tenemos también el cumpleaños de José María Lara, que ya lo saludaban temprano, María Rosa Brandán, Lautaro Berardo, ese cumpleaños de Alicia Beatriz Carle, la señora que está en la secretaría parroquial, Alicia. Gisela González, que ya la saludaban, Maite Janet Gay Echeverre, que cumpleaños hoy, ya la saludaban. También es el cumpleaños de Roberto Burgos, que llegó a los 22. También cumpleaños Mirta Mores, Patricio Quintero. Ahí están los cumpleaños que tenemos anotados en el día de hoy.
5: 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Sepa que en cualquier lugar se puede espantar el flete. 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
4: 15-478-396. 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Y ya te vamos a poner un temita de música alemana también que nos piden. 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
4: 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Dale con Mario Pino, el querido y recordado Mario Pino.
5: 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Hablarle en forma de consejo mientras se lo manosea y con cuidado lo manea para que sepa parar. 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Cuando ya sepa apartar y en la rienda esté vaquiano, desate el lazo paisano y empiécelo a revolear. Primero va a desconfiar, pero después paso a paso tendrá confianza en el lazo y en el azar campo afuera. Pa' tirar de la sidera sepa que tendrá un pingazo. Cuando le quite el bocado, enfrene el horno una vieja con las riendas bien parejas pa' que no salga la diau. Y tenga más que cuidado cuando lo haga trabajar. No me lo vaya a apurar, debe tratarlo sereno. Si lo golpea con el freno, pa' siempre lo va a arruinar. 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

Bueno, acá la radio, atención, bueno, trajeron una tarjeta de las clásicas verdes, aunque no son más verdes ahora, las tarjetas de identificación de los vehículos. Esto se trata de una moto Honda, y está a nombre, a ver, esperá que busco el nombre donde lo tengo acá, Bruno Santiago Gómez, el domicilio San Justo, en San Justo, departamento Uruguay. Esta tarjeta se travió, se vio, se encontró en la zona de aquí de zona rural aquí, por la zona del 2 de abril, por ahí. En esa zona seguramente la ha perdido, se la ha volado algo. Es una la tarjeta verde de una moto Honda. Y reitero, si alguien lo conoce, porque tiene domicilio en San Justo, departamento Uruguay, a nombre de Bruno Santiago Gómez, si alguien lo conoce, la tarjeta está acá. Recordamos que la tarjeta no tiene vencimiento para titular, las tarjetas de identificación del vehículo no tiene, si no, se lo vamos a llevar a la policía, que por ahí capaz que lo pueden ubicar a través del número de patente, ¿no? Y saber si realmente es el está dado de alta, porque por ahí capaz que de alguna forma la dieron de baja la moto o algo. De cualquier manera, la tarjeta está vigente, reitero, es a nombre de Bruno Santiago Gómez. Ahí tenemos los hermanos Espías, aquí sonando, aquí en Cristal. 7:40, 8:20 de la mañana, la hora en el país. Antes de ir con los Espías, y que lo pedí aquí el amigo José, le quiero recordar, atención, porque si querés plantines de tomate, pero tomate. 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

0: Villaguay. ¡Qué lindo pago!
1: ¡Qué lindo pago, Villaguay! Bueno, estos son los hermanos Espiazzi que lo tenemos de nuevo. Ah, sí, este lo habían pedido. Sí, sí, lo había pedido el amigo José. A ver que ahora lo vamos a escuchar porque lo estuve hablando arriba. A ver qué me dicen por aquí. A ver qué me dicen. Ah, muy bien, Está cumpliendo años popular Cali, Cali Piazzi, Cali Pese, no Piazzi, Cali Pese está cumpliendo años, ahí integrante de la DF, la rompe Cali, este es un pibe como juega, como corre, y su papá que da vuelta ahí en el caminando, lo va a ver al nene, cada vez que pasa el papá, le hace un, mete un gol el Cali. Bueno, el saludito para él, que lo pase genial.

0: 15 478 396, mensaje de texto o WhatsApp aquí a Cristal. 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Tengo un llamado, hola, buen día. ¿Me escucha?
1: Hola, Leo, ¿cómo anda?
0: ¿Cómo le va?
1: Hola, Leo.
0: Estamos al aire, no sé si se puede o si no vamos por privado, como usted quiera.
1: No, algo privado, haga lo que tiene que hacer y lo vuelvo a llamar.
0: Ah, bueno, gracias, Marta, bueno, listo, cómo no, por eso lo digo, porque como estamos al aire, listo, llámeme en dos minutos que ya estábamos entonces. Ahí estamos en Cristal 89.7, justamente como me estaban pidiendo el numerito de los tomates, de los plantines de tomate, no tomate, plantines de tomate, espectacular de del amigo Quevedo. Hola, buen día. A ver qué dice. Hola, un saludito para Gisela González, que está cumpliendo años, de Carlitos Casó. 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Ahí vos que sabés que salen bueno de verdad estos plantines. Bueno, el saludito entonces para Gisela González, que cumple años, de Carlos Casó y familia. Hola, buen día, Leo. Feliz cumple para Gisela González. Saluda a Graciela Martínez, que la pase lindo. ¡Vamos, Boquita! Para mí que Leandro no hace el programa porque ganó. No mezcla lo del fútbol, Leandro. No. Aparte, ganamos ahí. No sé si vamos a pasar, Tenemos que haberlo hecho 2 o 3 para ir seguro. Allá nos van a vacunar, Graciela. Feliz cumple. Está con otras actividades, por razones de fuerza mayor no va a poder. Por eso, pero se va a extrañar mucho, ahí nos dice Graciela. Bueno, feliz cumple para Santiago Burgos, que lo pase lindo. Entonces también el saludo.
2: Villaguay, qué lindo.
0: Ahí está el número de jubilado nacional. No se pedía, perfecto. Le paso el numerito para que hoy cobran los jubilados nacionales. Documento 1 son lo de jubilados nacionales hoy. Documento 1 arrancó ayer. Esto es la jubilación nacional, la mínima. Bueno, dale, 7:48, dejamos el tema que lo tuvimos hablando arriba. Ya volvemos.

Bueno, murió Chiche Helbun, el histórico conductor televisivo, falleció hace un rato, este miércoles a los 82 años, luego de una internación en terapia intensiva. Los últimos años había atravesado distintos problemas de salud. La televisión argentina de luto. Samuel Chiche Helbun murió hoy. El reconocido periodista de 82 años se encontraba en terapia intensiva. El conductor había sufrido una caída en su casa que le había ocasionado una herida en la cara. Este domingo no pudo hacer el programa y el lunes debió ser internado para determinar si su estado estaba relacionado con este episodio, dice la información. El 20 de abril le habían colocado dos stent tras sufrir una descompensación. Luego de esa intervención, permaneció 3 días internado en el sanatorio Los Arcos. Luego fue dado de alta y regresó a su trabajo, tanto en Hola Chiche por Radio del Plata, como en Chiche en Vivo por Net TV. Según confirmó Crónica TV, este miércoles por la mañana el reconocido conductor de TV murió durante su internación. Bueno, ahí está entonces este Chiche Helbun. Murió en la mañana de hoy o la madrugada, según lo que anuncia los canales de televisión, Crónica, donde el periodista tenía su programa, 82 años.

El verdadero nombre de Chiche era Samuel, Samuel Chiche Helmut, su verdadero nombre. Bueno, falleció entonces. Estamos en primerísimo, últimos minutitos. Sí, señor, últimos minutitos, ya nos tenemos que ir. 7:53 la hora en el país. Estamos en Cristal, actualizamos los datitos del tiempo para aquellos que recién se levantan. 9 grados la temperatura, 8.3 la sensación térmica en la ciudad de Urdina-Rain. A ver qué va a pasar con el tiempo. ¿Usted quiere saber qué va a pasar con el tiempo hoy, mañana? Le cuento, para hoy, buen clima, buen tiempo, una máxima de 20, puede llegar hasta 21 con solcito, ahora está nublado, pero podemos tener sol, y puede haber algo de inestabilidad también, algunas gotitas por ahí pueden caer, sí señor. Lo mismo va a pasar mañana jueves también, con nubosidad, con alta nubosidad, 20 de máxima para mañana también, la mínima sería de 8 para mañana jueves, y puede haber algo de inestabilidad, algunas gotitas también pueden caer, todos estos días se puede poner feo por ahí, algunas gotitas podemos tener, a pesar de que dan buen tiempo. Para el viernes, 9 la mínima, 19 la máxima, mayormente nublado, el viernes mayormente nublado, y para el sábado también mayormente nublado, y también podemos tener, qué sé yo, por ahí un milímetro, dos milímetros, podemos tener alguna lluviecita que sorprenda. 8 la mínima, 12 la máxima para el sábado, mayormente nublado, inestable sobre todo a la mañana de el sábado. Para el domingo, la mínima 4, se cae la temperatura para el domingo, frescolare, mínima 4, máxima 12 para el domingo, con buen tiempo, para el lunes también buen tiempo, así que Cristian, ahí pareció los chicos a la escuela, 3 la mínima, máxima 14 con solcito, pero frío, entonces domingo, lunes, martes y tal vez hasta el miércoles vamos a tener mínimas de hasta 5 grados, dice el servicio meteorológico para esta zona del sur entrerriano. Escuchá. Este es un tema que, si le prestaste a la atención, a la letra, es triste, pero es la realidad. Si tenés hijos, prestale atención, que es lo que ocurre habitualmente. Ponelo al principio. 7:55, ahí está, lo pedí a Mabel y lo disfrutamos aquí. Se llama Mirá lo que son las cosas.

0: Bueno, ahí está el temita que nos pedían, el temita que nos pedían, triste, pero es la realidad, eso es así, mirá lo que son las cosas, como decía, y una vez la escuché a Mirta decir eso y es tal cual, los hijos son prestados, lo tenés un tiempo, por ahí te lo lleva ella o te lo lleva él y en poco tiempo te quedás sin hijo porque a pesar de la relación ya no son prácticamente tuyos. 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
1: Bueno, vamos a ir, estamos cerrando ya estamos cerrando, sí señor.
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1: A ver que nos vamos a ir al mercado cerealero de los mercados, sí señor. 15478396, ¿qué me dicen por aquí? ¿Qué número cobran las pensiones no contributivas? Números 2 y 3. Pensiones no contributivas 2 y 3. El resto, jubilados, asignaciones familiares, y por hijo, documento 1. Hoy es el último tramo de los jubilados de provincia, empleados y jubilado de provincia, monto mayor a 2.390.000. No se me olvide que tenemos lotería, lotería que sortea este domingo. Pasá, comprate una, dos, tres, podés comprar 5.20, ya también tenemos 5.20, ya sea por transferencia o te venís hasta la radio, lotería y 5.20 de juventud tenemos aquí en Radio Cristal. Mercados, y estamos cerrando, ya se viene el tangacho, 8:03 minutos en el país.
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1: Han pacado el tiempo, no va a llover, puede ser algunas gotitas nada más, pero no hay lluvia, seguramente en un rato sale el solcito.
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1: Porque tenemos previsto que salga, que asome el sol, sí, tenemos previsto eso también, Bueno, le cuento, hoy ingresaron al mercado de Haciendas de Cañuela 5.589 vacunos, 5.589, el último precio promedio, el de ayer, 4.341 pesos, 4.341, subió 300 y algo, incluso sigue muy bajo el precio de la Hacienda, ha caído enormemente, había llegado casi hasta los 5.000 pesos hace dos o tres meses, fíjese, están, el último era 4.035 y ayer, bueno, se equiparó un poquito más, 4.341. Este es el último precio promedio, 4.341 pesos. 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Lo que tiene que ver con el mercado financiero le cuento. El dólar, todo quedó igual, 1530 el dólar oficial, 1530 y el dólar blue también, 1545 sin variantes. El río Gualeguay, 6,73 metros baja, 6,73 baja, bajó 7 centímetros en relación a la víspera, 6,73 metros. Río Gualeguay en Rosario del Tala. Y nos vamos con el mercado cerealero, Gracias por acompañarnos, ya se viene el tango. Gacho, continúen quedando aquí en Cristal, no se vaya porque seguimos informando. Y quién es el periodista que murió, nos preguntan aquí, es Chiche Helbut, tenía 82 años, se había caído hace unos días, le habían aplicado ya hace un tiempo en abril 2 stent, pero evidentemente la caída tal vez tuvo que ver con alguna descompostura, porque lo habían internado, se rompió la cara un poco, lo internaron, quedó internado y lamentablemente falleció esta madrugada. Nos vamos, chao.
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4: Resumen de mercado, Cooperativa Federal Agrícola Ganadera de Urdinarrain, día 8 de septiembre. Soja disponible 560 mil pesos. Futuros en noviembre, Rosario, $375. Abril, mayo, Rosario, $356. Trigo disponible 350 mil pesos. Futuros en noviembre, diciembre, $230. Cosecha 26-27. Enero, $232. Cosecha 26-27. Maíz disponible 298 mil pesos. Futuros marzo, $206 Rosario. Marzo, $202 del Guazú, cosecha 26-27. Sorgo disponible 280 mil pesos. Futuros septiembre, $190. Cierre dólar nación, 1503, 1512 pesos.
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0: Estamos en Cristal 89.7, estamos transmitiendo desde la ciudad de Ordina Raina, la provincia de Entre Ríos, Argentina. Vamos a actualizar los datitos del tiempo de esta hora.
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0: Aquí en Ordina Raina, la temperatura es de 10 grados 8 décimos, sensación térmica 10.3, el viento 2 kilómetros del sector noreste, 1010 decimal, 1 hectopascales, la presión 83, el porcentual de la humedad.

0: 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Hoy estamos de remate, sí. No estamos locos de remate, no. 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Bueno, finalmente hoy tenemos pi por radio, tenemos hoy se viene un nuevo episodio. Vamos a charlar sobre terremotos, qué está pasando en el planeta, por qué se reportan sismos de gran escala en nuestra región Argentina. ¿Tiene que estar alerta? ¿Qué provincia de nuestro país podría tener eventos similares a los de Venezuela, Perú, Colombia, México y Costa Rica? Todo eso te lo va a responder Leandro, Aristóteles Taua. ¿Aristóteles se llama? El segundo, no sabía. Ahí está, Leandro Tauas, entonces. Además, la sonda, Bepi Colombo, sí, que ya llegó a Mercurio. ¡Qué lejos! y las primeras señales emitidas fueron captadas por una antena en nuestro país. Impecable este entonces nuevo episodio que tiene Pipo Radio, en la tecnología, la ciencia, los misterios, todo lo que necesitas saber sobre los planetas y todo lo que está ocurriendo, no solamente los planetas sino nuestra Tierra. ¿Por qué tantos terremotos? ¿Por qué cada vez más cerca nuestro están llegando los terremotos? No, tremendo, bueno, ahí te lo va a explicar Leandro Tagua. Te recuerdo que después lo podés ver a través del streaming, que también sale, el último quedó grabado de la mitad nomás, pero bueno, vamos a ponerlo en condiciones para este programa, porque después, si te gusta dormir la siesta, una antigüedad total la siesta, pero bueno, si estás trabajando esa hora, dormís siesta o algo, no lo puedes escuchar, lo vas a poder revivir en los streaming de Face y YouTube, ahí está, Pip, además de las redes que hay que comparte Leandro, Pip por Radio Hoy, se viene un nuevo episodio pegadito al programa, al resumen de noticias de Juancito Fernández, Pi por Radio. No busco más, pues hacen que la vida no sea. 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Vamos a los numeritos que nos envía la gente de las agencias. 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Ya le vamos a repasar los numeritos de las quinielas también, sí señor. 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
0: 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Para aquellos que no escucharon, le decimos que falleció Chiche Helbur, también es una leyenda así de la televisión, 82 años, falleció esta madrugada en un sanatorio de Buenos Aires, 82 años, Chiche Helbur, Samuel, su verdadero nombre, todos lo conocen por Chiche. 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

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Vamos a recordar que acá en la radio tenemos una... Primero estamos buscando una billetera de Federico, creo que es Espiace, a ver que ya me fijo, que perdió la billetera con documentos y... vamos a buscarlo, a ver qué... No me acuerdo qué color era, acá está.
billetera marrón oscura con documentos a nombre de Federico Spiazzi. Se perdió ayer, creo que a la tarde, me decía el amigo, así que quien la haya encontrado se arruga su devolución. Tiene igual ahí la dirección en el documento, pero bueno, por ahí la encontró alguien que no conoce mucho Urdina Rain o la están publicando en algún lado. Reitero, billetera marrón oscura se perdió, estamos buscando, con documentos a nombre de Federico Spiazzi, la estamos buscando, marrón oscura, ahí está. Se comunican con Federico al 634951. Ese es el número de Federico si alguien la encontró. Es 634951. Por otro lado, se encontró una tarjeta verde o cédula de de identificación de vehículos de una moto. En una moto se encontró cerca de acá de la 2 de abril. Por ahí me decía el amigo Bonicelli que la trajo a nombre de Bruno Santiago Gómez. Es de una moto Honda Titán y está a nombre de Bruno Santiago Gómez. Si alguien lo conoce, porque es de San Justo, capaz que el padre ahora se lo conoce. Es de San Justo aquí.

este departamento Uruguay. 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

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Vamos a pasar por los rusitos porque nos chifla la panza para el mediodía. 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Bueno, parva de mensajes que tenemos, a ver, de festejos, de cumpleaños, de pedidos, alquiler del departamento, me piden por aquí, me puedes pasar el número del departamento que se alquila, claro que sí. Es 640-092, el numerito 640-092. 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

0: 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Vamos a recordar que están cobrando jubilados y pensionados provinciales el último tramo, monto mayor a 2.390.000. Cobran pensiones no contributivas, documentos 2 y 3. Y atención, porque jubilados, pensionados nacionales, la mínima, asignaciones familiares, AUH, documento 1. Asignación por embarazo, documento 0. Ahí está, esto es lo que tiene que ver con los pagos de hoy. 9:39.
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0: Ganó Boca esta noche tenemos fútbol, esta noche tenemos fútbol, partidazo, esta noche se parte el queso, si Juventud tiene chance o no, va a depender de ellos mismos. Juega Juventud Urdina Rain de local recibiendo a Juventud Unida. Partidazo, no se lo pueden perder. Obviamente va a salir por aquí por Cristal, lo que tiene que ver con la transmisión, espectacular partido entonces. A ver, che,

Nos puse el horario hacia acá, está 21:15. Entonces, a las 7 de la tarde, sub-23, Juventud Urdina Ran, Juventud Unida. Y 21:15 en primera, Juventud Urdina Ran, Juventud Unida. A Juventud Unida le sirve solamente, le sirve con un empate ya. Y Juventud Urdina Ran tiene que ganar para tener chances de campeonar después, esperar el próximo resultado y ganar, y ganarle a Deportivo el próximo partido. Eso es lo que tiene que ver con estas dos fechas para Juventud Urdina Ran y Juventud Unida. A Deportivo solamente le falta un partido y al resto de los equipos de primera. 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

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Vamos a algunos titulares. Cuando es la hora 9:48, la hora en el país, ya vamos a recorrer también lo que tiene que ver con el servicio meteorológico. Los datos del tiempo de esta hora, en este momento la temperatura 12 grados una décima, 12.1, sensación térmica 11.4, 79 el porcentual de la humedad, 1010 decimal 1 hectopascales la presión. El viento 3 kilómetros del noreste, la fase lunar cambió, luna nueva, tenemos ahora luna nueva. 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

0: 15-478-396, nuestra vía de comunicación aquí a Radio Cristal, 15-478-396. Estamos en Cristal 89.7, le contamos que tenemos lotería, tenemos lotería del Deportivo, sorteada este domingo. 15-478-396, tenemos que ir a un bloque, a unos comerciales y estamos regresando en un ratitito nada más. Sí.
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7: Internacionales.
8: Irán confirma ataque con misiles a las bases estadounidenses en Jordania como represalia. El cuerpo de la Guardia Revolucionaria Islámica de Irán confirmó este miércoles que llevó a cabo un ataque con misiles balísticos contra una base estadounidense ubicada en la ciudad jordana de Al-Al-Raq, en el este del país. Esta acción se realizó como represalia por la reciente ofensiva agresiva de Estados Unidos contra petroleros iraníes. Los ataques se lanzaron desde 12 ciudades diferentes de Irán, constituyendo una de las descargas más intensas desde la finalización de las operaciones Refugio del León, de acuerdo con los informes de medios iraníes. Se estima que al menos 35 misiles fueron lanzados hacia Jordania, según reporte de los medios de comunicación israelíes. Este ataque activó las sirenas en la base militar estadounidense situada en el país.
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7: Santa Fe.
8: Procrear. Santa Fe negocia con Nación para terminar 390 viviendas paralizadas. La posibilidad de que la provincia de Santa Fe se haga cargo de las viviendas del programa Procrear, que quedaron paralizadas, volvió a tomar fuerza en las últimas semanas, aunque el traspaso todavía depende de las negociaciones que la provincia mantenga con el gobierno nacional. El secretario de Hábitat y Vivienda santafesino, Lucas Crivelli, confirmó que ambas administraciones continúan conversando para avanzar en las transferencias de los proyectos inconclusos. En la ciudad de Santa Fe hay dos desarrollos en esta situación, uno ubicado en el Parque Federal y el correspondiente al barrio Transporte. En conjunto representan un total de 390 viviendas.
10: La realidad es que los acuerdos con Nación por el momento parecen estar muy cerca. Capaz que si me lo preguntabas hace dos meses atrás, si estamos en un 90%, hoy cuando me preguntaban yo digo que estamos en un 60%, porque siempre van como sucediendo cosas que alejan a veces el acuerdo final. El gran puntapié que la provincia tenía que dar, que el ministro de Economía de la provincia de Santa Fe, Pablo Olivares, lo dio, fue firmar el REOR, que es el acuerdo de compensación de deuda, a través del cual se iba a poder acceder a las viviendas. Bueno, una vez firmado esto, bueno, surgieron algunas cuestiones que hacen que tengamos que rever un poco si se va a formalizar o no el traspaso. Prefiero ser optimista en que sí. Pero bueno, a veces lleva un poco más de tiempo del pretendido. Pero claramente es una intención de provincia sí poder abordar esta temática para darle un cierre, digamos, a estas viviendas que tanto hacen falta para aquí.
11: En cualquier momento volvemos con más información en News Noticias.

Le vamos a contar los cumpleañeros, a ver qué nos estaban solicitando eso. Pasame los que cumplen años hoy, 9 de septiembre. Hoy cumpleaños Carlos Cali Pese, está cumpliendo años el Cali. Patricio Quintero, Mirta Esmori, Roberto Burgos, que llegó a los 22. Maite Janet Gay, cumpleaños Gisela González, Alicia Beatriz Carle, Lautaro Berardo, María Rosa Brandán, José María Lara Ambritos. Ah, tengo el aniversario también de Cristian, che, y su señora, a ver, que me mandaba el mensajito por aquí más temprano, está festejando su aniversario, el querido Cristian Cavalier. Muy feliz aniversario, padre, Andrea, para, acá le salió padre, pero para Andrea y para mí, 31 años, ahí está Andrea Zimmer y el querido Cristian Cavalier, entonces cumpliendo 31 años de casados, caminando juntos, sosteniéndonos mutuamente y abrazados en la fe. Muy bien, ahí está el saludito entonces. 31 años, ahí laburando a full. Y después seguramente disfrutando algún asadito, Estamos en Cristal 89.7, le cuento a algunos otros cumpleañeros. Lisandro Bauer, cumpleaños. Aníbal Gervasoni, Carmen Castillo, está cumpliendo años hoy. Ese cumpleaños, Jonás Molinger, Luisina Muñoz, Alejandro Carcacha, Nélida Colman, Lorena Rodríguez, cumpleaños hoy. Ludmila Zapata, María Guillermina Martínez, cumpleaños. Es también Adriana Claus, Lucas Pese, Mabel Koch, Orlando Lantama y bueno, y ya le nombré todos los cumpleañeros entonces que tenemos anotados. 8 minutos pasaron de las 10 de la mañana en el país. ¿Necesitas ordenar y simplificar el funcionamiento de tu empresa, comercio o actividad agropecuaria? 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Para llorar. 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

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Hoy tenemos Pipo Radio, eso, y finalmente hoy vamos a tener, al principio pensábamos que no, pero vamos a tener Pipo Radio con Leandro Tauba. Después te vamos a contar el programa que tiene, que está muy interesante. Lo vas a poder ver también a través del streaming de Cristal, esto queda grabado, lo puedes ver en cualquier momento a través de Face.

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Vamos a algunos titulares. En Paraná hubo 2 allanamientos y 6 detenidos por tiroteos cerca de la sede del Plumín de CAE. Ya lo que le contamos desde tempranito, falleció Samuel Chiche Helbur. Helbur murió esta madrugada. Inocencia Fiscal 2 y reformas del Banco Central comienzan las exposiciones en el Senado. Pronostican 2 días primaverales y después posibilidad de algunas lluvias y descenso de temperatura. Creo que lluvia no. Puede ser algunas gotitas, pero no le veo que llueva el fin de semana. Sí, frío sí. Frío sí, ya sábado, domingo, lunes, martes, muy frío. Recordamos el valor del dólar, 1530, el dólar oficial, 1545, el dólar blue. La sesión Gualeguaychú, la diputada Julia Calleros, era muy joven, legisladora libertaria y dirigente de trabajadores rurales, 58 creo que tenía, 58 años me parece, que tenía nada más esta legisladora que falleció en Gualeguaychú. 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Una 15 esta noche, Juventud Ordena Ran, Juventud Unida, partidazo, se define la posibilidad de, se puede definir el campeonato o no. Si empata Juventud Unida o gana, bueno, es el campeón. Si no, si gana Juventud Ordena Ran, habrá que esperar hasta el próximo partido. Una chiquita de solo 7 meses de vida, se llama Emma, será sometida a una inédita cirugía cardíaca. Es una beba entrerriana que será sometida a una cirugía cardíaca inédita en el país el 22 de septiembre. Su madre contó cómo será la intervención en el hospital Garrahan y explicó que iniciaron una campaña para afrontar los gastos de estadía. Tiene 7 meses de vida, es oriunda de Gualeguaychú y padece una miocardiopatía dilatada severa y permanece bajo tratamiento especializado. Tremendo, ¿eh? La chiquita solamente 7 meses y están haciendo una campaña en Gualeguaychú para darle la posibilidad de que pueda...

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0: 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Bueno, ahí está, vamos a estar en este bailazo del de estudiante entonces en Gilbert. 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Ah, le recuerdo que el 20, esto es el día del jubilado, el 20 de septiembre, falta todavía, vamos a tener gran campeonato de gran campeonato, no, habrá lotería presencial en el centro de jubilados, venta de tortas fritas y tortas materas, esto es en beneficio del centro de jubilados, están todos invitados para ese día 20 de septiembre, que es el día del jubilado nacional, 10:25, que lo pasen genial. Ya se viene Rafa, nosotros volvemos, nos encontramos nuevamente, si Dios quiere, luego de las 10 de la de las 11 y media de la mañana. Que lo pasen de 10.
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2: 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Ayer, Jesús afinó mi guitarra y agudizó mis sentidos. Me inspiró. Papel y lápiz en mano, apunto la canción y me leí a escribir. Porque hablar y escribir sobre Jesús es redundar. Sería mejor actuar. Luego, algo me dijo que la única forma de no redundar es decir la verdad. Decir que a Jesús le gusta que actuemos, no que hablemos. Decir que Jesús es más que 5 letras formando un nombre. Decir que Jesús es verbo, no sustantivo.

0: Ya los arbolitos se quedaron sin hojas.
1: Y para primavera,
2: claro. Bueno,
3: ya nos encontramos todavía.
2: Ahí está. Bueno, ¿cómo les va? Buen día para todos, bienvenido. 10:35 en todo el país, aquí estamos arrancando y estamos de a poquito regulando todo esto, Hermosa la propuesta, la producción de la radio con esta consola, increíble, muy linda la verdad. Y es el color mío, Bueno, ¿cómo andan? Acá estamos, qué grande lo de Boquita anoche, me clavé todo el partido, y esperé que el uruguayo, tanto que lo... Estos periodistas de Canal 9 creo que fue, o Canal 11, hay un programa ahí que lo mata al amigo Merentiel, pero gracias al amigo Merentiel anoche ganamos, lindo gol hizo el amigo Merentiel, bueno, la luchó bien el uruguayo, lindo. Bueno, vamos a ver qué pasa en el Murumbí para avanzar a semifinales, gracias al gol de Miguel Merentiel, bueno, es como le sacan el cuello a Merentiel, bueno, hay algunos que hablan de pudo, pero... Álvaro Montero como una de las figuras porque el arquero Llanello tuvo dos decepciones atajadas para impedir los tantos de Luciano y Domingo Duarte, y quedó con 10 hombres. Los brasileros y el ex boquense no va a poder jugar porque ya con dos tarjetas quedó afuera, Así que bueno, tenemos una linda ventajita para ir a Brasil el próximo martes, ¿no? Lindo, bueno. Así que vamos rapidito a hacer estos compromisos comerciales que tengo por acá, a ver qué tengo por acá. Ahí está. Bueno, vamos rapidito a hacer estos compromisos comerciales. ¿Cómo me escuchan? ¿Bien o no? Sí, bien. 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

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Mirá que estamos de cumpleaños, ¿eh? ¡Oh! Es fiesta, se viene la primera dama, claro, ¿eh? El agropecuario está cumpliendo años la primera dama. ¡Qué fiesta, prepara! Algunos lechoncitos que tienen el freezer ahí. Bueno, nosotros vamos a llevar las bolsas ecológicas. Bueno, papelera, rapelura gigante, bienvenido. Acá estamos entonces. Hoy es miércoles, claro, mitad de semana. Hoy miércoles, mitad de semana, la estamos acortando. 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Seguramente ya el agropecuario habrá encargado algún regalo para la primera dama que está cumpliendo año hoy, claro. 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
0: 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Ya la Chevrolet Tracker roja está por salir, ¿eh? La Toyota, el Toyota Yaris SBT disponible, azul metalizado. 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Está bueno esto, Qué lindo, cuántas novedades te estoy contando, ¿no? 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Y claro, el viernes tenemos que hacer hacer un asadito, por supuesto. 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Qué golazo el de Marentiel, ¿eh? Mirá tanto que lo critican a Marentiel, el uruguayo nos salvó, ¿eh? ¿Cómo está los el de Canal 9 era claro, ahí está. Acá me dice que el de Canal 9, sí, el que usa puros anteojos, el de todos los colores, bueno, ese conductor también, siempre. Y antes hablaba del arquero también, ¿eh? 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Con el Go creo que andamos bien, ¿eh? 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
3: Bueno, 11:24 minutos nos estamos haciendo. Ha sido un gusto, un placer, una enorme satisfacción. Vamos a mandar un saludo a Gisela González. Si la ve por ahí, salúdela, Gisela González está cumpliendo años de parte de Juan Tiago y claro, el agropecuario. Mauro, por su... Así que le está preparando algo muy especial, seguramente este fin de semana. Pedrito, prepárate, Vamos a estar todos ahí. Así que si la ve a Gisela González, salúdela, que está cumpliendo años en el día de hoy, Bueno, no podemos estar, lamentablemente, porque ya tenemos compromisos contraídos, no vamos a poder estar, Tendría que haber sido más con tiempo. Bueno, nos estamos yendo, Así que reitero entonces, se me corté, de parte de Juan, Tiago y Mauro, por supuesto. Bueno, que la pase lindo, un beso grandote para todos, a la media tarde nos reencontramos. Chao, hasta luego, chao.

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0: ubicada en la ciudad jordana de Al-Azraq, en el este del país. Esta acción se realizó como represalia por la reciente ofensiva agresiva de Estados Unidos contra petroleros iraníes. Los ataques se lanzaron desde 12 ciudades diferentes de Irán, constituyendo una de las descargas más intensas desde la finalización de las operaciones al refugio del León, de acuerdo con los informes de medios iraníes. Se estima que al menos 35 misiles fueron lanzados hacia Jordania, según reporte de los medios de comunicación israelíes. Este ataque activó las sirenas en la base militar estadounidense situada en el país.
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2: Santa Fe.
0: Procrear. Santa Fe negocia con Nación para terminar 390 viviendas paralizadas. La posibilidad de que la provincia de Santa Fe se haga cargo de las viviendas del programa Procrear, que quedaron paralizadas, volvió a tomar fuerza en las últimas semanas, aunque el traspaso todavía depende de las negociaciones que la provincia mantenga con el gobierno nacional. El secretario de Hábitat y Vivienda santafesino, Lucas Crivelli, confirmó que ambas administraciones continúan conversando para avanzar en las transferencias de los proyectos inconclusos. En la ciudad de Santa Fe hay dos desarrollos en esta situación, uno ubicado en el Parque Federal y el correspondiente al barrio Transporte. En conjunto representan un total de 390 viviendas.
3: La realidad es que los acuerdos con Nación por momentos parecen estar muy cerca. Capaz que si me lo preguntabas hace dos meses atrás, te decía estamos en un 90%. Hoy cuando me preguntaban yo digo estamos en un 60%. Porque siempre van como sucediendo cosas que alejan a veces el acuerdo final. El gran puntapié que la provincia tenía que dar, que el ministro de Economía de la provincia de Santa Fe, Pablo Olivares, lo dio, fue firmar el REOR, que es el acuerdo de compensación de deuda, a través del cual se iba a poder acceder a las viviendas. Bueno, una vez firmado esto, bueno, surgieron algunas cuestiones que hacen que tengamos que rever un poco si se va a formalizar o no el traspaso. Prefiero ser optimista en que sí. Pero bueno, a veces lleva un poco más de tiempo del pretendido. Pero claramente es una intención de provincia sí poder abordar esta temática para darle un cierre, digamos, a estas viviendas que tanto hacen falta para el pueblo.
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1: Internacionales.
2: Irán confirma ataque con misiles a las bases estadounidenses en Jordania como represalia. El cuerpo de la Guardia Revolucionaria Islámica de Irán confirmó este miércoles que llevó a cabo un ataque con misiles balísticos contra una base estadounidense.

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Ya pasaron 53 minutos de las 11 de la mañana, faltan 7. ¿Para las 7? No, para las 7 no. Para las 12 del mediodía en el país. Ya tenemos los numeritos de las quinielas, ya se lo vamos a pasar, los números de las tómbolas. 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A ver, más mensajes antes de ir a los números de las quinielas cuando es la hora 11:56. Hoy tenemos Pipo Radio. Ahora le voy a pasar el programa que nos envía Leandro, que vas a tener la chance de escucharlo luego, pasada las 2 de la

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0: Si está disponible la casa para alquilar, que pasamos a la radio, la verdad que no sé, pero te paso un número, es 640-092 3446-640-092. Quiero mandar un feliz cumpleaños para Janet Díaz, de parte de su abuela Ramona. Ramona, le mando un saludito.

0: Dice 6:48. Dice, ¿no?
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0: A ver, que acá tenemos el clavel y ya pasa de clasificado. Sí, creo que está mal, ¿eh?

0: se vende en
1: No, eso no es este.
0: Mierda. Se alquila departamento céntrico, muy buena ubicación, con todos los servicios para una o dos personas. 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

en un poquito nada más acá me pide Hilda, porque ya tenemos que ir a Meditaciones Cristianas. Pasaste un tema de Yamila Cafrune para Estelita, del Hogar de los Abuelos, que cumple años. Más hoy dedicado a por Hilda y Nelly. Besos entonces. Ahí está el saludito para Estelita, del Hogar de los Abuelos, que cumple años, dedicado por Hilda y Nelly. Ahí está entonces un poquito de Yamila Cafrune, acá está. Pegadito vamos a Meditaciones Cristianas y los numeritos de las quinielas. Escuche, primero los números de las quinielas, ahí está, así, después vamos directamente a Meditaciones Cristianas. La previa, primer premio nacional 2170, 2170 el 70, muerto en sueño. Buenos Aires 7643, 7643 el 43, el balcón. En la de Santa Fe, 5.168, 5168, el 68, los sobrinos. En la de Córdoba, 2.294, 2294, 94, es el cementerio. Y a la de Entre Ríos, 4.912, 4912, el 12, el soldado. Ahí está, Yamila Cafrune, pegado, Meditaciones Cristianas.

Gracias por habernos acompañado esta noche. Gracias por habernos acompañado a cumplir un sueño. Será, si Dios quiere, hasta siempre. Muchísimas gracias otra vez.

Ay, si todo el mundo habla bien de vosotros. Buenos días, queridos oyentes de Radio Cristal, esperando que se encuentren bien y tratando de vivir con Cristo y en Cristo este nuevo día que el Señor nos regala, los invito a compartir otro momento más de meditaciones cristianas. En el Día del Señor, 9 de septiembre, la Iglesia Católica recuerda a San Pedro Claver. Bueno, preparemos nuestros oídos, nuestro entendimiento para escuchar la palabra de Dios que hoy nos llega a través del Evangelio de San Lucas, capítulo 6, versículo del 20 al 26. En aquel tiempo Jesús, levantando los ojos hacia sus discípulos, les decía: bienaventurados los pobres, porque vuestro es el reino de Dios. Bienaventurados los que ahora tenéis hambre, porque quedaréis saciados. Bienaventurados los que ahora lloráis, porque reiréis. Bienaventurados vosotros cuando os odien los hombres y os excluyan y os insulten y proscriban vuestro nombre como infame por causa del Hijo del Hombre. Alegraos ese día y saltad de gozo, porque vuestra recompensa será grande en el cielo. Eso es lo que hacían vuestros padres con los profetas. Pero ay de vosotros, los ricos, porque ya habéis recibido vuestro consuelo. Ay de vosotros, los que estáis saciados, porque tendréis hambre. Ay de los que ahora reís, porque haréis duelo y lloraréis. Ay, si todo el mundo habla bien de vosotros. Eso es lo que vuestros padres hacían con los falsos profetas. Es palabra del Señor. Gloria a ti, Señor Jesús. Comentamos este evangelio. ¿Todo el mundo habla bien de nosotros? Dice el Señor: ay, si todo el mundo habla bien de vosotros. En principio, estas palabras del Señor no pueden parecer extrañas. Parece que a todos nos gusta que la gente hable bien de nosotros. Esto da la impresión que nuestras relaciones sociales van por buen camino. Todo el mundo habla bien de nosotros. Pero esto es lo extraño. Si todo el mundo habla bien, es que hay algo que no estamos haciendo bien. El anuncio del reino de Dios y los valores que conlleva no siempre está en consonancia con ciertas realidades religiosas, políticas o sociales que nos rodean. La presencia del reino de Dios entre nosotros crea un clima para la paz y la justicia. Siempre es buena noticia que conlleva sosiego interior y tranquilidad exterior, donde cada uno puede desarrollar libremente los dones recibidos de nuestro Dios. Bienaventurados los pobres, porque vuestro es el reino de Dios. Este clima edificado sobre la paz y la justicia no siempre es bien recibido en un mundo donde lo que prima son los intereses nacidos del egoísmo y las malas intenciones sumergidas en el mar de la envidia y en el océano del descarte. Y entonces, si permanecemos fieles a este reino de paz y justicia, ¿seguirán hablando bien de nosotros? Entonces, dice el Señor, viene el llanto y el esfuerzo, la lucha por permanecer fieles a la solidaridad con los hermanos descartados en una sociedad de apariencias farisaicas. ¿Quiénes van a hablar bien de nosotros? ¿Quiénes rompen la paz y pisotean la justicia? Nuestra fidelidad al reino de Dios nos alienta a trabajar para que nadie se sienta desamparado, para que la fuerza del Evangelio vaya creando un clima de solidaridad y cercanía entre todos los hombres y mujeres de este mundo. Por esto no es nada fácil. Esta fidelidad tenemos que cuidarla día a día. Pedirle a nuestro Dios, que es Padre misericordioso, que nos dé la fuerza necesaria para mantenernos firmes, aunque no todo el mundo hable bien de nosotros. Bien. Ahora les dejo los avisos parroquiales para estos días. En realidad solamente tengo los horarios de las misas diarias, que son a las 19 horas en el templo parroquial. Bien, vamos a hablar un poquito sobre el santo de hoy, San Pedro Claver, el jesuita protector de esclavos, religioso catalán,
ordenado en Colombia en 1615, durante 40 años evangelizó a los esclavos que llegaban de África para ser comerciados. El Papa Francisco, al visitar Cartagena de Indias en el 2017, dijo: "En esta iglesia le rezaremos a San Pedro Claver, el esclavo de los negros para siempre". Él esperaba las naves que llegaban desde África al principal mercado de esclavos del Nuevo Mundo. Muchas veces los atendía solamente con gestos evangelizadores, pero una caricia trasciende todos los idiomas. Sin embargo, sabía que el lenguaje de la caridad, de la misericordia, era comprendido por todos. Pedro Claver nació en Verdú, Cataluña, el 26 de junio de 1580 e ingresó a la Compañía de Jesús a los 19 años. Luego de realizar el noviciado en Tarragona, fue enviado a Palma de Mallorca. Su siguiente destino en 1610 fue Cartagena de Indias, en Nueva Granada, actual Colombia, donde fue ordenado sacerdote en el año 1615. En esa época la ciudad era uno de los principales centros del comercio de esclavos traídos desde África y conocidos como etíopes, mientras esperaban ser vendidos y enviados a otros lugares. El padre Claver atendía a los enfermos, hambrientos y maltratados. De carácter tímido pero ingenioso, creó un grupo de 7 intérpretes que también oficiaron de catequistas para recibir a los africanos, a quienes evangelizó en una tarea que se extendió durante 4 décadas. El padre Claver llegó a bautizar a unos 300.000 africanos. Claro que convertirse en esclavo de los esclavos tuvo su costo. Pronto se ganó la enemistad del gobierno, de los comerciantes de esclavos y hasta de algunos de sus superiores y hermanos jesuitas. Ejerció al principio las órdenes del padre Alfonso de Sandoval y también contó con la ayuda de Isabel de Urbina. Alrededor del año 1650 sobrevivió a una epidemia de viruela, pero volvió a enfermarse en 1654, luego de estar en coma durante 3 días. San Pedro Claver murió el 9 de septiembre de 1654 y el Papa León XIII lo declaró santo en el año 1888. Bien, bueno, luego de estas de poder contarles la historia de este santo tan grandioso, también su accionar dentro de lo que era la esclavitud y los negros esclavos que vivieron una vida muy terrible, me despido de todos ustedes agradeciendo en primer lugar a Dios, nuestro Padre Todopoderoso y Eterno, a la Virgen María, a nuestra Madre, a la Madre de Jesús, y a Radio Cristal, en especial a Leo, por permitirnos este momento, y a todos ustedes por dejarnos entrar en sus hogares y en sus corazones. Antes de despedirme, voy a compartir con ustedes la plegaria por un enfermo. Oh Dios, el enfermo que se encuentra ante ti ha venido a exponerte su voluntad, pidiéndote lo que juzga es para él la cosa más importante. Dios mío, infunde tú en su corazón este convencimiento. Lo importante es que gocemos de salud en el alma. Que se cumpla en todo, Señor, sobre él tu santa voluntad. Si quieres su curación, que se recupere. Pero si tu voluntad es otra, que siga llevando su cruz. También te pido por cuantos intercedemos por él. Purifica nuestros corazones para que seamos dignos de transmitir por nuestro medio tu divina misericordia. Señor, protégelo y alivia sus penas. Que se cumpla en él tu santa voluntad. Que sea recuperado por medio de tu santo nombre. Ayúdale a llevar con voluntad su cruz. Gloria al Padre, al Hijo y al Espíritu Santo, como era en un principio, ahora y siempre, por los siglos de los siglos. Amén. Bueno, les deseo que tengan un bendecido día y hasta un próximo encuentro, si Dios quiere.

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0: 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Bueno, después del resumen de noticias de Cristal, se viene Pipo Radio. Le vamos a contar qué es lo que nos trae Pipo Radio hoy. Leandro Tawas, escuche.
1: Hola, ¿cómo andan? Espero que anden muy bien. Paso por acá muy breve para contarles que hoy vamos a tener un nuevo episodio de Pipo Radio, un interesantísimo programa en el que vamos a estar hablando sobre una misión que está llegando a Mercurio después de 7-8 años de viaje, lanzado allá por el año 2018. La misión ya está llegando a Mercurio y en muy poquito tiempo vamos a empezar a recibir tal vez alguna de las señales o imágenes que se van a estar enviando desde el planeta más pequeño del sistema solar y el que está más cerca justamente del Sol. Pero también vamos a estar hablando sobre terremotos. ¿Qué son los terremotos? Han habido algunos sucesos que trajeron mucha preocupación y alarma al mundo geofísico y vamos a estar hablando justamente con profesionales acerca de qué son los terremotos, por qué se dan justamente en esta región y, bueno, preguntarles por Argentina, si estamos muy cerca de contar con un fenómeno en la escala del Richter tan impactante como lo que hemos estado viendo en México, Colombia, Perú, entre otros países de la región de América Latina. Así que no se pierdan hoy un tremendo episodio de Pipo Radio, la ciencia en el dial. A partir de las 2:00 de la tarde nos encontramos ahí.

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Bueno, saludamos a los cumpleañeros. A ver, que tenemos un saludito para este Santiago, ¿era? Santiago Bonicelli. No anoté los nombres, pero bueno, parte de toda la familia, y el saludito especial para Santiago Bonicelli en el día de su cumpleaños. También un saludo que llega, que me mandaban por aquí, ya le digo, para, a ver, que vamos a buscarlo.

0: Santiago Burgos también, de parte de Graciela Martínez, para Gisela González, de Graciela. Bueno, también Alicia saludaba, a ver si la tengo, tengo el audio para pasarlo también. Aquí me piden el número de el mecánico dental, ya se lo voy a estar pasando, lo que tiene que ver con este numerito de teléfono en un ratito nada más, a ver que ya lo, se lo busco. Acá lo tenemos, el número es el 11-11-532-6400. Ahí está, 11-53-26-6400. Ahí está el numerito entonces, del amigo Gustavo, que es el mecánico dental que nos estaban pidiendo. 12:49, ya estamos en el final, vamos a ir un numerito de las quinielas y no, nos vamos para Gisela González, de parte de Carlos Casó y familia. Un saludo para José Lara, que está cumpliendo años, de parte de su hermano Pedro, que los quiere mucho, dice, muy bien, ¿eh?
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0: Nelly, que nos dice, estoy buscando trabajo disponible por la tarde y noche. Es de lunes a viernes por la tarde y noche, cuidado de personas mayores y niños, con referencia y experiencia, 56-16-92. ¿Sabés si hay noticia de venta de entrada del caballo? El año pasado para esta fecha, si mal no recuerdo, ya estaban a la venta. La verdad que no lo sé, pero vamos a averiguar igual. Un feliz cumple para Maite Janet Gay, que hoy la saludaba a la abuela, pero seguro que estaba durmiendo. Tempranito, bueno, está para Maite, que está cumpliendo años, de la abuela María Rosa, de Mariano y de Carlos. Esperamos que pases lindo, lindo, y disfrutes cada momento en familia, le dice la abuela. A ver, que tengo otro mensajito también.
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0: Bueno, acá me mandan un audio, no lo puedo escuchar ahora. Hola, busco trabajo con experiencia en máquinas agrícolas. Busco trabajo con experiencia en máquinas agrícolas, ganadería, todo tipo de trabajo. Es de campo, si necesitan recomendación también puedo pasar, contacto. Y el número del amigo acá, Juan, es el 3446-419-009, 419-009.
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0: Un saludo para mi hija Yanela Noemí Díaz, dos santos, que en el día de hoy está cumpliendo años, de parte de su mamá Sandra. Bueno, nos mandaba un mensaje una señora hoy, atención, porque bueno, esto nunca se fueron, este tipo de estafas, pero ayer dice a dos señoras, familias la llamaron diciendo de que lo habían secuestrado el hijo, la hija, o todo ese verso, viste, que te hacen. Tengo entendido que se dieron cuenta y le cortaron, pero atención, porque por ahí pueden caer, hay que tener mucho cuidado. Reitero, esto sucedió ayer. Dos personas, dos familias que recibieron llamados diciendo de que tenían secuestrado el hijo o la hija, una cosa de esa, así que a tener mucho cuidado entonces, a no hacerle caso. Y como lo venimos diciendo hace mucho tiempo, cuando sea una cosa así, que le dicen, por ahí duda si es la persona o no, corte el teléfono, corte y llame a su hijo o a su hija o su hermano o a la persona que dicen llamar, porque por ahí lo primero que le dicen, no corte, te pedimos 10 millones de dólares, 5 millones, 10 mil pesos, lo que sea. Pero córtele, porque seguramente es una estafa. Che, nos tenemos que ir con los numeritos de las quinielas. Vamos a la modalidad de la primera. El primer premio nacional 2598-2598, el 98 la lavandera. Ahí conectamos, Jorgito, que vino hoy a decirme una cosa. Si estás escuchando, Jorgito, ahí estamos conectados con lo que vos me preguntabas hoy, Vamos a la de Buenos Aires, 2733, el 33 es Cristo. Es la de Santa Fe, 5689, 5689, el 89 la rata. Es la de Córdoba, 4174, el 74 gente negra. Y a la de Entre Ríos, el 1413, el 13 la yeta. Repasamos, Nacional 2598, Buenos Aires 2733, Santa Fe 2689, Entre Ríos 1413 y Córdoba 4174. Gracias por acompañarnos. Ya se ven los clasificados, las noticias. Luego del resumen de noticias de Juan, se viene entonces Pipo Radio. Ya le estuvimos pasando los adelante. Que la pasen re lindo.
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0: Y atención, porque aquí pasamos también lo que nos estaban pidiendo, el departamento para alquilar, ahí va también el departamento para alquilar, así que escuche entonces,
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1: Fútbol.
2: Arranquemos con la bomba del día. Sebastián Villa habló en Desde la Boca, la revista oficial del club, y quiso cortar de raíz el tema River. Dijo que su entorno, su familia y su gente cercana sabían que no había chances de ir al Millonario, que fue por tirar y se dejó correr. Que la idea siempre fue volver a Boca. Y que tuvo ofertas de Brasil y de Arabia, pero prefirió el Ceneice porque quiere la institución y está feliz acá. A los hinchas no les gustó el posteo de la página partidaria de Boca por ese antecedente, justo a 24 horas del partido decisivo con San Pablo por Copa Sudamericana, y el regreso de Villa otra vez quedó en discusión. Del ruido extrafutbolístico pasamos a lo estrictamente deportivo. El Ceneice tuvo su último entrenamiento antes de la prueba de fuego en la Bombonera y presentó la lista oficial para recibir a San Pablo hoy martes por los cuartos de Sudamericana. La nómina va en línea con lo que había anunciado Arruabarrena en conferencia. Leandro Paredes está y Milton Delgado no. Si bien ya había sido buena señal que esté en el banco ante Gimnasia de Mendoza, la novedad es que el capitán está mejor de la molestia en el isquio izquierdo y va a jugar desde el arranque ante el tricolor paulista. El Chelo, en cambio, apunta a volver recién para la revancha. Además de Delgado, las otras bajas son Ayrton Costa, que todavía no se recuperó al 100% del desgarro en el isquiotibial, y Malcolm Braida, que arrastra un dolor muscular por un golpe en la previa de Recoleta. Milton Jiménez queda afuera por decisión técnica y Lautaro Bianco es el otro que sale respecto a la nómina pasada. Por eso reaparece Matías Atas, el juvenil de 18 años de Boca Predio, que debutó el finde como lateral por izquierda y que está en la lista de buena fe. El probable de Boca es con Montero, Lozano, Di Lolo, Herrera o Pellegrini y Blanco, Ascacíbar, Paredes, Belmonte, Velasco, Merentiel y Villa. Y ya que hablamos de cruce con San Pablo, en la previa del duelo por cuartos de Sudamericana, Jonathan Caleri habló sobre lo que significa volver a la Bombonera. El fin de semana pasado, Vélez le pidió al Tribunal de Disciplina de la AFA la eliminación del Ceneice de la Copa Argentina por haber incluido 6 extranjeros, en vez de 5, en la planilla de octavos. El partido que el Ceneice ganó por penales. Lo explicó en Teis Sports el vicepresidente tercero Nelson Pugliese. Citó el artículo 18. Cuando un jugador que participa en un partido es declarado inelegible tras una protesta, su equipo debe ser sancionado con la derrota por retirada o con renuncia o con multa. Y agregó, no es que es una cosa o la otra. El artículo es muy claro, no hay grises.
3: Sí, claro, yo le avisé a Chiqui Tapia, el secretario le avisó al presidente del Tribunal de Disciplina. No, me dijo que estaba dentro de lo correcto, que podía hacer la presentación. Por ahí también escuché que no formaron parte del partido. No, sí, forman parte del partido porque ponele la circunstancia que se hubiese dado, que a veces pasa, que desde el banco ejercen una propuesta, una protesta o lanzan un insulto y el árbitro va, lo amonesta o lo expulsa de acuerdo a la gravedad, está formando parte de un partido, porque después hasta es sancionado, puede ser sancionado. Y la sensación de la mayoría, de la opinión pública, obviamente que no nos van a dar, porque la mayoría, y hasta hay una operación de medios, no de medios, sino de periodistas que cubren Boca, que han incurrido en un montón de falacias a la hora de hablar. Y siempre dicen que hay un antecedente FIFA. Acá FIFA no tiene ninguna intervención. Esto es pura y exclusivamente, como dijo el presidente, el Tribunal de Disciplina es un ente antártico y tiene que resolver como tal.
2: Para Vélez, Ángel Romero, el sexto extranjero que estuvo en el banco y no entró, sí participó. Ellos dicen que quedó a disposición del cuerpo técnico y que podría haber ingresado durante el partido sin otro control. Entonces es irrelevante el ingreso o no, porque es una decisión táctica. El detalle está en la letra chica. Ese artículo es de la Liga Profesional, que no organiza la Copa Argentina y usa el término alinear, no participar. Ahora resta saber si el tribunal unifica criterios o mantiene dos reglamentos distintos.
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Es la hora 13, 8 minutos en la República Argentina. Estamos comenzando, como siempre, abriendo la ventana del tiempo. Tenemos una temperatura actual de 15 grados 9 décimas con una sensación térmica de 15.5. La humedad de 66%, presión atmosférica 1008.6, medida en

Son los datos que nos brinda, que nos aporta la estación meteorológica Eduardo Vicente Auber. Veamos ahora qué nos dice el Servicio Meteorológico Nacional. Hemos tenido una jornada con mucha nubosidad, más allá de que está pronosticado cielo parcialmente nublado, como se venía dando hasta aquí. Lo cierto es que está indicando el Servicio Meteorológico Nacional que para la continuidad de este día miércoles vamos a tener menos nubosidad con cielo parcialmente nublado para lo que resta de la jornada de este día miércoles, con una máxima de 18 grados que está pronosticada para el día de hoy. En lo que respecta a mañana, también una jornada con cielo parcialmente nublado con mínima de 8, máxima de 23 grados para el día de mañana. El viernes, mayormente nublado, en realidad lo que está pronosticado para el día viernes durante toda la jornada, con mínima de 11, máxima de 16 grados. El sábado, mayormente nublado por la mañana, mínima de 8, máxima de 12 grados. Comienza a retroceder la temperatura hacia el fin de semana, lo que indica el Servicio Meteorológico Nacional. Son los datos para nuestro departamento Gualeguaychú.

Comenzamos a repasar algunos de los principales títulos de esta jornada. El INDEC difundirá este jueves la inflación de agosto. Las consultoras prevén una desaceleración. Este jueves se conocerá la inflación del mes de agosto. Las estimaciones privadas anticipan una suba de entre el 1,4% y 1,9%. El Instituto Nacional de Estadísticas y Censo difundirá este jueves la inflación del mes de agosto en medio de expectativas por una posible desaceleración del índice. Las principales consultoras privadas estimaron que la variación mensual se habría ubicado entre el 1,4 y el 1,9%. El dato será seguido especialmente por el gobierno de Javier Milei, ya que podría mostrar una reducción en el ritmo de los aumentos de los precios. Como referencias, el índice de precios al consumidor de la ciudad de Buenos Aires registró durante agosto una variación del 1,7%.

Falleció la diputada provincial Julia Calleros, la vecina y diputada de Gualeguaychú, Julia Calleros, murió este martes en el sanatorio de la ciudad de Gualeguaychú. Julia Calleros luchó hasta el final pese a la complejidad del cuadro médico que enfrentaba desde fines de mayo. La diputada provincial Julia Esther Calleros, de 59 años, falleció ayer miércoles en el sanatorio Llanoto de Sueiro de Gualeguaychú, donde se encontraba internada. Fue dirigente del partido FE y representante del departamento Gualeguaychú en la Cámara de Diputados de la provincia de Entre Ríos. Callero tuvo una extensa trayectoria vinculada al ámbito gremial y político, particularmente en la Unión Argentina de Trabajadores Rurales y Estibadores, la UATE, antes de acceder a una banca legislativa en el 2013, con fuerte identidad comunitaria, solidaria y con vocación de gestionar soluciones para la comunidad. Julia Calleros y su huella en una estructura adversa para la proyección de mujeres en la política, mantuvo vínculos con diferentes sectores partidarios y protagonizó disputas de líneas dentro de su propia estructura. En las elecciones de 2023 integró la lista de candidatos a diputados provinciales de la Libertad Avanza y resultó electa. Sin embargo, luego de los comicios tomó distancia del espacio que conducía Javier Milei y, antes de asumir junto con otros legisladores electos, decidió no integrar el bloque oficialista, lo que en su caso provocó un acercamiento a la gestión de Rogelio Frigerio. Desde diciembre de 2023 ejercía como diputada provincial y conformaba el bloque Fe y Libertad. Durante su mandato impulsó distintas iniciativas vinculadas con cuestiones sociales, también laborales, rurales y sanitarias, además de proyectos relacionados con su ciudad. En marzo de 2025 había participado del homenaje de la Cámara de Diputados denominado Mujeres de Nuestra Tierra, donde se distinguió a distintas mujeres. Falleció en la jornada de ayer, tenía 59 años y era diputada, que había llegado por el Frente de la Libertad Avanza, ¿no? En las elecciones había sido candidata a diputada provincial por lo que era la Libertad Avanza, o lo que se conocía como el mileísmo aquí en la provincia de Entre Ríos. Sin embargo, luego formó su propio bloque y, antes de asumir junto con otros legisladores electos, no integró en este caso el bloque de la Libertad Avanza, sino que se dio un acercamiento hacia la gestión de Rogelio Frigerio. Julia Calleros, que había estado aquí en los estudios de Radio Cristal, precisamente en la campaña de 2023, estuvo la candidata, entonces candidata, en el programa Tendencia Política, donde allí la conocimos y demás. Ella misma había comunicado su enfermedad a través de redes sociales y en las últimas jornadas, entonces se había agravado su situación y permanecía internada en el sanatorio Llanoto Luis Sueiro de Gualeguaychú, donde en la jornada de ayer lamentablemente falleció.

0: Avanzamos con más información, nos venimos al plano local, tenemos que hablar de información de prensa municipal que informó de que se están renovando los juegos en el Parque Paseo San Martín. Con la llegada de la primavera y en el marco de un nuevo aniversario de Urdina Rain, se está llevando adelante una puesta en valor integral de uno de los espacios verdes más queridos por todos los vecinos y vecinas de la ciudad, informó la municipalidad. Los trabajos incluyen un replanteo en la zona de la nueva explanada cívica, reubicando algunos juegos de los ya existentes, y la novedad de la instalación de dos nuevos mangrullos, cada uno de ellos pensado para diferentes edades. También se incorpora un nuevo tobogán y una nueva calecita pensada en la primera infancia. Otro de los juegos se encuentran en mantenimiento y renovación. Por eso se pide a todos los vecinos que circulen con precaución y respeten los espacios delimitados para evitar inconvenientes. Los trabajos en la pista de la salud también continúan con la restauración de los aparatos existentes y la preparación del espacio para incorporar nuevos elementos junto con cartelería y nuevas rutinas de entrenamiento, según informó la municipalidad, que bueno, está colocando estos juegos nuevos, también en reubicación de algunos existentes, y lo que tiene que ver con juegos nuevos son mangrullos y también se incorpora un nuevo tobogán y una nueva calecita pensada en la primera infancia.
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1: Bueno, en un ratito se viene ya aquí al aire de Cristal Pipo Radio, como todos los miércoles, con la conducción de Leandro Tau. Vas a ver que sea el propio Leandro que nos cuente qué tiene para su programa de hoy a la hora 14, en un ratito, al término del noticiero.
2: Hola, ¿cómo andan? Espero que anden muy bien. Paso por acá muy breve para contarles que hoy vamos a tener un nuevo episodio de Pipo Radio, un interesantísimo programa en el que vamos a estar hablando sobre una misión que está llegando a Mercurio después de 7-8 años de viaje, lanzado allá por el año 2018. La misión ya está llegando a Mercurio y en muy poquito tiempo vamos a empezar a recibir tal vez alguna de las señales o imágenes que se van a estar enviando desde el planeta más pequeño del sistema solar y el que está más cerca justamente del Sol. Pero también vamos a estar hablando sobre terremotos. ¿Qué son los terremotos? Han habido algunos sucesos que trajeron mucha preocupación y alarma al mundo geofísico y vamos a estar hablando justamente con profesionales acerca de qué son los terremotos, por qué se dan justamente en esta región. Y, bueno, preguntarles por Argentina, si estamos muy cerca de contar con un fenómeno en la escala del Richter tan impactante como lo que hemos estado viendo en México, Colombia, Perú, entre otros países de la región de América Latina. 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

Bueno, ahí estaba entonces, y en un ratito se viene Pipo Radio aquí en el aire de Radio Cristal, como todos los miércoles a la hora 14 al finalizar el noticiero. Contarles también que esta noche vamos a estar con el fútbol, ¿sí? Esta noche se puede definir el fútbol departamental o se podrá llevar toda la definición a la última fecha. La cosa es así, esta noche juegan Juventud Urdinarrain y Juventud Unida primero y escolta en la tabla de posiciones. Si Juventud Urdinarrain le gana a Juventud Unida, todo pasará a la próxima semana, el próximo miércoles, en los clásicos entre Juventud Unida y Central Entrerriano y Juventud Urdinarrain Deportivo Urdinarrain. Pero también hay que decir que hay una protesta en marcha del Club Juventud Urdinarrain que se va a resolver mañana por el Tribunal de Sanciones y Penas de la Liga Departamental de Gualeguaychú, y si esa protesta, digamos, no tiene curso, Juventud Urdinarrain y Camioneros van a dar por finalizado el partido 0-0, tal cual terminó en cancha. Pero si le dan la razón a Juventud Urdinarrain, en ese caso Juventud Urdinarrain va a estar sumando 2 puntos más, lo que ganándole esta noche a Juventud Unida lo dejaría con vida en el campeonato. Pero si la protesta es favorable a Camioneros, bueno, allí se va a resolver mañana. También está la posibilidad de que se resuelva el campeonato. Para todo eso habrá que ver qué es lo que sucede, lo que señala en este caso el Tribunal de Penas mañana, pero creo que lo fundamental es el partido de esta noche para ambos, no tanto para Juventud Urdinarrain, que seguramente está pensando en el partido de esta noche, como para Juventud Unida lo mismo, ¿no? Porque Juventud Unida empatando o ganando esta noche se va a estar coronando campeón del fútbol departamental en este torneo Apertura. Si cae derrotado, bueno, tendrá otra chance Juventud Unida el próximo miércoles, el miércoles que viene, dentro de 7 días, para el partido que va a enfrentar a Central Entrerriano, que es su clásico rival. Pero bueno, todas cuestiones a resolverse. Por cierto, esta noche tenemos un partidazo, por lo menos así está previsto en la previa de que se dé, porque bueno, hay que decir que los dos equipos que hasta aquí tienen mejor rendimiento en el año, ¿no? Estamos hablando de Juventud Unida y Juventud Urdinarrain, que bueno, la cantidad de puntos que tienen Juventud Unida, Juventud Urdinarrain, también Deportivo, ¿no? Con 40 puntos, pero bueno, la verdad que son de los equipos que mejor han andado en este torneo departamental, y la verdad es que es un partido que promete y mucho. Lo cierto es que Juventud Urdinarrain tiene varias bajas, porque no puede estar su capitán Gastón Quintero con 5 amarillas, tampoco Luciano Paredes, que es otro de sus marcadores centrales, es decir, la dupla central no podrá estar, la titular al menos. Sí se espera la vuelta de Robertino Morales al primer equipo, conducido por Miguel Charón, pero va a tener que jugar

0: importante, por cierto, que creo que va a ser por el resto del año, de Gabriel Tea, ¿no? El delantero que lamentablemente en el partido con Central La Roque le quebraron una costilla, no sé, iba a decir se quebró una costilla, le quebraron, ¿no? Porque fue el rival que le quebró una costilla y, bueno, el 9 de el uruguayense está con realmente una recuperación que se espera sea larga por delante, y Juventud ha perdido una de sus principales armas en el ataque también, ¿eh? Más allá de que obviamente se espera que esté Bruno Ramírez, que esté también Román Arenas, que es un jugador que viene mostrando muy buen rendimiento. En la mitad de la cancha va a estar también Alexis Bogliacino. Creo que en los laterales se va a estar acomodando con Baez y con Palacio, pero bueno, veremos qué es lo que dispone esta noche Juventud Urdinarrain, con un Juventud Unida que, bueno, seguramente va a traer muchos de sus futbolistas que jugaban en el torneo departamental, que vienen jugando en el torneo departamental, pero que también son parte del torneo regional federal amateur, donde Juventud Unida comenzó muy bien, ganó los dos partidos, y en esos dos partidos marcaron goles, por ejemplo, Agustín Benedetti, que venía siendo delantero en el torneo departamental, y el fin de semana también marcó Agustín Solís, que veremos si está en esta noche desde el arranque, o si el técnico Daniel Waldner decide preservarlos, darle descanso, porque bueno, jugaron el fin de semana, van a jugar hoy, tendrán que jugar nuevamente el próximo fin de semana cuando Juventud Unida visite a Sauce de Colón. Bueno, todas las cosas que nos vamos a enterar esta noche a partir de las 21 horas, estamos comenzando nosotros con la transmisión de Juventud Urdinarrain frente a Juventud Unida. Partidazo, los dos equipos homónimos se van a estar enfrentando, viendo las caras, y lo vas a vivir con todo el equipo de Cristal Fútbol esta noche por Cristal.
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0: 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Bueno, hablando de Pato Schneider, vamos a estar compartiendo lo que será la cena de la cena show, que es en beneficio de nuestro hospital. Es organizada por la cooperadora del Hospital Manuel Belgrano y se va a estar realizando el próximo sábado 12 de septiembre en el Salón La Lidia. Habrá espectáculos, o sorteos, o subastas también, y tu presencia también ayuda, así que podés solicitar tu tarjetita. Se viene una noche para encontrarnos, disfrutar y colaborar este sábado 12 de septiembre de la hora 21. Te esperamos en el Salón La Lidia para compartir una gran cena a beneficio del Hospital Manuel Belgrano. Tu tarjeta incluye entrada, plato principal, postre y café con torta, y durante toda la noche habrá premios con el número de tu tarjeta, además de subastas y remate de productos nuevos donados especialmente para colaborar con nuestro hospital. Y para completar una gran noche, disfrutaremos la música en vivo. Qué lindo, de los amigos de la música van a estar presentes en la cena show del hospital y la presentación de la Academia de Danza Queen. Vos podés acercarte y disfrutar y colaborar, porque ayudando al hospital nos ayudamos entre todos. 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Sábado 12 de septiembre, 21 horas en el Salón La Lidia, organizado por la cooperadora del hospital Manuel Belgrano. Se viene la cena show en beneficio del Hospital Manuel Belgrano.
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0: La temperatura actual en la ciudad de Urdinarrain es de 17 grados una décima, la sensación térmica 16.6, la humedad es 62% y presión atmosférica 1008, decimales 7, medida en hectopascales. Bueno, estábamos viendo el pronóstico, cielo parcialmente nublado, dice, pero bueno, si uno mira el radar, ve que se están acercando unas nubes que nos podrían dejar algunas precipitaciones a corto plazo aquí en la ciudad de Urdinarrain, por lo menos lo que estamos observando en el radar. Veremos si esto ocurre, porque bueno, no está pronosticado lluvia según el servicio meteorológico, pero acudimos al radar para ver cómo está la situación, porque bueno, está nublado y demás, y la verdad es que se puede dar algún chaparroncito, alguna lluvia no muy fuerte en lo que son la próxima hora, según la imagen que vemos en el radar en este momento aquí cerquita de la ciudad de Urdinarrain. Bueno, igualmente después va a ir reduciéndose la nubosidad y hacia el final de la tarde se espera de que comience a despejarse y cielo parcialmente nublado, pero como decía, en esta próxima hora se puede dar alguna precipitación según lo que estamos observando en el radar. Ya para mañana esperamos una jornada con cielo parcialmente nublado, con mínima de 8, máxima de 23 grados. El viernes nublado durante toda la jornada, mínima de 11, máxima de 16 grados. El sábado una mínima de 8 y una máxima de 12 grados con cielo mayormente nublado. Lo vamos a dejar con las noticias y pegadito se viene Pipo Radio aquí en el aire de Radio Cristal como todos los miércoles con los temas que recién escuchamos que va a estar tratando Leandro Tauba, que es su conductor, en un ratito aquí en el aire de Cristal. De nuestra parte esta noche relatamos Juventud Urdinarrain, Juventud Unida, y mañana de 8 a 10 hacemos La Mañana y su Gente aquí en el aire de Cristal.
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2: Misiones.
3: Misiones tendrá varios días de lluvia y tormentas y hay alerta para el día jueves por tiempo severo. La provincia de Misiones enfrentará varios días con condiciones inestables, con lluvias, chaparrones y tormentas que comenzarán este día miércoles y se extenderán hasta el día sábado próximo. El escenario más complejo se espera hacia el día jueves y viernes, cuando podrían registrarse tormentas fuertes y de manera puntual fenómenos severos. De acuerdo con el sitio especializado Pronóstico Litoral, desde este miércoles 9 y hasta el sábado 12 de septiembre, Misiones y el sector del sur y este de Paraguay serán afectados por frecuentes chaparrones y tormentas. El ingreso de un frente frío hacia el final de la semana potenciará la inestabilidad y elevará el riesgo de tormentas fuertes. En este contexto, el Servicio Meteorológico Nacional Argentino emitió una alerta amarilla para toda la provincia de Misiones para este día jueves 10 de septiembre. El organismo advirtió por lluvias y tormentas de variada intensidad, algunas localmente fuertes con intensas precipitaciones en cortos periodos, granizo aislado y ráfagas fuertes. Según el pronóstico oficial, se esperan valores de precipitaciones acumuladas de entre 20 y 40 milímetros, aunque estos registros pueden ser superados de forma puntual. Los episodios alcanzarían su mayor intensidad entre la madrugada y la mañana del día jueves en la zona sur de la provincia, mientras que en la zona centro y norte las condiciones adversas podrían presentarse durante toda la jornada.
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2: Río Negro.
3: Derrumbe en la ruta 40 hacia el Bolsón. Precaución en transitar por el sector. Operarios de Vialidad Nacional trabajaban desde las primeras horas del día de ayer martes en el despeje y saneamiento de la ruta nacional 40, en el tramo que une San Carlos de Bariloche con el Bolsón, tras registrarse un derrumbe de material rocoso sobre la cinta asfáltica. El desprendimiento provocó la obstrucción total del camino. Como consecuencia del hecho y del despliegue de maquinarias pesadas en el lugar, la circulación es de un solo carril y de manera asistida. Desde el organismo nacional solicitaron a los automovilistas y transportistas extremar las medidas de precaución, acatar las indicaciones del personal vial presente sobre la traza y esperar para circular mientras se completan las tareas de remoción de los bloques de piedra. Protección Civil del municipio informó que además de Vialidad Nacional, trabajan en el despeje personal de Gendarmería Nacional y Seguridad Vial de la Policía de Río Negro, de manera preventiva.
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2: Córdoba.
3: En Villa de Soto, departamento Cruz del Eje, jugaba al fútbol, sufrió una descompensación y falleció. Un triste hecho se registró en la localidad de Villa de Soto, en la provincia de Córdoba. Un hombre de 43 años que jugaba al fútbol se descompensó y falleció poco tiempo después. Fuentes policiales informaron que el hombre empezó a sentir dolores en el pecho mientras disputaba un partido de fútbol amateurs en un club local. Un servicio de emergencia se hizo presente en el lugar, lo trasladó hasta el hospital municipal para que pueda ser asistido. En ese centro de salud, los médicos constataron el fallecimiento del hombre. Como es habitual, las circunstancias de este episodio quedaron bajo investigación.
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buenas tardes, qué gusto de saludarlos. Bienvenidos a un nuevo episodio de Pipo Radio, la ciencia en el dial, aquí por la 89.7 Radio Cristal. Estamos en la ciudad de Urdinarrain, provincia de Entre Ríos, y lo aclaro porque sabemos que mucha gente nos está oyendo a través de la transmisión en vivo que hacemos desde la página de Facebook, allí en nuestro sitio, también por Instagram. Ya vamos a estar invitándolos desde esos lugares, pero www.cristalurdi.com.ar es la página web de la radio, y PX Radio, la palabra código clave para encontrarnos en Instagram y poder desde allí también ir adelantándose ustedes a los temas que cada miércoles, minutos después de las 2 de la tarde, empezamos a compartirles de un trabajo de producción que durante la semana, programa a programa, vamos armando con los colaboradores de este programa, que son muchos, las voces variadas, y eso es lo que claramente enriquece a Pipo Radio, porque los temas, más allá de ser un poco adelantados desde la conducción, son tratados con especialistas, y hoy los temas que programas de los colegas que antecedieron al nuestro fueron adelantando son muy importantes. Tiene que ver, en primer término, con una llegada de la sonda Bepi Colombo. Está muy cerca ya del planeta más pequeño de nuestro sistema solar, hablamos de Mercurio, y también el planeta que está más cerca del Sol, así que tiene temperaturas, imagínense, durante el día extremas de calor, durante la noche extremas de frío. Vamos a estar hablando con nuestro queridísimo amigo Roberto Venero, licenciado en astronomía de la Facultad de Ciencias Astronómicas también y Geofísicas de la Universidad Nacional de La Plata, donde consiguió además su doctorado. Y después vamos a estar hablando de un tema que viene siendo noticia en la región de América Latina, obviamente con algunas repercusiones del otro lado del continente. Lo que queremos saber es si los terremotos de alguna manera tienen conexión o simplemente es casualidad que se estén dando en distintas regiones de nuestro planeta, y por eso vamos a estar hablando con Andrés Donofrio. Él es geofísico de la Universidad Nacional de La Plata y becario doctoral del CONICET, palabra más que autorizada para, en principio, conocer qué es un terremoto, cuáles son los comportamientos de los terremotos, por qué se dan, por qué lo vemos con en algunos casos con algún tipo de magnitud mediana y otros con magnitudes directamente devastadoras. Bueno, un montón de preguntas que vienen surgiendo ahora en el arranque del programa. Ustedes también están invitados a si tienen preguntas, hacerlas. Por eso les dejo el teléfono de contacto, 3446-215119. 215119 es el teléfono de la producción de Pipo Radio. Allí pueden ustedes transmitir incluso temas que les interese que tratemos a lo largo de este ciclo, y por supuesto las preguntas para ir haciéndole a los profesionales que vamos a ir teniendo a lo largo de el programa. Muy interesante, como les decía, el Pipo Radio de hoy. Por un lado, entonces, la llegada de una sonda Bepi Colombo a las cercanías de Mercurio, recién para noviembre, diciembre, vamos a estar ya en plena misión, en desarrollo. Y por otro lado, vamos a empezar a hablar sobre los terremotos, porque obviamente las imágenes que hemos estado viendo del terremoto en Chile, el terremoto en Colombia, el terremoto en México, el terremoto en Perú, del terremoto en muchos lugares de América Latina, que llegan en estos casos de magnitud 7 y moneda, 7.5, bueno, imágenes muy desalentadoras a propósito, pero la idea es entender el comportamiento de las placas teutónicas, y lo vamos a estar haciendo con los profesionales, como les decía. Tenemos un tremendo programa por delante, los invitamos a ser parte de él. Están en la 89.7, están en Pipo Radio, la ciencia en el dial.

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0: bien y hecha la presentación de nuestro queridísimo amigo Roberto Venero, lo tengo en el aire. ¿Cómo andás, Roberto? Bienvenido a Pipo Radio. A ver si lo podemos recuperar. Está, lo escucho, pero muy bajo. A ver, ahora sí, Roberto, te escucho.
1: Hola.
0: Ahí está, perfecto, te escucho de
1: ahora
0: 10.
1: Sí.
0: ¿Cómo andas, Roberto, querido? Bienvenido a Pipo Radio. ¿Todo bien?
1: Muy bien, todo muy bien. Acá, contento de estar con ustedes nuevamente.
0: Bueno. Es muy recíproco. Esto es como una onda expansiva, así, en la que va contagiando temas interesantes y como siempre, como lo destacaba yo recién en el arranque del programa, cuando hablamos con profesionales, más allá de poder llevar adelante el tema que uno propone desde la producción, está muy bueno que la palabra sea de alguien que está trabajando justamente en la temática y nos pueda llevar, de acuerdo al tema que tratemos, bueno, algo de tranquilidad, algo de conocimiento, y que también nosotros podamos, con lo que charlamos acá entre nosotros y la gente que nos escucha muy atentamente, como siempre, vaya también haciéndose idea de las cosas que van sucediendo en los temas que habitualmente tratamos con vos, que tienen que ver con fuera de nuestro planeta, ¿no? Porque venimos hablando sobre cosas que nos llaman poderosamente la atención, y que la tecnología, a medida que avanza, nos va permitiendo ir ampliando el conocimiento. Y me proponías un tema muy interesante que tiene que ver con esta sonda, la Bepi Colombo, que hace 8 años está circundando el espacio. Me gustaría saber, ya que el programa pasado hablábamos de distancias, de tiempo, a ver, más allá de estos 8 años, que son 8 años nuestros, del calendario de nuestro planeta, o el calendario humano, si se quiere, cómo se traduce eso a niveles espaciales, y en definitiva, bueno, ¿para qué está o para qué se generó esta sonda y qué es lo que va a obtener? Yo calculo que cuando esté todo listo y preparado en cuanto a sus sistemas, no sé qué tiempo estaríamos hablando, ya va a empezar a compartir información con nosotros.
1: Sí, efectivamente. Bueno, primero, esta sonda se llama Bepi Colombo, es en honor a un profesor de Italia, Giuseppe Colombo, que le decían Bepi, y digamos, él descubrió cosas del planeta Mercurio, entre ellas el tipo de órbita que podría llegar una nave, ¿no?, hasta ese planeta. Uh-huh. Mercurio es el planeta que está más cerca del Sol, y realmente es un desafío terrible llegar a Mercurio. Parece mentira, ¿sí?, porque lo tenemos relativamente cerca, ¿no? Mercurio no es el planeta, digamos, más interior, está Mercurio, Venus y después la Tierra. Pero es mucho más difícil llegar a Mercurio que, por ejemplo, llegar a Júpiter. Ajá. ¿Sí? Una cosa muy extraña. ¿Y es por qué? Porque, digamos, no por la energía que le tenés que dar a la sonda, sino por cómo la tenés que frenar. Sí, ¿por qué? Porque Mercurio está muy cerca del Sol,
0: claro,
1: que y la
0: pasa.
1: Sonda se va como un cohete, ¿no?
0: Claro,
1: o sea,
0: se va
1: a muchísima velocidad, claro. Entonces, si vos le pones un tanque de combustible para que frene, ¿no?, eyecte gases y eso reduzca la velocidad,
0: sí,
1: tendrías que poner un tanque de combustible enorme, ¿sí?, que haría ultra pesado todo, ¿no?, y no podría llegar. Entonces, esa es la razón por la cual Colombo, Bepi Colombo, calculó, digamos, tipos de viajes que se podían hacer sin gastar tanto combustible, y por eso estos 8 años de viaje interplanetario, ¿no?, de esta sonda.
0: Bien.
1: Lo que hace esta sonda es,
0: sí,
1: antes pasa cerca de varios planetas.
0: Ajá.
1: Sí.
0: Antes de entrar en las características de la misión en particular, está bueno que le contemos a la gente dos cosas. Primero, lo están viendo en nuestra transmisión en vivo de Facebook, estamos justamente aportando imágenes sobre esta sonda y sobre otras sondas que han estado también ya en la experiencia de Mercurio. Pero básicamente decías que en el 2018 fue lanzada esta misión, hablamos de casi 8 años, y que en estos 8 años de viaje por el espacio, se acercó a donde, en definitiva, va a comenzar de alguna manera su misión. ¿Y cómo está compuesta esta sonda, Roberto? ¿Es una sonda que, como las que habitualmente conocemos, toda una estructura que avanza de manera veloz hacia su punto de llegada, o es distinta en este caso?
1: Es distinta en este caso. Primero que la sonda es un esfuerzo conjunto de la Agencia Espacial Europea, la ESA, ajá, y de la JAXA, que es la Agencia Espacial Japonesa. ¿Sí?
0: Bien.
1: Entonces, la sonda está formada por tres pedazos, tres satélites que son casi independientes. Uno, digamos, es el que le da impulso a la sonda, ¿no? O sea, eyecta gases y va corrigiendo la trayectoria, que decíamos hoy, tuvo que pasar por varios planetas para ir frenándose, ajá, ¿no? Una vez por la Tierra, dos veces por Venus, seis veces por Mercurio, ¿sí? Y recién ahora se está consiguiendo llegar hasta un punto en que va a entrar en órbita de Mercurio, ¿no?
0: Bien, bien.
1: Decíamos, esas tres partes. Una es la que lo empuja y después tiene dos satélites independientes, uno es japonés y el otro es europeo. Ajá. Cada uno va a tener una misión distinta y van a estar girando independientemente alrededor de Mercurio, ¿no? Durante bastante tiempo. Uh-huh. Así que es como, digamos, una especie de Lego que se va desarmando, ¿no?
0: Bueno,
1: a medida que va llegando.
0: Y cada una de estos elementos, el orbitador planetario europeo, como conocido como MPO, ¿no? Y el orbitador magnetosférico japonés, conocido como MIO, son los dos que estás haciendo mención, ¿no? Cada uno con su característica y además con su misión particular.
1: Sí, exactamente. Cada uno tiene sus capacidades. Lo interesante de esta misión es, bueno, primero, que la parte europea va a hacer un relevamiento de la superficie, va a estudiar la composición, sobre todo también es interesante porque hubo una sonda previa que se llamaba Messenger, ajá, que la hicieron chocar contra Mercurio, así que esta sonda va a estar fotografiando un cráter que dejó el impacto ese, que tiene unos 15 metros de diámetro en la superficie de Mercurio. ¿Por qué? Porque al impactar algo, lo que está por debajo sale, ¿no? Entonces vos podés estudiar de qué está compuesto algo que está por debajo del subsuelo, ¿no? Uh-huh. Eso es, digamos, un montón de cosas más, ¿no? Se supone que hay volcanes en Mercurio, hay también, digamos, zonas de fractura, y muchos cráteres de impacto, así que bueno, todo eso va a estar estudiado por la sonda europea. Y la sonda japonesa se va a encargar de la parte que tiene que ver con el campo magnético de Mercurio. Mercurio tiene un campo magnético que es bastante intenso, un poco menos que el de la Tierra, pero, digamos, ese campo magnético interactúa con lo que es el viento solar, que son partículas que vienen del Sol, lo tiene ahí nomás al Sol, apenas unos 88 millones de kilómetros, ¿no?
0: Nada más.
1: Y Mercurio no tiene nada más, ahí nomás. Y Mercurio no tiene atmósfera, así que, digamos, todo lo que viene del Sol, todas esas partículas están permanentemente cayendo en la superficie, y eso produce, por ejemplo, bueno, que las rocas se calienten mucho, reciben mucha radiación del Sol, se calientan, se dilatan, se contraen y se rompen, ¿no? Entonces vos tenés un tipo de erosión en Mercurio que es distinto por ahí del que tenés acá en la Tierra, que es más producido por la lluvia y el viento, ¿no?
0: Sí, tal cual.
1: Así que bueno, la idea es ver cómo interactúa ese viento del Sol, ¿no? Que recibe todo el planeta, con, digamos, el planeta, la parte del campo magnético, bueno, de Mercurio.
0: Y hablabas, ¿no?, de lo difícil que es explorar justamente este planeta. Pensaba en el viaje, ¿no?, de la sonda Baby Colombo, que con todas estas cuestiones que de contexto que a ver, deben ser estudiados como comportamientos del viaje externo a la misión propiamente dicha. Bueno, hablaba de los vientos solares, imaginaba también las condiciones climáticas características de Mercurio por su enorme proximidad al Sol, bien lo destacabas, es el planeta más cercano al Sol y más pequeño del sistema solar, rondando temperaturas de durante el día 430 grados centígrados y de la noche en menos 180, o sea, temperaturas altamente extremas que también uno imagina se deben tener en cuenta para misiones de este tipo.
1: Sí, completamente. La sonda está preparada para recibir para alcanzar temperaturas muy altas, cosa de que, imagínate todos los circuitos electrónicos. Claro. Si uno tiene la computadora en la casa, a veces tirás electricidad estática y se te quema. Imagínate lo que es algo a 300 grados, ¿no? Lo cual te haces una buena pizza, ¿no?
0: No, tremendo. Sí, tremendo.
1: Así que bueno, por suerte la sonda hasta el momento llegó muy bien. Ya en los sobrevuelos previos había sacado imágenes de Mercurio, sí, pero bueno, desde lejos. Ahora va a alcanzar un lugar un poco más próximo. Y lo interesante es que el 3 de septiembre, hace poquito, sí, se separó la parte que la empuja, ¿sí? Estaban todos... la propulsión. Todos estaban muy tensos esperando que la sonda despertara, porque después de 8 años, sí, si bien se han ido activando algunos instrumentos científicos, apagado por ahí para mantenerla un poco digamos a salvo, sí, siempre queda la duda si se va a funcionar cuando llega, ¿no? Sí. O sea, pensá que es tecnología de hace 8 años atrás, ¿no? O sea, no hay ninguna...
0: Sí, hablando de los años, justamente pensaba, y creo que un poco lo adelantaba hoy en el principio de la charla, con el tema de los años, porque una cosa son los años terrestres y otra cosa son los años en el espacio. Lo digo principalmente porque entiendo que la sonda tiene por lo menos un año de actividad, un año de misión, pero es un año nuestro. ¿Pero cuántos son en el universo? ¿A cuántos años corresponde?
1: Sí, es un año. La misión básica es un año. Se espera que funcione más tiempo, ¿no? O sea, eso es como la garantía cuando te compras una heladera que te dice tenés 6 meses.
0: Sí, tal cual.
1: Pero se espera que funcione un poco más. Ese es el tiempo terrestre, ¿no? Que va a funcionar. Ahora, en Mercurio, más o menos, tarda unos 88 días en dar una vuelta alrededor del Sol. O sea, cada 3 meses, ajá, cumplís años ahí.
0: Mirá vos.
1: Así que imagínate la edad que tendrías, ¿sí? Tenés que multiplicar por 3 tus años, y recibirías muchos cumpleaños y fiestas y regalos, porque cada 3 meses cumplís años, ¿no?
0: Sí, años mercuriales. Claro, el tema de los regalos es qué tipo de regalos soporta temperaturas del día o la noche. O sea, yo no quisiera estar por dos motivos.
1: Efectivamente.
0: Primero, por los gélidos de la noche y los calidísimos del día. Segundo, porque bueno, sería más longevo, ¿no?
1: Sí, además, bueno, en Mercurio pasan cosas raras. Vos, si vivieras en Mercurio, por ejemplo, algunos días el Sol sale del este, se frena en el cielo y vuelve a ponerse en el este, ajá, y al rato vuelve a salir de nuevo. O sea, eso es porque tiene la rotación sincronizada con la traslación, ¿sí? Tiene lo que se llama en astronomía una resonancia, ¿no?
0: Qué
1: y es muy, muy particular. Entonces, imagínate muchísimo tiempo al Sol, con el Sol ahí nomás. Y bueno, parte de ese año muy irradiada la superficie, y mientras que la otra parte de atrás, la que no da el sol, va a estar muy pero muy fría, a esos 100 y pico grados por debajo de negativos, ¿no? Por debajo del cero.
0: Bueno, y en base a la misión, puntualmente, como para ir resumiendo este importante avance por el avance mismo de la construcción de la sonda, además por la misión puntual que, como vos decías, hace muy poquitos días se hizo la separación, dejó la invernación, de pronto se empezó a respirar la sonda, se separó del módulo de la propulsión, y ahora están los dos satélites. ¿Estos dos satélites siguen unidos o ya están separados también? Primera pregunta. Y después, finalizando la idea, esta cuestión de cuándo arranca la actividad posta del satélite, de la sonda.
1: Bien, primero, digamos, esta separación de la parte de impulsión ocurrió hace unos días, ¿no? El 3 de septiembre.
0: Ajá.
1: Después en diciembre se van a separar los dos módulos, ¿no? El japonés y el europeo, y ya van a entrar en órbita, pero van a estar, todavía están pegaditos los dos, ¿sí? Bien. Así que esperemos que se separen, ¿no? Y recién en abril del año que viene todavía van a tener que estar dando unas cuantas vueltas para entrar en lo que se llama una órbita de ciencia, ¿no? Una órbita donde los instrumentos científicos empiezan a tomar medidas, las cámaras empiezan a tomar fotografías, así que tenemos que esperar un cachito hasta abril del año que viene, que esperemos, si todo funciona bien, ahí recién va a comenzar la actividad.
0: Muy,
1: ¿no?
0: Bien, muy bien, Roberto.
1: Lo curioso, una cosita,
0: sí.
1: Más es que siempre los argentinos tenemos una pata metida, o la cola, ¿no? Como el diablo, en cada cosa, ¿no? Yo te conté que la parte de impulsión de la sonda envió una señal cuando se separó de los dos, de las dos sondas que van a estar orbitando alrededor de Mercurio.
0: ¿De Mercurio? Sí.
1: Bueno, esa señal se recibió en Argentina. Así que es maravilloso. Existe una antena en Malargüe, en Mendoza, donde se monitorean las misiones interplanetarias. Es una antena de la Unión Europea, de la Agencia Espacial de la Unión Europea,
0: sí. Que
1: digamos, bueno, está en Malargüe y está monitoreando un montón de misiones espaciales, entre ellas Bepi Colombo.
0: Qué guay.
1: Y bueno, tuvimos la primicia de que nuestra antena recibió la señal de que estaba todo perfecto y que se había separado, ¿sí? Esa antena, para tranquilidad de la gente, hay un 10%, es una antena de 35 metros de diámetro, muy grande, está en la parte desértica de Malargüe, y hay un 10% del tiempo de uso de esa antena que la pueden usar los argentinos, ¿sí? Los astrónomos argentinos, para hacer lo que se llama la radioastronomía, ¿sí? Así que, digamos, no solamente está en nuestro suelo, sino también la podemos emplear. Así que, bueno, como siempre,
0: Argentina,
1: los argentinos
0: siendo noticias, y qué bueno que la primer señal, la señal donde se despertó, donde decíamos recién, dejó de invernar la sonda, la primer señal, que era la separación de los módulos, o por lo menos del módulo de propulsión respecto de los otros dos, dada por una antena que está en la Argentina, y eso también es una flor de noticia, que tiene que ver, es de contextos, de color, pero que nos hace ser parte también de la historia, de algo tan rico como es empezar a estar más cerca de planetas que tenemos alguna experiencia de pasaje por allí. Digo, no es la primera sonda que llega a Mercurio, sí, tal vez sea la primera sonda, y si estoy errado me corregís, Roberto, sea la primera sonda que tiene una misión específica en Mercurio, por lo menos ahí cerca del planeta, y tenemos, sí, imágenes de Mercurio de otras sondas que han estado de paso por ahí, así que es muy interesante lo que se espera a partir de noviembre, dijiste, ¿no? A partir de noviembre, cuando empezamos del 2000... No, miento, habíamos hablado 2017, sí.
1: Abril del 2027.
0: Exactamente, cuando vamos a tener recién el primer, no sé si es contacto, si va a ser imágenes, si va a ser sonido, pero vamos a tener la primera información que va a llegar justamente de Bepi Colombo.
1: Exactamente, ahí vamos a tener los datos científicos, las imágenes más interesantes y detalladas, el estudio de este cráter que dejó la sonda Messenger también, así que bueno, estamos todos esperando que llegue ese momento.
0: Perfecto, Roberto querido, un enorme placer, como siempre se nos pasa la hora muy rápido cuando charlamos de temas tan interesantes y con profesionales que ya entienden la lógica de lo que es la divulgación, y yo tengo recuerdos de cuando Pipo Radio arrancaba allá hace como 20 y pico de años, era, no te digo difícil, pero no era tan sencillo como ahora hablar con profesionales de la ciencia, y ahora es un gusto enorme que de las dos partes hayamos podido entender el mecanismo. Y las preguntas vayan por el lado de la información que a la gente en casa les gusta saber. Así que impresionante los ratitos que y el lujo que nos da cada ratito de la charla con vos, Roberto.
1: No, para mí es una gran alegría realmente porque, bueno, me permiten ustedes acercar un poco a la gente y contar. Hay mucha gente que está siempre contenta e interesada por el espacio, ¿no? Es algo tan increíble y hay tanto por aprender, por conocer. Realmente nosotros, astrónomos, doctor en astronomía, pero yo sé muy poquito, un poquitito, un pelín más que la gente, ¿sí? O sea, es tan grande el universo que realmente podemos pasar años y años estudiándolo y compartirlo con la gente es lo mejor.
0: Qué lindo, Roberto. Nos reencontramos, si Dios quiere, en un próximo programa con más temas interesantes como este. Te mando un abrazo grande y muy buena semana.
1: Un abrazo para todos.
0: Ahí estaba Roberto Venero con nosotros al aire contando un poquito acerca de esta misión que arrancó en el 2018 y que ya está en proximidad de Mercurio. Hablamos de Bepi Colombo. Nosotros nos metemos en una tanda comercial, hacemos nuestra eyección hacia la publicidad y venimos enseguida. Quédate con nosotros que tenemos todavía mucho programa por delante.
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0: Muy bien, y como lo veníamos adelantando, continuamos con lo que teníamos previsto y programado para el Pipo Radio del día de hoy. Tenemos el enorme placer de saludar a Andrés Donofrio, el geofísico de la Universidad Nacional de La Plata y además becario doctoral del CONICET. Leandro Taubas de Urdinarrain, Entre Ríos, te saluda. Andrés, bienvenido a Pipo Radio. A ver si lo podemos tener Andrés ahí. Bienvenido Andrés a Pipo Radio.
1: Hola, hola.
0: Ahí está, ¿escuchan? Ahí está, te escucho perfecto.
1: Ahí está.
0: Está perfecto, te
1: Buenas
0: decía.
1: Buenas tardes, un gusto.
0: Igualmente Andrés, un enorme placer saludarte. Lo decíamos recién, no sé si alcanzaste a escuchar, pero te presentábamos como corresponde. Geofísico de la Universidad Nacional de La Plata y becario doctoral del CONICET. Muchas gracias en principio por este primer contacto. Es un tema que el que vamos a charlar con vos, nos lo enteramos un poco por las imágenes, y de esas imágenes justamente es que uno un poco se alarma por las cosas que van viendo y que van dejando el tendal del recorrido que hacen algunos movimientos sísmicos o terremotos. Entonces la idea era consultarte como para empezar de base, entender qué son los terremotos y ¿por qué se producen?
1: Bueno, ¿me están escuchando bien?
0: Perfectamente, ahí. Perfectamente.
1: Perfecto. Bueno, como bien decía, sí, los terremotos hoy en día se están haciendo bastante más conocidos por ahí, se están escuchando más en las noticias y demás. Pero sí, como bien decís, hay que entender primero cómo se producen, por qué se generan, y de ahí entendemos bien si estamos en una situación normal de terremotos o tenemos que preocuparnos. Uh-huh. Como vos me preguntaste qué es un terremoto. Un terremoto es básicamente una liberación de energía, ¿sí? Esa energía es una energía que venía siendo acumulada durante mucho tiempo en ciertas partes de la corteza de la Tierra, ¿sí? O sea, si nosotros entendemos a la Tierra como si fuera una fruta, por ejemplo, uh-huh, nosotros tenemos el núcleo, que sería el carozo, la semilla de la fruta, la pulpa, que sería el manto de la Tierra, y la cáscara es lo que sería la corteza. Esa cáscara de la Tierra es una zona frágil, ¿sí? Que justamente, como ya hemos escuchado el término de tectónica de placas o placas tectónicas, lo que pasa con esa cáscara es que está toda rota en pedazos. Ajá. ¿Sí? Entonces nosotros estamos viviendo sobre un rompecabezas, por así decirlo. Y cada pieza del rompecabezas es una placa tectónica. Para que nos demos una idea, nosotros vivimos acá en Argentina sobre una gran placa que es la sudamericana, que va desde el oeste, desde los Andes, hasta, si nos imaginamos un poco el mapa, hasta el medio del océano Atlántico.
0: Ajá,
1: ¿sí?
0: Ajá.
1: Y en el del norte nos vamos desde Venezuela, del norte de Sudamérica, hasta el sur, por debajo de Tierra del Fuego y las Islas Malvinas. Entonces es una gran placa y bueno, tenemos un montón de placas. Y esas placas están en movimiento constante, ¿sí? Pero ese movimiento es, para que nos entendamos, no es el movimiento de los terrenos.

0: terremotos propiamente dicho, sino que los terremotos son una consecuencia de este movimiento. Es un movimiento lento, para que nos imaginemos, no sé, unos 10 milímetros al año, 12 milímetros al año. Son movimientos muy lentos, pero constantes, ¿sí?
1: Bien.
0: Entonces, estas placas se chocan, se mueven entre sí y van acumulando esfuerzos, van acumulando energía. Y llegado el caso, que esa energía, la roca ya no puede soportar tanto esfuerzo, se fractura, se desplaza y libera toda esa energía acumulada.
1: Bien, esas placas a las que haces mención, que son las teutónicas, que tienen movimiento y de acuerdo al movimiento podría definirse la categoría del terremoto. Pienso, o me sale preguntarte, esas capas sobre qué están, apoyadas. Porque, a ver, una cosa es la superficie de la Tierra, es lo que pisamos nosotros, el piso propiamente dicho, luego por debajo, a varios metros están estas capas, algunas incluso se las pueden ver en el océano, ¿no? Que nos permite poderlas ver en una formación más profunda que la de la superficie de la Tierra y las vemos claramente, ¿no? Pero ¿sobre qué se apoyan estas capas teutónicas que tienen ese movimiento?
0: Es muy buena la pregunta, porque uno, para entender ese movimiento, tiene que irse bien dentro de la Tierra. Acá me voy a poner un poco más específico. Cuando yo digo corteza, en verdad me refiero a la litósfera.
1: Ajá,
0: bien. La litósfera es una gran capa frágil y que se mueve justamente, que son los primeros entre 50 y 100 kilómetros de profundidad, ¿sí? Eso es como una gran... eso sería el espesor de las placas tectónicas.
1: Bien.
0: Y debajo tenemos lo que es la astenósfera, ¿sí? La astenósfera y todo el resto del manto de la Tierra, como les comentaba, la pulpa. Y hay un proceso que se llama de convección. Es lo mismo que sucede en las ollas cuando las calentamos, ¿sí? En el aire, en los procesos meteorológicos que producen las nubes y demás. La convección básicamente es material que se calienta, pierde densidad y empieza a ascender, ¿no? Después se enfría y empieza a bajar. Y ese ciclo genera lo que se llaman las celdas convectivas, ¿sí? Y esas celdas convectivas se dan de forma muy lenta, obviamente estamos hablando de tiempos geológicos, ¿no? Nada súper rápido, pero se da todo en el interior de la Tierra, en la astenósfera y en el manto, y eso mueve todo lo que está apoyado arriba, que sería la litósfera, y por eso se genera lo que es el movimiento de las placas tectónicas.
1: Bien, interesantísimo, porque claramente uno ve el episodio final, ¿no? Que es cómo se traduce el movimiento interior o en la placa, y cómo ese movimiento va emergiendo hacia la superficie de la Tierra. Y ya que estamos hablando de este punto, ¿coincide siempre el punto donde comienza el golpe, o donde se golpea, o donde una se encima a la otra? Hablo de las placas teutónicas. ¿Coincide exactamente el punto recto, si lo imaginamos en un gráfico, hacia la superficie donde más se expresa el terremoto?
0: Bueno, están relacionados, ¿sí? Los terremotos, o sea, imaginemos esto. Si nosotros buscamos y vemos los últimos terremotos grandes que ocurrieron en el planeta, la mayoría, el 70-80% de los terremotos importantes en los últimos años se ubican en lo que es el gran cinturón de fuego del Pacífico, ¿sí? Se van a acomodar todos como en una especie de círculo.
1: Ajá.
0: Al que bordea justamente el Océano Pacífico. ¿Por qué es esto? Bueno, justamente lo que está pasando en el Océano Pacífico, tenemos una placa importantísima, la del Pacífico, que tiene sus placas, entre ellas la de Nazca, que es la conocida por nosotros porque es la que genera los terremotos en Chile, ¿sí?
1: Claro.
0: Y al norte de Perú y Colombia.
1: Es la que se introduce debajo de la sudamericana, ¿no? Es la placa que se introduce.
0: Bien. Exactamente. Entonces estas placas, como bien decís, se meten debajo. Las placas oceánicas son más densas, ¿sí? Entonces se meten generalmente cuando chocan con las placas continentales, como por ejemplo la sudamericana, la norteamericana, la euroasiática y demás. La placa oceánica en este caso la del Pacífico, se mete por debajo, ¿sí? Entonces se genera el proceso de subducción. Uh-huh. Y este proceso de choque de placas, ¿sí? Justamente lo que genera es que ese esfuerzo se va acumulando y principalmente ese esfuerzo se acumula cerca del borde. Entonces, como bien decís, justo donde se da ese choque, esa intersección entre placas, cerca de ese borde es donde se va a generar la mayor cantidad de terremotos importantes. ¿Por bien. Qué? Porque ahí justamente es donde mayor energía se está acumulando. Entonces, sí, si nosotros graficamos terremotos en el cinturón del fuego del Pacífico, ¿sí? Los puntos, los epicentros, los llamados epicentros, los ubicamos en el mapa, se van a corresponder, se van a dar en la misma zona donde serán estos bordes de placa.
1: Bien, Andrés, esto explica, estás claramente ubicando el cinturón de fuego del Pacífico en prácticamente los países donde hubo terremotos últimamente. Hablamos de Venezuela, Colombia, México, Perú, Costa Rica, bueno, países de América Latina.
0: Exacto.
1: Y también nosotros, ¿no? También Argentina, en algunas partes, entiendo que podría de alguna manera afectarnos. Hablemos un poquito de, en principio, si son reales las posibilidades, entiendo que sí, y después si estamos preparados como para afrontar un terremoto de magnitudes como por arriba de 7 en la escala de Richter, ¿no?
0: Exacto, bueno, sí, Argentina es un país sísmico. A ver, obviamente estamos cerca de la cordillera de los Andes. Uh-huh. Estamos relativamente cerca de lo que es el borde de placa. Si nosotros vemos el mapa de terremotos en Argentina, se van a ubicar principalmente los epicentros, los puntos en el mapa, se van a ubicar principalmente cerca de la cordillera, principalmente en San Juan, Mendoza, Salta. Pero justamente entendamos de que estamos acá imaginándonos la placa de Nazca metiéndose por debajo de la Sudamericana y tiene una cierta inclinación esa placa, ¿sí? Los terremotos se van a ubicar principalmente, se van a generar principalmente por fracturas o deslizamientos. Uh-huh. Sobre esta placa. Entonces, a medida que nos alejamos del borde, o sea, me estoy refiriendo a medida que nos metemos más al este, sobre Argentina, los terremotos van a ser más profundos. ¿Sí? Se ve eso, o sea, a medida que nos vamos alejando de Chile, los terremotos se van a generar a mayor profundidad.
1: Bien.
0: Entonces, obviamente, al generarse mayor profundidad, van a llegar con menor energía. Y además, en Argentina los sismos, hay sismos, ¿sí? Yo los invito a que visiten la página web del INTRES, del Instituto Nacional de Prevención Sísmica.
1: Ajá,
0: es INTRES. El organismo nacional que, INTRES. Es el organismo nacional que monitorea y dan las alertas correspondientes sobre terremotos en Argentina. Uh-huh. Y si vamos, y vamos a encontrar una lista de terremotos en el último día, si hoy mismo, y vamos a encontrar terremotos magnitudes chicas, 3, 4, que se dan principalmente sobre Salta, Mendoza, San Juan, sí, en esas zonas. En Córdoba hubo un par, pero son muy chicos. Entonces, sí, estamos en un país que puede generar terremotos. Ahora, de las magnitudes que vos me decís, importantes, que son muy, muy fuertes y pueden generar daños, hay una baja probabilidad, salvo, obviamente, en la zona del oeste, en San Juan. Uh-huh. Que es una zona de alta peligrosidad sísmica. En geofísica, en sismología, generalmente para entender las zonas que mayor riesgo tienen o mayor son más propensas a que se den terremotos, generamos lo que se llaman los mapas de peligrosidad, ¿sí? En el INTRES pueden encontrar este mapa en Argentina, y es un mapa de colores, ¿sí? Que va de rojo a azul.
1: Sí.
0: De rojo, mayor peligro; azul, menor peligro. Y obviamente San Juan está en zona roja, y a medida que nos alejamos de San Juan y al norte de Mendoza, estamos bajándolo la tonalidad. Entonces, justamente este mapa lo que nos dice es que a medida que el color va bajando en intensidad, esperamos terremotos, se esperan terremotos, pero con menores magnitudes, ¿sí? Entonces, si oímos hablar de un terremoto, no estamos exentos. Mismo acá, yo estoy en Buenos Aires, allá en Entre Ríos y demás, en lo que son ya en el este de Argentina, estamos lejos de la zona más riesgosa y más peligrosa. Pero la probabilidad de ocurrencia de terremotos no es cero, no es que nunca puede ocurrir ninguno.
1: Bueno, y
0: por eso están los famosos terremotos intraplaca.
1: Ajá.
0: Bueno, y acá tuvimos uno en 2018. Mar del Plata hubo uno el año pasado.
1: Sí, correcto.
0: Magnitud importante.
1: Exacto.
0: Pero bueno, no son magnitudes preocupantes por las que tengamos que preparar construcciones, hacer construcciones sismo-resistentes.
1: Bien, para los que se están enganchando recién en el programa, estamos hablando con Andrés Donofrio, geofísico de la Universidad Nacional de La Plata y becario doctoral del CONICET, en un tema muy importante que tiene que ver justamente en la respuesta de la pregunta a qué es el terremoto. Hablábamos de que la Tierra es un sistema constante en movimiento, cuyas placas tectónicas se mueven, golpean entre sí, y esto provoca estos movimientos que en la traducción podemos llamar terremoto. Ahora, la ciencia ha avanzado muchísimo y me preguntaba, Andrés, en estos avances tan impresionantes en general de la ciencia, ¿por qué todavía no podemos de alguna manera adelantarnos al día, a la hora en el que estos eventos podrían darse? Y el lugar, obviamente.
0: Claro, bueno, sí, eso es algo que sigue, que es muy difícil, es... hoy en día, si vos me preguntás, ¿se puede predecir un terremoto? La respuesta es no, es un contundente no. Uh-huh. Lo que no se puede es predecir el terremoto. Sí se puede pronosticar, que son términos distintos.
1: Sí,
0: ¿sí?
1: Sí.
0: Pronóstico es algo que solemos escuchar en el pronóstico del tiempo, que los meteorólogos nos dicen, ellos mismos nos dicen cuando nos dan el pronóstico, mañana hay probabilidad de lluvias. Nos dicen, a las 4 de la tarde va a llover. Hay una cierta probabilidad de lluvia en ciertos horarios de la tarde. Nunca nos dan el momento exacto.
1: Exacto.
0: Bueno, en sismología trabajamos similar. No podemos predecir el terremoto. Para predecir el terremoto yo te tengo que decir a qué hora, en qué momento y dónde y con qué magnitud se va a dar un terremoto. Eso no se puede hacer. Hubieron muchas formas, estudios y cosas que se analizaron. Hay ciertos precursores, o para predecir un terremoto, para ver o poner en alerta a una población, lo que sea, de que se viene un terremoto, pues necesitas que haya actividad precursora, ¿sí?
1: Uh-huh.
0: Algo que anticipa el terremoto, que vos veas, que cambia, y vos decís, hey, acá hay algo raro, voy a alertar. El tema es que esos precursores en los terremotos son o muy difíciles de medir, casi imposibles de medir, o... varían, no podemos generar un estándar de precursores en todas las partes del mundo, porque los terremotos son muy distintos en su naturaleza de cómo se generan acá en los Andes, en la falla San Andrés, en Japón. Son distintos, más allá de que la ocurrencia viene por este movimiento de placas tectónicas, pero cada zona es muy distinta.
1: Uh-huh.
0: Se está avanzando igualmente. Hay una cosa que se estudia mucho, que es el gas radón, que es un gas que en las rocas está presente, es un gas radiactivo, está presente en muy poca concentración, pero que previo a un terremoto se ha visto, algunos terremotos, se ha visto de que las rocas, por esta acumulación de esfuerzos, se generan microfracturas en la roca y este gas se libera, ¿sí? Y de alguna forma se puede medir. El tema es que, primero, que no es un gas que está homogéneamente, digamos, de una forma pareja, concentrado en todas las partes de la Tierra.
1: Claro,
0: ¿sí? Podemos tener más acá, más allá, menos allá. Segundo, que es muy difícil de medir, tenés que tener instrumentos midiendo en un amplio rango de ubicaciones. Y tercero, de que si el terremoto es profundo, no lo puedes medir. Por ejemplo, el de Colombia. El terremoto de Colombia tuvo unos 100 kilómetros de profundidad. Sí, entonces es muy difícil ver o estimar
1: un movimiento tan profundo.
0: Claro, exacto.
1: Andrés, en la realidad son uno se basa periodísticamente por la posibilidad de tener estos contactos, en este caso con vos, y poder aclarar y conocer, ¿no? En el mundo de los sismos, de los terremotos, de los movimientos, de dónde vienen, cómo se provocan, llevarlos más a una cuestión de movimiento terrestre, o sea, algo más natural, a algo más... No digo catastrófico, porque en algunos casos los escenarios que deja el paso de un terremoto son muy catastróficos, pero ¿existe la remota posibilidad de que estos terremotos se pudieran causar de manera mecánica, que no fuera natural?
0: Bueno, sí. A ver, está el... estudios de justamente de qué tanto el hombre puede interceder en la ocurrencia de terremotos. Uh-huh. Tenemos que separar lo que son terremotos de gran magnitud y de poca magnitud. ¿Cómo los separamos? Bueno, estos terremotos, los más importantes, los que escuchamos en las noticias, de magnitud 6, 7, ahí no podemos encontrar, no hay una relación causal, no hay una relación entre la actividad humana y es la ocurrencia de esos terremotos.
1: Bien.
0: Esos terremotos ocurrirán y han ocurrido siempre, no importa si hay personas o no hay personas. Bien. Sí, es una actividad propia de la Tierra y es muy difícil de influir en ella.
1: Perfecto, perfecto.
0: Después, bueno, hay una relación, y se está estudiando muchísimo, entre cierta actividad humana con la generación de terremotos de menor magnitud. Uh-huh. Es lo que nosotros llamamos sismicidad inducida, ¿sí? Que se da mucho en zonas en donde se está explotando algún recurso natural,
1: claro,
0: ya sea agua, petróleo.
1: Sí,
0: el fracking puede de alguna forma influenciar en esto.
1: Exactamente. Me quitaste la palabra de la boca, porque pensaba justo en el fracking, que acá en Entre Ríos se da mucho, por la arena en particular que tenemos en el río Uruguay, y también pensaba en alguna actividad minera, ¿no?
0: Claro, sí, todo lo que sea actividad que de alguna forma extraiga algún recurso natural, al extraer este recurso natural o interceder en el medio para extraerlo, de alguna forma uno puede estar alterando el sistema de esfuerzos,
1: claro,
0: que hay.
1: Exacto.
0: Si hay algún esfuerzo que se está dando, ya sea intraplaca, ¿no? O sea, no es necesariamente cerca de borde de placa, o sea, en la zona de los Andes, uh-huh, sino, como bien decís, acá en la zona de Entre Ríos, en Buenos Aires mismo, que algún esfuerzo que se esté dando puede llegar a generar el efecto humano a un terremoto. Pero eso es muy difícil para entenderlo. Hay que hacer un estudio exhaustivo, hay que monitorear, hay que tener obviamente sismógrafos, instrumentos que registren los terremotos bien dispersos en la zona, porque justamente estos terremotos que se dan por sismicidad inducida, como dije, son de muy baja magnitud. Uh-huh. Son casi imperceptibles. En algunos casos pueden darse terremotos más perceptibles del orden de magnitud 4 o 5. Creo que en China se han dado magnitud 6, pero eso es muchísimo, la verdad, muy alta la magnitud para algo de sismicidad inducida, pero hay que hacer un estudio exhaustivo, hay que medir antes de la explotación, después de la explotación, para de alguna forma ver si hay una relación causal entre la actividad del humano y la generación de estos terremotos.
1: Bueno, perfecto.
0: Pero también depende de la zona también, porque la zona puede ser muy distinta, pueden haber fallas previas, preexistentes, que de alguna forma se reactiven con la actividad del hombre, pero cada zona es distinta, ¿no?
1: Bien, Andrés, entonces lo único que tenemos como para hacer nosotros es estar preparados, prevenir y prepararse, ¿no? Serían como las dos acciones en las que podemos hacer. Entiendo que hay lugares en nuestro país que son estos ubicados geográficamente que hacías alusión, a los que están geográficamente ubicados más propensos a vivir algún movimiento de la tierra, y que las construcciones en estas provincias, bueno, tienen un poco más de desarrollo y seguramente son sismo, no me sale la palabra, pero son acordes a los movimientos
0: sismo
1: sísmicos.
0: Sismo resistente,
1: ahí
0: sismo
1: está. Resistente. Muchísimas gracias. Pero bueno, entonces, en general, es estar bien informado. Me encanta esta nota, fue muy clara, contundente en el desarrollo puntual de lo que es el terremoto, cómo deriva, de por qué algunos son más bajos o más alto en su intensidad. Ha sido muy clarito el tema, Andrés, así que te agradecemos mucho este ratito que has compartido con nosotros al aire de Radio Cristal en la ciudad de Urdinarrain.
0: Bueno, gracias a ustedes, y obviamente, como bien decís, hay que informarse, hay que estar atento a las fake news, hay que tratar de identificarlas de alguna forma, porque nos pueden dar información muy muy errónea. Obviamente, con esto de los terremotos de Colombia, Venezuela, ha surgido mucha información en las redes sociales que es falsa, y principalmente si hay alguien o alguna institución, alguna página, algo que está diciendo que nos está diciendo cuándo va a ocurrir un terremoto y dónde,
1: sí,
0: hay que no descreerle, pero sí hay que prestarle atención, porque ya les digo, los terremotos no se pueden predecir. Obviamente se pueden pronosticar, se puede decir, bueno, se espera un terremoto de una buena magnitud en un tiempo relativamente corto, pero es imposible saber cuándo y dónde se va a generar finalmente.
1: Andrés, querido, muchísimas gracias por este tiempo y que tengas una hermosa semana,
0: Igualmente, gracias a ustedes, y bueno, un gusto haber charlado con ustedes, y bueno, estoy en contacto, a disposición.
1: Genial, ahí estaba Andrés Donofrio, de la ciudad de La Plata, geofísico de la Universidad Nacional de esa ciudad, y además becario del CONICET, charlando con nosotros acerca de lo que, bueno, tiene que ver con los terremotos, un tema que traíamos hoy a colación para compartir con ustedes, y aclarando justamente cómo se dan estos movimientos en la Tierra, que se dan por los desplazamientos de las placas tectónicas, que se dan justamente de acuerdo a los últimos hechos que hemos visto, gracias a este cinturón de fuego en el Océano Pacífico, y que tiene absoluta relación su intensidad de acuerdo a, bueno, justamente estos movimientos de la placa que están apoyados en el magma, ¿no? Casi en el corazón de la Tierra, que eso está en continuo movimiento, y que ese movimiento, cuando se traduce y genera una rotura en la placa tectónica, hace un movimiento, y en el choque o en la subducción de una con respecto a la otra, bueno, son las particularidades de cada terremoto, de lo que hemos venido viendo. Así que nosotros seguimos con más Pipo Radio, todavía esto no termina, tenemos un ratito más de programa, tandita comercial, y venimos ya para el cierre, si Dios quiere.
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Y ya llegando al final de una nueva emisión de Pipo Radio, La Ciencia en el Dial, como cada miércoles, pasadita a las 2 de la tarde, después del informativo de Juan Fernández, aquí estamos nosotros para traerles todo tipo de información, mucho de lo que ustedes a través de los mensajes tanto en el Facebook como en la transmisión, como nuestro Instagram o nuestro propio WhatsApp, van llegando y nosotros, vamos trabajando en la semana con la producción y vamos trayendo voces como las de hoy, muy interesantes los temas por otra parte que hemos tratado, hemos logrado entender científicamente cómo es el funcionamiento justamente de los terremotos, por qué se dan y por qué se dan en los lugares donde se dan, y también hemos conocido, para quienes no están en el mundo de lo que sucede a nivel espacio y en el desarrollo tecnológico y de los viajes buscando planetas que se parezcan mucho al nuestro y que tengan la capacidad de habitabilidad, y además yendo en el sistema solar a conocer planetas mucho más de cerca, bueno, este caso Mercurio con esta nueva sonda que fue, como decíamos, lanzada, hablamos de la Bepi Colombo, lanzada en el año 2018 y que 5 años después llegó a la órbita de Mercurio y que dentro de algunos meses va a ya estar en pleno funcionamiento, que hace muy poquitos días atrás desplegó o expulsó de todo el aparato el módulo de propulsión, así que ya se está manejando a una proximidad muy cercana y prevista de Mercurio, este planeta el que está más cerca del Sol y el más pequeño de nuestro sistema solar, que lo hablamos con Roberto Venero hoy en la primer media hora del programa. Nosotros nos despedimos, es un verdadero placer venir a la radio y compartir esta horita de programa con todos ustedes, a quienes le agradezco ir sumándose miércoles a miércoles con las propuestas y con la compañía. Que tengan una excelente semana y obviamente un muy lindo fin de semana, y nos reencontramos, si Dios quiere, el próximo miércoles en otro viaje más, en otro episodio de Pipo Radio, La Ciencia en el Dial.

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quiero sacarte una excusa de encima, porque sé lo que estás pensando. Yo no sé escribir cartas, no me sale, ¿qué voy a poner? No hace falta una carta larga ni bonita, no tiene que ser literatura. Puede ser una notita de dos líneas, un te quiero en un papelito, una dedicatoria en un regalo, un post-it pegado en el espejo para que alguien lo encuentre a la mañana. Lo que importa no es la extensión, ni tampoco lo bien escrito. Lo que importa es el gesto, que agarraste un papel y escribiste a mano para alguien. Con eso alcanza y sobra. Ahora unas canciones y en un rato vamos a cerrar.

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0: Dios. Vas a poner esto en la canción, así que vamos a escucharlos a todos, ¿verdad? Una vez más, más fuerte.
1: ¡Más fuerte!
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acá va el pedido de hoy y la verdad, este me encanta. Esta semana escribí algo a mano para alguien, lo que sea. Una notita para tu pareja y déjala donde la encuentre. Una carta corta para un familiar que está lejos. Una dedicatoria en un libro que vayas a regalar. Un mensajito para tus hijos escondido en su cuaderno. Agarra un papel, una lapicera y escribí con el corazón. Después, mira la cara del que lo recibe. Vas a ver que ese gesto tan simple, tan de antes, todavía tiene un poder enorme para emocionar. Escuchamos algo y te digo lo último.

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Hola, hola, hola, hola, hola, hola, hola. ¿Qué tal? ¿Cómo andás? ¿Cómo estás? Bienvenidos al aire de la radio, bienvenidos al aire del 89.7 del dial, bienvenidos a compartir un nuevo día, una nueva jornada, una nueva edición de Vibraciones en la Tarde, a partir de este momento y hasta la hora 18 en el aire del 89.7, a través de la música, la información y el entretenimiento. Vamos a estar junto a vos para compartir la tarde de la radio. ¿Cómo va la vida por ahí? ¿Todo bien? ¿Todo tranquilo? Si es así, me alegro un montonazo llegando ya al día de hoy para compartir y disfrutar estas dos horas de programa en el aire del 89.7. Comenzando a partir de este momento, quedándonos por aquí para disfrutar junto a vos una nueva jornada de vibraciones en el 89.7 del dial, como en cada día, ya invitándote a formar parte de la tarde de la radio, para que puedas comunicarte con nosotros en el día de hoy. Como siempre, marcas por allí, tuki tuki tuki tuki tuki tuki, al 3446-478396, mensajitos y WhatsApp en la tarde, 3446-478396, mensajitos y WhatsApp en el día de hoy, 480-473, la conexión directa que tenemos ya para compartir con vos en este día. Y como siempre, también andamos en el cristalurdi.com.ar, en el sitio digital de la radio, cristalurdi.com.ar. Allí también, como siempre, ya va pasando el satélite de la radio por donde estás. Estamos junto a vos ya en el día de hoy también, como siempre, en el cristalurdi.com.ar. Bueno, comenzando la edición de este día ya, tanto como miércoles, promediando la semana en la tarde de este día, disfrutando ya de vibraciones en una nueva jornada, en una nueva tarde de radio para compartir el 89.7 del dial. Como en cada día, ya vamos saludando y dándole la bienvenida también a la gente de los comerciales, la gente que comparte la tarde con nosotros en el día de hoy. La bienvenida, el saludito a nuestros comercios, como siempre. Así. Muy bien, ya la bienvenida en el día de hoy. 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Como siempre, comunícate al 3446-509136. 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Saluditos en el día de hoy. 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
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Bueno, muy bien, así comenzamos en el 89.7 del dial, en estas 2 horas de programa, como siempre con la música, la información y el entretenimiento.

Así comenzamos en un día más de radio, así en el 89.7 del dial, dándole la bienvenida y saludando como siempre a las amas de casa, a la gente que anda laburando ya full en sus respectivos trabajos, a quienes nos acompañan en los distintos sectores de nuestra linda Urbina Ra, en cada barrio, cada zona. Bienvenidos a compartir el día de hoy una nueva propuesta, como siempre también junto a la gente desde colonias y aldeas. En la tarde, saludando y dándole la bienvenida, como siempre, a la gente que nos hace compañía en el día de hoy, en cada edición también, desde elcristalurdi.com.ar, en el sitio digital. ¡Olis! La bienvenida ya en el día de hoy, como siempre también, a la gente que nos está acompañando.

0: Así comenzamos en el día de hoy, hasta la hora 18, como en cada jornada, Matías, Mati, Matute, como más te guste. A ver.
1: Bueno, y lo mandamos, gracias.
0: Hasta la hora 18, en el día de hoy, como en cada tarde, hacemos vibrar la radio.

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Muy bien, así vamos, 41 minutos de la hora 16 en la República Argentina, compartiendo vibraciones hasta las 18 en la tarde de este día miércoles. Llueve en la ciudad, lluviecita en la city. Es impresionante, un día que me parece que no se estimaban lluvias, pero bueno, tenemos lluvia al menos. Así que muy bien, está lloviendo. ¿Qué movie acá? A ver. Ah, querido. A ver, ahí está. Vamos a este cablecito ahí. Ahí. ¿Qué te estaba contando, che? Ah, sí, muy bien. Que bueno, tenemos lluviecita en estos momentos en Urdinarrain. Así que bueno, llueve en la ciudad. 15:47, 83:96. Un día medio raro, ¿no? Viste, llueve por ahí para, sigue lloviendo. Así que una cosa tremenda, como está el clima, ¿no? Tremendo el clímax. ¡Eso! ¿Y qué? ¿Y qué tengo que contarte? Que ya tenemos las tómbolas y los sorteos matutinos en el día de hoy, como siempre presentados de la mano de Agencia de Tómbola 1171, el desquite en Doctor.

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Que como siempre, en esta tarde, en este día, como en cada día de la semana, te trae los sorteos y las modalidades, los sorteos y las modalidades matutinas. Bueno, el primer premio, la primera ubicación de la matutina de Entre Ríos para el día de hoy. Estamos en este miércoles 9 de septiembre. Miércoles 9. El primer premio de la matutina de Entre Ríos en el día de hoy para el numerito 3651. 3651. El primer premio, la primera ubicación que corresponde para el Serrucho. El Serrucho, primer premio de la matutina de Entre Ríos. 3651. En tanto, el segundo lugar, 7636. El tercer premio para él, 2835. La cuarta ubicación, 799. Quinto premio para él, 8905. La sexta ubicación, 6897. El séptimo premio, 4351. Octavo lugar para el numerito 2715. El noveno premio 4720. Y décimo lugar 4407 en la matutina de Entre Ríos. En tanto, en la tómbola de la ciudad ex nacional, el primer premio para el número en tanto, 6139, 6139, el 39, pero mirá, la lluvia también salió. La lluvia, el primer premio de la tómbola de la City. En la tómbola de la ciudad, el numerito 6139. El 39, entonces, que corresponde en el libro de los sueños para la lluvia. Y la lluvia caerá, luego vendrá el sereno, dice la canción, ¿no? Bueno, en tanto, en la tómbola bonaerense, el primer premio del día de hoy, el numerito 2602-2602. El 02 en el libro de los sueños corresponde a el niño. El niño. El niño. En la bonaerense, 2602. En tanto, para la matutina de Santa Fe, el primer premio del día de hoy, mirá, nuevamente salió el serrucho, pero en esta ocasión, 9351-9351. En tanto, en la tómbola de Córdoba, el primer premio del día de hoy para el numerito 6363. 6363, el primer premio que corresponde para el casamiento. El casamiento, primer premio de la matutina de Córdoba. Entonces, reiterando en la... Pará, que me falta la uruguaya, me falta. En la tómbola uruguaya, el primer premio para el numerito 860-860. El 60 en el libro de los sueños y que corresponde para la Virgen. La Virgen, el primer premio entonces de la matutina de Entre Ríos, 860. Reiterando, Mabel, el primer premio de la tómbola de Entre Ríos, el numerito 3651. 3651, el 51, primer premio que corresponde para...
para, para, el serrucho. El serrucho 3651 en la matutina de Entre Ríos. 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

Y la jornada de este día martes y compartiendo, ah no, martes no, miércoles, ya miércoles, cómo pasa el tiempo, che, promediando la semana, miércoles 9 de septiembre, 9 del 9 del 26, mirá vos, 9 del 26. El primer premio, entonces así te lo reiteramos, en 3.651 en la de Entre Ríos. Ahí está. 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Muy bien, compartiendo la jornada, la tarde de este día miércoles, también

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Muy bien, avanzando en un día más de vibraciones, ya 53 minutos de la hora 16 en la República Argentina. 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

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No sé.

Es Raining Man. Es Raining Man. Bueno, muy bien, así estamos en la tarde, 55 de la hora 16 en la República Argentina. Casi apenitas, ahí estamos de las menos 5 para las 5, faltan 5 para las 5. 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

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Bueno, muy bien, así vamos, ya 58 de la hora 16 en la República Argentina, en la compañía con Daniel Esmer, productor, asesor de seguros, matrícula nacional 71.764. 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It's Rain Man. Qué lindo. Qué temazo. Bueno, muy bien, así también avanzando en el día de hoy, como siempre en la compañía junto a la gente, nos acompaña Hidrovapor, limpieza y desinfección con vapor hasta 180 grados para interior y exterior de vehículos, tapizados, motores, alfombras, colchones, livings y mucho más con Hidrovapor. 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

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Sí. ¡Oh, yes! 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

0: 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Tremendo, che, tremendo. 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Muy bien, así avanzamos en el aire del 89.7. Por aquí tengo algunos mensajitos que ya voy a ir escuchando cuando vayamos a los comerciales de la radio también. Algunas cositas que nos están enviando por aquí. 15-47-83-96. Mensajitos y WhatsApp en la tarde. 480-473. La conexión directa junto a vos en el día de hoy. 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Allí estamos con vos y compartiendo esta tarde de vibraciones. 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En tanto, el río Gualeguay, en Rosario del Tala, con un registro de 6 metros 73, bajando el río Gualeguay. Cobran en el día de hoy empleados y jubilados provinciales tramo mayor a 2.390.000 pesos. Cobran en el día de hoy pensiones no contributivas, terminación de DNI 2 y 3, jubilados y pensionados nacionales, asignaciones familiares y AUH. Va en terminación de DNI en 1. En tanto, asignación por embarazo, terminación de DNI en 0. Momento de los comerciales en Cristal y en un ratito continuamos, seguimos con más. 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

0: Muchísimas gracias.
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Muy bien, 53 minutos de la hora 17 en la República Argentina. Compartimos la música de Abraham Mateo y María Becerra haciendo así junto a Big One, Abraham Mateo y María Becerra junto a Big One. Muy bien, la temperatura actual 14 grados 9 décimas, la temperatura actual en Urdinarrain de sensación térmica 14.8, en tanto la humedad del 79%, la presión barométrica de 1007.3 hectopascales, el viento con una velocidad de 4 kilómetros en la hora, orientación noreste, en tanto la fase lunar luna nueva. 14 grados 9 décimas la temperatura, 14.8 de térmica, 79% la humedad en estos momentos en Urdinarrain. 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
1: 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Muy bien, en el día de hoy, así estamos compartiendo en la tarde de la radio, en el 89.7 del dial, 58 minutos ya de la hora 17 en la República Argentina. Para lo que resta, en el día de hoy, según el Servicio Meteorológico Nacional, seguirá con cielo parcialmente nublado. Cielo parcialmente nublado para lo restante en el día de hoy, con temperatura de 11 grados. Mañana jueves, parcialmente nublado en gran parte del día, temperatura mínima de 8 grados y máxima de 23. En tanto, se estima el día viernes, hay el anuncio de chaparrones en la madrugada, chaparrones, entre un 10 y 40% de la probabilidad. Luego ya mejoraría el clima con cielo nublado en la jornada de la mañana, tarde, noche del viernes. Lo que será el fin de semana, el día sábado, mayormente nublado en gran parte del día, temperatura mínima de 8 y máxima de 12 grados. Hablando del día sábado, aprovechamos para mandarle el saludo al amigo Cali, que está cumpliendo años en el día de hoy, el amigo Carlos Pese, más conocido como Cali, impresionante, qué jugador de Cali, así que muy bien, un gran abrazo para Cali, entonces, que cumple años. Le mandamos un saludito con la peña, con los muchachos de la ADF, que viva el fútbol. Así que muy bien, saludito para Cali, que está cumpliendo años en el día de hoy entonces también, así que muy bien, feliz cumple para el amigo Carlos Pese, amigo Cali, feliz cumple. Bueno, te contaba, mayormente nublado en la gran parte del día sábado, con temperatura mínima de 8 grados y máxima de 12 grados. El domingo se estima parcialmente nublado en la madrugada mañana y mayormente nublado en la tarde noche, temperatura mínima de 5 y máxima de 13 grados. Lo que será el inicio de la semana para el lunes se establece, temperatura mínima de 6 y máxima de 16. Se estima cielo mayormente nublado en gran parte del día lunes. Martes, con cielo algo nublado en la madrugada mañana y parcialmente nublado hacia la tarde noche, temperatura mínima de 8 grados y máxima de 17. Muy bien, para lo que resta de la semana, del jueves al domingo, las temperaturas mínimas oscilarán entre los 5 y 11 grados. Las máximas se ubicarían entre los 12 y 23 grados. En tanto, el lunes y martes, temperaturas mínimas entre 6 y 8, máximas entre 16 y 17 grados, según indica el Servicio Meteorológico Nacional. Bueno, llegamos al final de Vibraciones en el día de hoy. Como siempre, contentísimos de haber estado juntados y compartiendo una edición más en el aire del 89.7. La invitación queda para mañana a partir de las 16. Continúa Leo en la programación y luego Rafa en la jornada de este día. Nosotros deseamos que la pases muy bien. Muchísimas gracias por estar, como siempre, de ese lado. Y bueno, mañana nos reencontramos. Como siempre, nosotros nos refuimos. Adiosito. Hasta mañana.
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0: pasaron 14 minutos de la hora 18, la República Argentina. Estamos en Cristal 89.7. Actualizamos los datitos del tiempo de esta hora. La temperatura actual a la ciudad de 14 grados 8 décimos, sensación térmica 14.6. Un milímetro el registro de lluvia, un chaparroncito, tal cual se estaba anunciando hoy, la posibilidad de algunas gotitas, bueno, así fue, no nada de lluvia, sino unas gotas que mojó, hizo un chiquero, las veredas, etcétera, etcétera. Bueno, estamos en Cristal 89.7, le vamos a contar los numeritos de la esquinela, a ver qué me falta, la de Córdoba y la nacional. 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Recordamos el río Gualeguay en Rosario, el Tala, la marca de esta mañana, 6,73 metros baja, 6,73 metros baja, el río Gualeguay en Rosario del Tala. No me olvides que tenemos lotería sorteada este domingo, aprovechá, mirá que el premio más chico, el pozo más chico es de 430.000 pesos, 430.000 pesos, el pozo más chico de este de la lotería del Deportivo. También tenemos 5.20, también tenemos 5.20 de Juventud. 15.478.396. Es que me preguntan dónde puedo escuchar el programa de Leandro Tauba sobre los sismos, dice, sobre los sismos. Entras a la red social, Facebook de la radio o YouTube, y ahí lo vas a ver, a ver si... Sí, sí, acá lo tenés, mirá, escuchá.
1: Venimos hablando sobre cosas que nos llaman poderosamente la atención, y que la tecnología, a medida que avanza, nos va a permitir...
0: Bueno, ahí está, ese ahí lo encontrás en Facebook, YouTube, ahí encontrás lo de Leandro Tauba, está muy bueno lo que trató hoy, aquello que le gusta la tecnología, lo que tiene que ver con la ciencia, incluso con los misterios, bueno, muy completo lo de... Leandro Tauba, entonces, que está los días miércoles, después del noticiero de Juancito Fernández, aquí en Cristal.
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0: 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El número de Daniel, 11-5467-9202. Dieciocho veintiséis la hora en el país. 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Los números de las quinielas, sí señor, ya los tenemos. A ver, que ya los tenemos, los numeritos de las tómbolas nacional. Vamos con los numeritos que presentan las agencias. Agencia 49, el padrino para hoy. Primero te cuento eso. 5012, el número de la agencia de Jimena Romana, ¿sí? Agencia 49, el padrino, 5012. El al toque, Acuario 921, Acuario 0921, el 21, la mujer. Y Agencia Queen, la reina de la suerte, el 317. Los números que aparecieron son estos. Nacional 234-0234, al 34, los sueños. La cabeza a la cabeza. La de Buenos Aires 9312. El 12 es el soldado. La de Santa Fe 6647-6647. El 47 es el muerto. La de Córdoba 6348. El 48 es el muerto que habla. Y a la de Entre Ríos 3415. El 15 los sueños. La niña bonita. Ahí están los numeritos de las tómbolas. 18:28 la hora en el país. 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Esta noche tenemos fútbol, juega Juventud, importantísimo partido, partidazo esta noche. Juventud, Urdina Reino, le sirve solo ganar o ganar, tiene que ganar para tener la chance. Después, si le dan los puntos, obviamente esto queda descontado, que se lo van a dar, creo que sí, no va a haber problema, pero bueno, dándole los puntos, la chance entonces de participar o poder tener la posibilidad de campeón. 18:30 en el país, nos estamos yendo, nos encontramos, si Dios quiere, entonces más tarde, alrededor de la hora 21, aquí en Cristal, con el partido Juventud Urdina Rain, Juventud Unida. Que lo pasen genial.
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buenas tardes, bienvenido. Llovinita, en la ciudad de Urdi. Bueno, acá me dice que hay pronóstico para jueves y viernes, alerta por tormenta y viento en varias provincias. A ver qué dice por acá, la alerta por tormenta y viento alcanzará durante las 48 horas de distintas provincias argentinas de acuerdo al servicio meteorológico para jueves y viernes 11. Bueno, esto abarca, bueno, Corrientes, Chaco, La Pampa, La Rioja, Córdoba y Catamarca, Además, San Juan, bueno, para este lado no hay nada, bueno, menos mal, Ojalá tengamos un lindo fin de semana, ¿Qué dice el pronóstico que tengo acá aparte? A ver, ¿qué dice? Hoy es miércoles, mañana jueves, nublado, 20, mirá qué calor mañana, 23 la máxima. La madrugada del viernes vamos a tener algo de lluvia, Y el sábado, frío, y el domingo también frío, buen tiempo, el lunes también y el martes también. Bueno, así que vayan preparándose, ¿viste? Sí, tenía razón el hombre, Madrugada del viernes, origen, vamos a tener algo de lluviecita, algunos chaparroncitos, pero después viene lindo, Pero sábado y domingo viene realmente muy, pero muy bien, Bueno, acá estamos para acompañarte como lo hacemos siempre, de lunes a viernes por la mañana y por la media tarde por la radio de la ciudad. Como siempre lo hacemos, de lunes a viernes por la mañana y por la media tarde por la radio de la ciudad.

Sí, vamos a ver si en un ratito podemos compartir una nota con Monseñor Jordán, que la tengo aquí para compartirla con todos ustedes, con montones de novedades y todo lo que va a pasar con él. La venida del Papa acá a la Argentina, ¿eh? Después te vamos a estar contando qué va a hacer en Uruguay, qué va a hacer acá en la Argentina. Bueno, todo esto te lo contamos en un ratito, a ver si podemos compartir esta nota con todos ustedes, ¿eh? Que tengo por acá, ¿eh? Acá lo tengo, sí, claro. Seguti, nuevo capitán de la selección argentina tras la despedida de Messi. Bueno, no sé si la escaloneta va a agarrar de vuelta, ¿eh? Ahí están dando vuelta, pero ya por el momento tenemos nuevo capitán de la selección argentina, que va a ser el Cuti Romero, el Cuti. Es grande el Cuti. Vamos rapidito a hacerlo, estos compromisos comerciales. Muchas gracias, che. Hoy es miércoles 9 de septiembre, Día Mundial de la Belleza, Día Mundial del Síndrome de Alcohólico Fetal, Día de los Profesionales de la Salud en Formación, ¿eh? Miércoles 9 de septiembre, mirá vos, ¿eh? 6.73 bajando, Farmacia Turno del Pueblo. Vamos a rapidito a saludar a estos compromisos comerciales. 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

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Acá te paso el teléfono de mi amigo Cita, que me está preguntando con todo gusto, ¿cómo que no? Hasta allá llegamos, amigo, ¿eh? 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
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A ver qué tengo por acá. 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Se viene el cumpleaños de Urdi, pero qué lindo que la vamos a pasar, ¿eh? 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Muy, pero muy interesantes, Sí, amigo, miércoles acortamos la semana, claro. 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
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Estamos de cumpleaños, ¿eh? 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Anda bien Agustín Boari, muy, pero muy bien, A ver qué tengo por acá, Viviana Miche, Gestoría Rivadavia, anotá, 59-19-29, agendaste. 59-19-29, o otra vez el mail, mandatale a Viviana Miche, @gmail.com. 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Lindo, lindo, lindo. Para este fin de semana se viene el cumpleaños de la Rey y hay que mantenerlo limpio, brillante y protegido. Al coche, por supuesto. 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Da gusto, L&L Fiambrería, venimos con propuestas muy interesantes, Bueno, aquellos que quieran todos los postres cinta, las bandejitas saladas dulces, vas encargándola todo cinta en la panela Rincón Natural, especial para aquellos docentes, para el día del maestro el próximo viernes. 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
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Qué primavera venimos, qué primavera venimos. 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Andamos muy bien con los muchachos, Muy bien,
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Anda muy bien, muy pero muy bien.

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0: 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Muy bueno. 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
0: Qué lindo, che. 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Qué lindo. ¿Andás con ganas de escuchar buenos ochentosos? Arrancamos con los Ronitos, mirá.

0: lindo, bueno. Mike Jagger, los Rolling Stones, con esto un poquito de Buck Sugar. A ver, esperemos que pueda salir, ¿no? Bueno, en el encuentro diocesano en Torcuato Gilbert, de tantas notas que hizo Sandra con muchísima gente que vino de todos lados, una de ellas, una de las notas más lindas que seguramente debe haber hecho en su carrera, ¿no? Bueno, hablamos con Monseñor Jordán, estuvimos ahí en Torcuato Gilbert, a ver si podemos escucharla.
1: Por favor.
0: Perfecto, ahí va a salir. Bueno, escúchela porque tiene cosas muy lindas y el encuentro de Monseñor Jordán con el Papa, escuchen.
1: Lo vimos llegar enseguida. Bueno, primero quiero darle la bienvenida acá a Gilbert, a este día tan especial y estar rodeada de tantos jóvenes, la verdad que es una felicidad y que por primera vez se pueda hacer en esta localidad también, así que estamos muy felices de compartir este momento que estamos desde muy tempranito, nos hemos levantado temprano con una alegría enorme del día hermoso que nos ha regalado Dios y que estemos acá. Bienvenido, Monseñor, ¿cómo le va?
2: Bueno, gracias, un saludo para toda la gente de Gilbert, gracias por recibirnos también, y teníamos muchas expectativas respecto del encuentro de adolescentes, ¿no? De hecho, hace ya algunos meses que se viene preparando, los chicos de la pastoral de jóvenes de la diócesis junto con la gente de la parroquia y de la municipalidad, así que bueno, llegó el día y estamos disfrutando de esta jornada, ¿no?
1: Bien, con un día, como digo, que Dios nos ha regalado, un día precioso, por eso se había preparado de todas maneras este sector de aquí adentro. Igualmente recién estuvieron trabajando en diferentes grupos con los frailes, que hoy muy tempranito charlábamos con ellos y la verdad que fue una nota muy linda también, y bueno, ahora viene un momento también muy especial de la misa.
2: Sí, ahora en un ratito celebraremos la misa también. Esto de cuidar a los chicos, a los adolescentes, es algo que tenemos muy presente en la iglesia, y cuidarlos significa, bueno, cuidar la vida, ¿no? Entonces acompañarlos para que puedan aprovechar lo mejor posible este momento de la adolescencia, que cuando uno crece después dice, bueno, fue tan lindo, ¿no? Y también cuidar la fe, ¿no? La vida cristiana de ellos, cuidar la vocación también, ¿no? Un poco ayudarlos a que vayan como vislumbrando qué es lo que Dios les pide para orientar la vida a medida que van creciendo. Así que bueno, un poco eso es lo que pretende hacer también el encuentro, y es lo que pretenden hacer las parroquias al acompañar a los adolescentes en la pastoral de jóvenes.
1: Tal cual. Bueno, estamos en el mes de septiembre, se viene el mes de octubre, el 3 de octubre, un día muy importante. Mucha gente peregrina hacia Luján, se están preparando de las diferentes parroquias también, que también es un momento y una peregrinación que cumple el número 52, que mucha gente también concurre, ¿no? Que hay todas las edades y todas las familias, ¿no?
2: Sí, la peregrinación a Luján, que antes era peregrinación de jóvenes, ¿no? Que, bueno, comenzó en Buenos Aires, pero que ahora se extendió por distintos lugares del país. De hecho, hay muchos peregrinos de acá de nuestra diócesis que van. Es un acontecimiento muy lindo. Pero este año hay dos peregrinaciones a Luján, ¿no? En noviembre tendremos la...
1: Confirmadísimo, Monseñor.
2: En realidad todavía no confirmado, entiendo que en estos días, en esta semana, supongo, la Santa Sede ya dará la agenda oficial de las celebraciones o los acontecimientos que se van a vivir con la visita o el viaje apostólico del Papa León. Pero bueno, ya a través de la prensa, los medios de comunicación, nos fuimos enterando un poco de los lugares donde va a visitar, de los acontecimientos que va a protagonizar también, ¿no? Y me parece que, bueno, nos quedan dos meses, ¿no? Dos meses en los que podemos y tenemos que, ¿no?, prepararnos para estar bien preparados para el encuentro con el Papa en esos días, ¿no? Del 8 al 11 de noviembre.
1: Bien, ¿usted ya sabe dónde va a ir o también tiene que ver a dónde va a estar presente?
2: En realidad, a nosotros nos convocan para hacer, no sé si es la palabra es esta, pero como parte de la comitiva, o sea, tenemos que acompañar un poco toda el periplo. Así vamos a estar en distintos lugares. A mí me gustaría, un poco por la relación que tenemos con la iglesia uruguaya, que están tan cerca y tan vecinos, poder ir a Paysandú. No sé cómo va a estar el cruce de la frontera en esos días, veremos. Me gustaría poder acompañar a la iglesia de Uruguay en ese.
1: Aparte de Gualeguaychú está muy cerquita, son otros hermanos, el estar tan cerca, no poder acompañar, ojalá que pueda también dentro de la comitiva de los viajes que está preparado en los lugares pueda estar también.
2: Sí, en realidad a Paysandú, no todo el viaje, sí. Pero sí me gustaría, pero bueno, es un deseo por ahora. Veremos cómo pinta en estos próximos días.
1: ¿Y cómo se vive? ¿Con mucha ansiedad? ¿Cómo se vive este momento tan especial después de muchos años, ¿no? que un papá nos pueda visitar en nuestro país?
2: Casi 40. ¿No? Casi 40.
1: Es mucho, ¿no?
2: Son muchos años, sí. Nos quedamos con las ganas de que venga el Papa Francisco.
1: Usted también se quedó con las ganas, sí. Como nosotros.
2: Sí, sí, sí.
1: Nos quedamos, creo que todos con esto, ¿no?
2: Como un sabor amargo, ¿no? Sí. Y la pregunta, ¿qué pasó? ¿Por qué no vino?
1: ¿Por qué no vino?
2: Pero bueno, las opciones del Papa fueron siempre muy claras, ¿no? Él en alguna oportunidad dijo, estuve 75 años en Argentina. Bueno, ¿no? Me necesitaban en otro lugar. Sé que en el año, creo que 2019, tenía previsto venir a Argentina y Chile, y Uruguay obviamente. Y después, porque había elecciones en Chile en noviembre de ese año. Había elecciones en Chile y entonces nos pareció oportuno. Y quedó para enero. En enero visitó Chile y Perú. Y él mismo lo dijo, yo lo escuché, en Argentina en enero no hay nadie. Y entonces, bueno, quedó para después y se murió sin venir, ¿no? Ahora, me parece que es importante tener en cuenta esto. El que viene no es Francisco, es León, ¿no? Y con su característica propia, su personalidad, su manera de ser. Por lo tanto, no es como la reivindicación o lo que faltó de lo de Francisco, sino encontrémonos con el Papa León, y preparémonos para recibir el mensaje que nos va a decir con sus palabras, sus gestos, los lugares donde visite el Papa León.
1: Bien, con lindos mensajes siempre, yo que lo sigo desde las páginas y demás, siempre deja muy lindos mensajes del Papa también.
2: Sí, es un hombre reflexivo, un hombre que escucha y después recién dice, ¿no? Un hombre de una cordialidad así muy muy muy delicada, muy fina, no tiene la simpatía explosiva del Papa Francisco, son personalidades distintas, ¿no es cierto? Pero sí es una persona así cordial, simpático. Yo tuve oportunidad de encontrarme con él en noviembre del año pasado.
1: Ah, ¿ya lo conoces?
2: Sí, sí, sí.
1: Ah, ¿y qué nos puede contar entonces?
2: Bueno,
1: esto es primicia, ¿eh?
2: Sí, media hora estuvimos conversando, así personalmente. Dos o tres cosas. Bueno, primero dijo que no conocía Entre Ríos, no sabe lo que se pierde, le dije yo.
1: Sí, la verdad que sí.
2: Que las veces que vino a Argentina había conocido Buenos Aires, Rosario, Salta, Mendoza, me parece que mencionó, pero que a Entre Ríos nunca había venido. Después estuvimos conversando sobre algunas preocupaciones de él y mías sobre la vida de la iglesia. Le conté de acá, de la iglesia de Gualeguaychú también, ¿no? En el sur entrerriano. Me escuchó con atención, así que bueno, de algún modo ya nos conoce.
1: Qué lindo.
2: Sí.
1: Porque qué lindo que hayan tenido, que hayan, ¿cómo?
3: Esa vez que estuvo con él, me contó que iba a venir a Argentina.
2: Ah. En realidad se hablaba, yo le dije, lo esperamos en Argentina, no le pregunté cuándo iba a venir, porque a Francisco le han preguntado tantas veces, sí, cuándo iba a venir, ¿no? Lo esperamos en Argentina, pero no, bueno, todavía no estaba, faltaban unos cuantos meses para que se digamos, afinara la puntería en esto, ¿no?
1: Bueno, pero qué lindo que haya podido estar con él mano a mano, estar los dos en un diálogo. ¿Esto fue en noviembre?
4: ¿El año pasado?
2: El 14 de noviembre del año pasado. Sí, sí.
1: Bueno,
2: sí.
1: Y hoy una realidad que pueda venir a la Argentina, la verdad que para nosotros es una felicidad enorme recibirlo, sin duda,
2: sí,
1: ¿no?
2: Sí, sobre todo yo creo que es un acontecimiento de fe, un acontecimiento de salvación importante, en el sentido de que, bueno, él es pastor de toda la iglesia, ¿no? Pero tiene que cuidarnos a cada uno en particular, y viniendo acá va a tener un mensaje particular para nosotros. Tenemos que tener cuidado, me parece, de no politizar la visita, o sea, no no pretender llevarlo para un lado, para otro, no, incluso no esperar que diga algo, porque si esperamos que diga algo, en una de esas nos desilusiona, o en una de esas le hacemos decir lo que no dijo, ¿no? Hay que esperar que él diga y nos dé su mensaje.
1: Lo que él sienta, lo que como siempre...
2: Lo que ve, claro, sí, sí. Lo que ve como para orientarnos, para ayudarnos a crecer en la fe, en la vida cristiana, y para vivir como sociedad también, ¿no?
1: ¿Y hoy? ¿Cómo?
3: ¿Cuál es el verdadero nombre
1: del Papa? Ah, ¿cuál es el verdadero nombre del Papa León?
2: Se llama Robert Prevost. Él es nacido en Estados Unidos, vivió mucho tiempo en Perú, casi todo su ministerio sacerdotal, ¿sí? Y todo su ministerio episcopal. Creo que tiene la carta de ciudadanía peruana, por lo tanto es peruano, ¿no? Si bien nacido en Estados Unidos y con genes, ¿no?, de norteamericano, también tiene, casi podríamos decir sangre latinoamericana en sus venas, ¿no? Por lo menos en su manera de ver las cosas, el ministerio sacerdotal, episcopal, en su modo de ver la iglesia, ¿no? En su experiencia también en la vida de la iglesia y de la sociedad.
1: Sí. Lindo. Podemos conocer un poquito más del Papa, que estamos próximos a recibir esta visita y preparándonos también para este momento tan especial, y que de la mano, bueno, de Monseñor, que nos contó un poquito y que pudo estar con él, conocerlo, así que para nosotros agradecidísimos como siempre. Para nosotros es un gusto recibirlo, en este caso aquí en Gilbert, y vuelvo a reiterar que estamos muy felices de ver tantos jóvenes. La verdad que uno se siente un poquito joven hoy rodeado de tantos jóvenes, ¿no? La verdad es que esto es hermoso. Bueno, y bueno, no sé, porque ahora lo vamos a escuchar a Monseñor, pero bueno, un mensaje en general para la gente que por ahí no vino y que está en casa, el canal tiene mucho alcance, que lo puedan escuchar. Nos gustaría un mensaje final para terminar.
2: Sí, bueno, mi saludo para la comunidad de Gilbert y animarlos a la esperanza, sobre todo. Vivimos en un tiempo, creo, de bastante incertidumbre en distintos aspectos, no solo por lo económico o lo social, ¿no?, sino es tiempos de cambio en todo sentido, en lo cultural también, y eso genera incertidumbre, ¿no? Yo creo que nosotros los creyentes, pero también la gente de buena voluntad, aunque no crean, ¿no?, o aunque no se sientan parte de una comunidad religiosa, digamos, tenemos que ser gente de esperanza, y sobre todo poner nuestra esperanza no en estas cosas que pasan, en la mejoría económica y demás, sino en otros valores que los tenemos como sociedad, como comunidad, ¿no? Y que son los valores que valen la pena vivir y potenciar.
1: Bien, hermoso mensaje, Monseñor. Siempre es un gusto y nos quedamos con esto tan lindo, estas últimas palabras. ¿Cómo?
3: ¿Llegará a ser Papa?
1: Pero mira la pregunta que le hace el camarógrafo, no yo, que lo voy a hacer.
2: De ninguna.
1: Si de alguna manera puede llegar a ser Papa.
2: No, de ninguna manera, no. No, calcula esto. El Papa León XIV tiene casi mi misma edad. O sea que vamos a vivir la vejez como coetáneos, ¿no? Así bueno, que cuando él no esté más, yo tampoco voy a estar, seguramente.
1: Pero igual, ya tenerlo como obispo para nosotros es un orgullo, es un honor, es lindo tenerlo hoy, tenerlo aquí en la misa también con los jóvenes. ¿Usted es Gualeguaychú?
2: No, yo nací en la provincia de Santa Fe.
1: Ah,
2: en un pueblo que se llama Calchaquí. Me crié en el Gran Rosario, en una ciudad que se llama Capitán Bermúdez, entre Rosario y San Lorenzo. Y

0: siento de Gualeguaychú, me siento entrerriano. Estoy muy contento de estar acá, muy contento, para mí es una alegría grande y siento como si toda la vida hubiera vivido acá, así que gracias.
1: Bueno, eso nos alegra, alegra un montón. Estas últimas palabras también. Bueno, Monseñor, nos preparamos en un ratito entonces para vivir seguramente como una misa muy linda, muy importante, rodeada de tantos jóvenes, tantos sacerdotes que van a acompañar también, los chicos que están ahí animando desde hoy muy tempranito. Así que bueno, como siempre, un honor, Monseñor, una alegría reencontrarnos siempre en estos momentos lindos. Así que bueno, muy agradecido, por cierto.
0: Bueno, muchas gracias, gracias. Y ojalá, digamos, este baño juvenil, ¿no?, los ayude también a ustedes, a la comunidad, a rejuvenecerse, de verdad, ¿no?
1: Gracias, Monseñor.
0: Gracias a ustedes.
1: Un gusto, realmente. Bueno, estamos ubicados, mira, lo que es este sector, que le vamos a contar, que ha sido, mire lo que es, impecable, porque bueno, si llovía había un plan B, digamos. Estamos aquí, un aroma chocolate.

casi 15 minutos de nota. Bueno, hay un montón de nota, Se lució la conductora, Bueno, cuántas novedades nos dejó Monseñor Jordán, ¿no? Bueno, esperemos ver, en una de esas ya tenemos todo previsto, si las condiciones lo permiten, con el multimedio vamos a acompañar a Monseñor al Uruguay, porque Buenos Aires va a ser muy difícil, Lindo, ¿eh? 18:40 minutos, un ratito más de Michael Jackson y USA por África, con los grandes, estos ochentosos, emocionantes, el tema USA por África, dale.

0: tu dolor, tenemos un invitado muy especial. 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
1: Hola, ¿qué tal? Y sí, es como vos decís.
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